0: Administración de empresas.
1: Administración de empresas en Estados Unidos. En Oxford podés ir a hacer un curso de eso.
2: Fotografía.
3: Estoy muy feliz.
1: Bueno, nos alegra.
3: Feliz, contento.
1: Contento.
2: Del partido.
1: ¿Cómo, perdón?
2: Buenas tomas del partido.
1: Bueno, si sigue jugando va a ser complicado andar con el iPhone haciendo fotos, pero.
2: Del partido de afuera, desde afuera, chicos.
1: Bueno, meter el color, ¿qué tiene por ahí rapidito?
2: Bueno, escuchen, chicos, atentos,
1: ¿Tengo piojos?
2: No.
1: Piojo. Qué lindo, qué lindo el reloj. Qué lindo el reloj.
2: ¿Le gusta?
1: Mucho me gusta.
2: Bueno.
1: Mucho,
2: a
1: mucho.
2: Las órdenes.
1: No le uso el reloj, pero me gusta mucho.
2: Bueno, chicos, los hombres que son llamados papi.
1: Hola, papi.
2: Tienen un aumento del 300% en la testosterona, chicos.
1: Ah, díganme, díganme papi, chicos. Papi. ¿Me pueden decir papi cuando entro a la radio ustedes?
3: Bueno, yo no tengo problema.
1: Le voy a decir a Mateo que me diga papi de ahora en más.
2: Ajá. Bueno, un estudio de.
1: Peppa Pig, no, boludo. Peppa Pig, no
4: sí,
1: quiero.
4: Papi.
1: Se me baja el libido.
4: Sí, papi.
1: Gracias. Me va a explotar el coso.
2: Un estudio de endocrinología.
1: ¿De quién?
2: Endocrinología.
1: Ah.
2: Endocrinología. Conductual ha descubierto que ciertas formas de comunicación verbal directa y personalizada pueden desencadenar respuestas hormonales medibles en los hombres, especialmente en contextos interpersonales de alta interacción. Los investigadores que analizaron el lenguaje y la fisiología identificaron frases específicas capaces de amplificar la percepción de estatus y la intensidad. El estudio siguió a 119 participantes masculinos durante 3 semanas, midiendo los niveles de testosterona, la frecuencia cardíaca y la actividad neuronal. Durante escenarios de interacción controlados, cuando los participantes fueron interpelados con términos dominantes o afirmativos, mostraron un aumento significativo en la respuesta hormonal, junto con una mayor concentración y marcadores de activación. Muchos reportaron una mayor sensación de confianza e intensidad, siendo las reacciones más fuertes cuando el lenguaje se expresaba de forma directa y en contexto. El papi, ¿no?
1: El papi.
2: Los investigadores concluyeron que las señales verbales dirigidas pueden influir en los estados hormonales y psicológicos al activar vías relacionadas con la recompensa y el estatus. Los hallazgos sugieren que el lenguaje, especialmente cuando es personalizado y tiene un fuerte carga emocional, pueden producir cambios a corto plazo tanto en la percepción como en la respuesta fisiológica. Yo creo que tiene mucho sentido, porque no es lo mismo que tu mujer te diga, ¿te vas a acostar?
1: Sí.
2: Y que te diga, papi, ¿te vas a acostar conmigo? Viste que cambia. Claro, ya claro. Te vas a sentir diferente.
4: ¿Y mi papá dónde está?
1: No soy tu papá. Chancho de miércoles, no soy tu papá. Deje de. Ya le dije, ya.
2: ¿Qué vamos a hacer hoy? Te dice, ¿no? Tu esposa. Te dice, papi, ¿qué vamos a hacer hoy?
1: ¿Viste que cambia? ¿Se le afina la voz? Papi, ¿qué vamos a hacer hoy? ¿Se le afina la voz? ¡Apa! Golpeó la puerta.
2: Claro, porque tiene todo que ver, claro. El papi, cambiar la voz. Y ahí te llega diferente, el receptor lo recibe diferente.
1: ¿Qué es ese aplauso?
2: Quizás estás medio dormido y se te despierta.
1: El indio.
5: ¡Calmate!
1: Claro. Evelyn, dejá de dar ideas.
2: Digan si no es así.
1: Usted está así porque usted está de cita va, cita viene, cita va, cita viene. Nosotros, que tenemos pareja estable, es otra la vida.
3: Stable.
1: Usted, perdón, ¿está de novio?
2: Sí.
1: Bueno, usted hace 15 días estaba dejada y ahora volvió. Claro. Es como que está en un reencuentro amoroso nuevamente.
2: Pero sí, obvio.
1: Sí, no importa, pero no es estable. No. ¿Se dejó?
2: Ah, bueno.
1: Se dejó usted. Me imagino que no lo van a sumar, ¿no? Ahora cuando arranquen de vuelta, no me cuenten en los 2 años, 3 años para atrás, ¿no?
2: No, yo no doy mucha bola.
1: ¿Cuándo empezamos? El 13 de mayo del 2026.
2: Bueno.
1: Y lo dijeron, quiero
2: no
1: estar.
2: No hay problema.
1: Cuando usted diga, vamos a hacer el primer año. ¿Qué primer año? Falta un año todavía.
2: Cero problema, chicos.
1: Beso grande a mí.
6: La dieta es normal, la dieta del pollo y la papa.
1: ¿Cuál es?
6: Una pata para allá, otra para allá y papa, papa, papa.
1: No ve la hora,
2: bueno,
1: que Piru arme un asado en la casa.
2: Ustedes son hombres y estamos hablando de una noticia y quiero que me digan sus respuestas.
1: No,
2: es verdad, cuando la persona. No, pero ponen el papi. Esto fue un ejemplo. Pero por ejemplo, si te habla de una forma más erótica, más romántica, sí, no es lo mismo que te hable cortante.
1: Estoy de acuerdo. Estoy totalmente de acuerdo. Sí. A mí,
2: es un cambio en el cerebro, hormonal y todo, porque te llega diferente.
1: Totalmente de acuerdo.
5: ¿La pregunta?
1: El papi propiamente dicho no es la palabra que me.
2: Que Ana te diga papi ya es raro.
1: Ah, Ana, tiene que ser.
7: Hola, culo roto. No,
1: ¿cómo me va a decir culo roto? No respeta
2: eso
1: nada.
2: Eso no te va a llegar al cerebro.
1: Si me dicen culo ¿Quién gritó eso? Ese es Héctor.
0: Ay, Dios.
1: Tiene la voz de. Póngalo de vuelta. Tiene la voz de Héctor.
7: Hola, culo roto. ¿Cómo le va?
1: Qué loco, Héctor. ¿Cómo grita así?
0: Dios mío.
1: Bueno, sí, a mí me gusta cuando habla de otra forma que ya, pero aparte vos ya sabés
2: más
1: que.
2: Más amable, más cariñosa, romántica.
1: ¿Usted cree que ella no es ni amable ni cariñosa? Como dice, más amable, como que sube la amabilidad.
2: No, pero lo que pasa es que usted hace muchos años que está con ella, ¿no?
1: Bueno, gracias a Dios.
2: Bueno,
1: para mí, gracias a Dios, ella no sé si piensa lo
2: por
1: mismo.
2: Por eso, después con los años ya viste que hay que renovar votos.
8: Hay que tener control en el sexo.
1: Hay que tener control, por
2: claro,
1: eso yo.
2: Porque viste que a veces. Claro. Pero
1: ella me controla.
2: No, pero digo. Como toda relación de matrimonio, de familia, de hace muchos años, viste que todo eso como que se va siendo más monótono. Usted tiene que renovar los votos.
1: Sí, voy,
2: usted tiene que llegar, por ejemplo, y decir, Anita, mi amor, ¿qué te parece si hoy?
1: Sí, voy, Anita, mi amor.
3: ¿Hay algún hombre que no le gusta que le toquen el ano?
1: No, a mí no me gusta. A mí no me gusta, Héctor, ¿eh? A mí no me gusta, Héctor. ¿A vos te parece que yo tengo que llegar y decirle, Anita, mi amor, ¿qué te parece si hoy, así le digo? Me echa por. Me dice, pero vos no eras hombre. Vos no me habías clavado dos pibes. Sí, iba a decir, ahora
3: hay algún hombre que no le gusta que le toquen el ano.
1: Yo no quiero andar hablando así. ¿Por qué le hace pensar que yo?
2: Bueno.
1: Anita, ¿cómo estás? ¿Qué te, ¿nos depilamos juntos? No, una cosa no. Así.
2: Bueno, no sé, dígalo a su manera, ¿cómo lo diría?
1: No sé cómo habla Anita.
2: Más
1: sexy.
2: Renovando
1: más,
2: votos, renovando votos.
1: Bueno,
2: ver,
1: no
2: llega
1: sé.
2: A tu casa, yo, te abre la puerta.
1: Que no tengo llave en mi casa. Yo. Estoy echado. Hay cosas que usted me quiere decir, pero que me la está tirando como,
0: sí,
1: como
0: obvio,
1: datos así.
0: Está tirando
1: ¿me,
0: como...
1: ¿Me puede mostrar su teléfono a ver qué charla tuvo con Anita hoy, por las dudas?
2: ¿Tiene bueno, llave todavía?
1: Sí, tengo llave. Ah, bueno. Si no, golpeo fuerte, así como vamos, golpeo de vuelta. Abrime la puerta, te digo.
2: Cuando sale, romántico.
1: Bueno, me voy. Chao. Los vemos.
8: Sin vergüenza.
1: Pegate una ducha. Cosas así, va. Bueno, muchas gracias a todos. 9:03 pasaron de las 21 horas en la radio. Ahora que Evelyn me hizo dudar de mi sexualidad, buscamos música completita, un temita enterito, para volver en un par de minutitos a hacer una vuelta más por las vidrieras de los comercios. Dame clima, Rey.
4: ¿Te comió la galletita?
1: No. No pasa eso, Juan Marcos, no pasa eso.
0: 13 grados.
2: Anita, mi amor.
1: ¿Qué le digo?
2: Anita, mi amor.
1: Sí, pero no hablo así igual. 13.
0: Trece.
1: Iba a decir algo con que rima, pero no quiero.
3: Disfunción.

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1: ¿Para qué tengo un audio, un amigo? A ver qué dice el audio del amigo por acá, que estoy barbudo. Estoy barbudo, chicos. Estoy barbudo. Yo no quiero decir mucho, pero espero que alguien se haga cargo de esto.
2: ¿Qué hace la banda?
1: Hola, Rey.
2: ¿Qué hace la banda acá rumbo a Angus, la carnicería del Colo?
1: Yeah, está bien mamadera.
2: A ver si hacemos algún invento ahí.
0: Mucho. Bueno, que ya traiga la carne para mañana.
1: Claro, trae la carne para mañana, negro. Ya está. Te dejan ir mañana, negro.
0: Ya está.
1: Obvio. Te dejan ir mañana, negro, vos que estás ahí. Un abrazo a mi amigo Franco, querido. ¿Cuándo me peluqueo?
0: Colo que caiga con la carne a precio costo mañana.
1: Colo es, la canción de Mil Dramas es el Colo. Divino, divino gurí, pero que lo valía, papá.
0: Me temblequea el ojo.
1: Dios mío. Bueno, abrazo grande, Franquito, querido, mi amigo, mi cortador de barra, mi peluquero preferido, un crack.
0: Genio, ¿sabes? Divino. Fiestón pasamos el fin de semana. Tremenda familia, la verdad. Y la quinceañera, ni te digo. No,
1: sobró sándwich, enero.
0: ¿Qué va a sobrar si el domingo se fueron a una casa?

0: quinta que Negro compró.
1: ¿Compró? ¿Compró el Negro? ¿Serio? ¿Puso la moneda?
0: Todos los morlacos uno arriba del otro. Y le dio de comer a todos los, casi todos los invitados. Mirá, yo no fui porque tenía que comer con la abuela Lala.
1: Bueno, chicos, qué lindo eso. Abrazo grande para... Espero que ella haya pasado divino.
0: Divino.
1: Que Malena haya disfrutado fiestón. Mucho la fiesta.
0: Fiestón, placer trabajar con gente así.
1: Queda poquito. Horóscopo parte 2, ¿le parece, García?
2: Sí, cómo no.
1: Dígame, por favor, cómo nos va a ir en la vida. Para que está okay. Complicadísima esta computadora,
2: bueno,
1: chicos, ¿eh?
2: Sí, o arrancamos sin cortina.
3: Anduvo. Augurio. Predicción. Oráculo. Profecía. Nah, te lo hacemos. Llega el horóscopo. Part 2. Parte 2.
2: Bueno, chicos, vamos con Libra. Trabajo y negocios. Un asunto pendiente generará trabas que podrían haberse evitado. Amor, su pareja tendrá razón. Necesitará voluntad para dejar un hábito pernicioso. Vamos con Scorpio.
1: Vamos.
2: Trabajo y negocio. Su audacia funcionará como estímulo para los más nuevos y todo crecerá. Amor hallará un aspecto sutil en una persona del que otras carecen y se enamorará.
1: Te enamorarás, sí.
2: Vamos con Sagitario. Trabajo y negocios. Acortará la diferencia entre lo que aspira y la concreción.
1: ¿Qué le pasa que se ríe? Que entendió lo que aspira.
2: Entre que lo...
1: sí. Sí, estaba visto, bueno, infantil.
2: Amor, sí. Una respuesta intempestiva causará desencanto, pero conocerá mejor a su pareja.
0: Ah, mira.
2: Vamos con Capricornio. Trabajo y negocios. Aún con altibajo surgirá una oportunidad para no dejar pasar. Amor contribuirá para que un encuentro pautado resulte agradable y termine bien.
1: Me gusta eso.
0: Pautado.
2: Vamos con Acuario. Trabajo y negocios. Con buen humor recibirá noticias de un negocio que no son de su agrado.
1: ¡Apa!
2: Amor le atraerá a cierta persona, pero al acercarse el encanto no será tan llamativo.
1: Qué feo que no sea llamativo entonces.
2: Llegamos a Piscis.
1: Venga con mi signo.
2: Trabajo y negocios. Un emprendimiento nuevo reflejará mucho de su esfuerzo y será un éxito.
1: Bien.
2: Amor, en el fluir de los momentos íntimos, hallará la esencia más cálida en la pareja.
1: Mirá qué lindo mi horóscopo, cómo me vino. Y si fuera el cumpleaños de alguien hoy,
2: es una persona mal. Enamorada de la familia, cree en la humanidad, necesita cambios drásticos.
4: Feliz.
1: Feliz. Feliz, Luis. ¿Cómo estás, Luis?
4: Estoy muy feliz.
1: Bueno, Luis, un beso, Luis. No vas al mundial, Luis.
4: Muchísimas gracias.
1: No, de nada, Luis. Alguien tenía que decírselo. Alguien tenía que decírselo, chicos. A mí me gusta hablar de frente. No,
4: una noticia muy linda.
1: No vas al... ¿Que no querías ir al
4: tenía
1: mundial?
4: Tenía ganas
1: ya. Sí, bueno, pero no vas a ir. Ya terminó. Faltan, ¿qué? 50 días. Va a empezar el mundial. No vas.
4: Estoy
1: al
4: muy feliz.
1: No vas al mundial.
4: Feliz. Feliz, contento.
1: Este. Wow, para un poquito. Yo lo dije siempre, todo el mundo. Un beso grande a mi amigo... Al Mati, que está escuchando la radio, ¿eh?
0: A ver.
1: Todo el mundo sabe que yo siempre dije que cuando no estoy Uruguay soy argento.
0: Sí, claro. Sí, sí, sí.
1: Creo que no le va a ir muy bien a la
0: Argentina.
1: A la Argentina.
0: Anda.
1: No, me parece que no le va a ir súper bien, ¿no? No sé por qué, lo veo medio como a chico palado.
0: ¿Ah, sí?
1: Sí, o, no sé, capaz le erro, ¿no?
5: Ajá. Tiene que aprender un poquito.
1: ¿Cómo, perdón?
5: Tiene que aprender un poquito.
1: ¿Qué dice que tiene que tiene que apretar?
5: Tiene que aprender de los mayores a respetar.
1: Pero no te enojes, Lío. Estoy diciendo, creo que...
5: Siempre con mucho respeto.
1: Yo esto te respeto, Peti, pero...
5: Prefiero no decir lo que pienso.
1: Yo también te digo lo que pienso.
5: Prefiero no decir lo que pienso.
1: ¿Qué agarra trompada? ¿Qué pasó? Bueno, yo creo que no le va a ir excelente. No creo...
5: Tienes que aprender un poquito.
1: No, tengo que aprender un poquito. No creo que esté entre las favoritas para ganar el Mundial.
5: Prefiero no decir lo que pienso.
1: Bueno, sí, está bien, decir lo que piense. ¿Vos querés?
6: ¡Hace dos meses!
1: ¿Qué?
6: ¡Hace dos meses!
1: ¿Qué le pasa a ese señor? Queda poco de la noche. ¿Quiere hablar de clima ya y empezamos a acomodar los cuerpos para cerrar la noche?
0: Bueno, vamos a ver qué pasa con el clímax.
1: Clímax,
0: sí, señor. 13 en este momento, sigue igual la temperatura. No está, viste que no está frío, 13 grados, bastante bien, agradable.
1: Ahí.
0: Mañana jueves va a ser un día donde las nubes van a andar en la vuelta también. Por ahí tengamos un día entre sol y nubes, con 17 de máxima, 8 la mínima. No se esperan lluvias igual. El viernes retorna el sol radiante con 18 de máxima. El sábado, entre sol y nubes, nuevamente cielo de los Simpson, 19 grados. Y domingo, medio nubladete también, pero sin lluvias por el momento, con 16 grados.
1: Bien.
0: Así que bueno, nada, algunas nubes que andan por ahí, pero tranqui. De hecho, la semana que viene, esta semana no hay lluvias pronosticadas, y la semana que viene tampoco, chicos.
2: Pensé que iba a llover, ¿sabes?
0: Yo también pensé que iba a llover.
2: Hoy a la tarde sentí como que hubo un cambio en el ambiente, como... Ajá. Que quedó muy pesadito, Ajá. Y veníamos teniendo días muy fríos.
1: Bueno, hoy temprano, ajá, tipo 7:30 cuando estaba, 7:40 cuando estaba en el escritorio, miré el tiempo y daban lluvia para mañana.
2: Bien. Ah, bien.
1: Por eso me apresuré.
0: Bueno, hay algunas nubes, bueno, mañana seguramente esté nublado, no hay lluvias copiosas anunciadas, pero siempre que están las nubes puede tirar alguna lluvia.
1: Probabilidad.
0: Alguna lloviznita puede haber.
1: Bueno, por eso me apresuré, lavé ropa mucha, como para que me quedara, y después cambió, y dice el horóscopo, dice el clima, como dice Mario, que no te dicen va a llover, pero hay una nubecilia.
7: Es verdad.
2: ¿Sabés que deberían inventar un paraguas? Ustedes,
1: las mujeres son muy buenas inventando, sí, dale.
2: No, un paraguas que fuera como, ¿viste? Los bastones.
1: ¿De ciegos?
2: Sí. Uh-huh. Que se torcieran todos así y que quedaran chiquitos y pudiéramos llevar a diferentes lugares sin tener ese bulto que te incomoda.
0: Ya hay paraguas chiquito así, bien.
1: Sí, claro, ese paraguas no le sirve, que mide 20 centímetros, creo que tiene el paraguas.
2: Ah, nunca vi tan chico.
1: Y sí.
0: Opa.
1: Y sí. Esa, con razón, Piru. Vamos, Piru, nomás.
2: No sabía, chico, nunca vi.
1: De mi parte voy a ir a llorar y después a...
0: Sí, no, ya está, me arruinó, ¿no?
1: Abrazo grande a Franco el barbero, que manda video y todo, pero no dice si lo dejan ir al asado mañana, chicos, ¿eh?
7: Me parece a mí que está chupando un huevo.
1: Está chupando un huevo, a Franco le chupa un huevo en el asado. Sí, ¿por qué sigue, por ejemplo, Hornos en el grupo ese que no contesta los mensajes?
0: Hornos. ¿Quién es Hornos?
1: Sergio.
0: Ah, Sergio Hornos.
1: Lo vi en un evento el otro día, pero si no está en el grupo, si no quiere contestar, tiene que irse.
0: Y no sé, ¿te llegó el mensaje a Hornos?
1: No tengo ni idea, no miré más.
0: Bueno, perfecto.
1: Han sido súper amables el reencuentro, sería mañana, cuando termine el licenciado Orlando Pettinati acá en la frecuencia más escuchada de tu planeta. Ha sido un gusto estar con todos ustedes. Me despido de mis tres mujeres hermosas que las amo. Se despide del Dream Team de la Radiofonía Salteña. Un poquito rengo porque Leticia se le explotó el termofón, chicos.
0: No. Bueno, es una manera de decir, no es que voló por los aires.
1: No, se rompió.
0: En general se pinchan.
1: Se le jodió una colilla.
0: Y corre agua.
1: Parece que se le jodió la colilla.
0: ¿La colilla?
2: Ah, pero si solo la colilla
1: se... No tengo ni idea.
0: La goma.
1: No tengo ni idea, era un chiste por eso. Era un chiste, era la colilla.
0: Andrés le arregla eso.
1: Andrés es bueno arreglando.
0: Que pasen bien, hasta mañana, chicos. Buen comienzo de jueves. Que llegan un par de horas nada más. Qué rápido va todo, ¿eh?
8: La vida es una sola, mami, hay que disfrutarla, hay que divertirse.
1: Hay que divertirse.
2: Es verdad, chicos, que disfruten lo que quieran. Nos vemos mañana. Gracias.

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4: ¿Te va?
5: Todo bien, yo tengo los documentos y también tengo todo el dinero que tenía dentro de tu billetera. Gracias a Dios, Feli, gracias a ustedes, a Dios.
6: Muchísimas gracias a vos, a toda la audiencia. Y era el mejor lugar para hacer la gestión porque es difícil de que falle.
7: Es hora de decir las cosas que se saben.
8: Lo que no logra el Petit no lo logra nadie.
9: Es verdad.
10: Una persona golpeó la puerta con un bebé en brazos de 6 meses, que era yo. Le dijo, vengo a traerte esto, se dio vuelta y se fue.
11: Yo, lo único que yo quiero es poder ponerle cara y conocer la verdadera historia.
12: ¿No tenés idea quién es tu padre y quién es tu madre?
11: Ni idea, tengo su nombre nomás.
13: Como ustedes tienen la mejor audiencia del mundo y llegamos a decir su nombre, seguramente alguien la conoce.
14: Hola.
15: Hola, María del Rosario.
14: ¿Y quién habla?
16: Al fin te encontré, al fin te encontré.
17: Gracias a malos pensamientos. La mejor audiencia del mundo y a todo el equipo de Agosto.
18: Pero qué distintos que somos.
8: Reitero, lo que no logra el Petit no lo logra nadie.
19: No tenemos nada más que decir.
3: Logramos momentos inolvidables.
15: ¿Vas a tener trillizos?
19: Sí, vamos a tener 3 bebés.
20: Yo lo escucho hace tiempo. Vi que le das una mano a la gente. No se me ocurrió otra cosa. Yo no tengo trabajo fijo. Por ahora estoy en busca de trabajo.
15: ¿Quién sos?
21: Gustavo, estoy necesitando justamente una persona para el depósito. Ofrecerle trabajo. Y vamos a laburar. Ya está. Pero está bueno ayudar a alguien.
15: ¿Qué es la vida si no ayudar cuando uno puede ayudar?
22: ¡Esto es por amor!
23: ¿Cuánto
8: es el
23: pedo?
8: Y sí, repito, lo que no logra el Petit no logra nadie.
24: Absolutamente de acuerdo.
3: Logramos frases célebres.
25: Matemáticamente tenemos chance.
26: Dame la caña.
15: ¡Hola, pucha!
22: ¡Afuera!
27: Te pone varias multas, te saca la libreta y la rompe.
28: Yo el 24 voy a armar un cordero, pero es para mi familia.
29: ¡Déjame en paz!
15: No me bajé los brazos.
30: Subí el volumen.
15: ¡Vamos todavía!
22: ¡Ay, Dios mío!
15: ¿Alguien tiene algo que decir?
8: Lo que no logra el Petit no logra nadie.
22: ¡Es correcto!
3: Malos pensamientos. 36 temporadas. Logrando entretener a todo el país.
31: Estás tú en el auto y estás vos siempre. No hay forma de que no estés cuando las vas a buscar al colegio.
32: Ahora tengo buena suerte porque me llamó Petit.
33: Le da la chance a mucha gente a salir adelante.
32: Hola, Peti, ¿cómo te va? Qué lindo que llamaste, qué suerte.
33: Peti, acá, escuchándote desde el año 96, así que imagínate, crecieron escuchándote, mis hijos.
32: Acá estoy, estrenando radio, ayer me compré una para escucharte.
34: Ni volviendo a nacer de nuevo va a haber otra audiencia como esta.
32: Peti, cuando yo tuve mis peores momentos mal, yo te escuchaba a ti y me sacaste de esa fortaleza, me sacaste de todo.
33: Lo escucho a ustedes y se paraliza todo. Se van los problemas, se van las preocupaciones.
32: Me bajé una aplicación, una instrucción. Para escucharte a vos.
33: Pongo malos pensamientos a las 3 de la tarde y me olvido de todo, pero es vida.
32: A la gente la hacen
33: a
32: bien.
33: A la gente la hacen bien.
32: Es más que un programa de radio. Creo que no sé si ustedes dimensionan a lo que llegan a la gente.
21: Sos una excelente persona y sinceramente te escucho toditos los días. Te escuchaba de una espica.
32: A mí fue la radio la que me salvó. Un día te estaba escuchando y bueno, lo único que puede ayudar es el Peti.
33: Fui vendedor ambulante y cada vez que iba a subir a un ómnibus
0: ómnibus, quién venía al mango en la radio de los ómnibus, Pettinati. Entonces, ¿quién me iba a dar bola a mí?
1: Y nosotros también tenemos una vida, pero vos sos parte de ella y es culpa tuya. Si hace 30 y pico de años que te estamos escuchando, ya sos parte de nuestra vida también.
2: Vos nos das esa libertad de que podemos expresarnos, sacar nuestras emociones. Vos nos lees un mensaje y te mantenés porque nos da eso, nos da libertad.
4: Mi hija se crió escuchando: es momento de dar una mano a la gente. Y ella lo tiene compenetrado en su vida.
5: O sea, malos pensamientos es algo que no se puede explicar con palabras. Amor.
4: Realmente creo que ustedes no tienen noción de lo que hacen por nosotros. Gracias, gracias, gracias. Gracias, gracias, gracias a la mejor audiencia del mundo. Gracias.
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0: Guayos.
1: Amalos.
2: Pensamientos. 36 temporadas. 4 más y llegamos a 40.
3: ¡Ay, la pucha!

0: clásico de todas las tardes. Bienvenidos al programa más escuchado en la historia de la radio del Uruguay.
1: Muy bien catalogada.
0: Y hoy también en todo el país.
2: Hello, hello.
0: Hello, hello.
2: Hello, hello.
0: Pará, ¿a esta no la echaron todavía? ¿Sabés qué tenemos que hacer con Luz? Anotame y me lo mandás. Un listado de la gente que tendría que haber renunciado o tendría que haber sido echada del gobierno.
3: ¡Fuera!
0: Y no, no fue echada.
4: Bueno, somos un montón.
0: Es buena esa. Arrancando por el primero que me acuerdo es Arim.
5: Bueno, esta es la famosa lista entera.
0: Tiene que hacer una lista entera, Luz.
4: Atención.
0: De la gente que tendría que haber sido echada del gobierno.
4: ¡Hola, pucha!
0: Con total respeto y ecuanimidad.
2: Tarjeta amarilla.
0: No. Tarjeta amarilla no. Roja directa. Porque vos sacás la amarilla y ¿qué viene después?
2: Y ojo que después viene la roja.
0: Ah.

0: Peti, soy Fernando. Hola, Fernando. ¿Tenés alguna meta de años que quieras llegar con malos pensamientos?
1: ¿Qué?
0: ¿Viste que uno empieza a decir cosas al aire y la gente se imagina?
2: Ojo con lo que toman.
0: Ojo con lo que toman. Si a mí me hubieran dicho en el 91, este programa va a durar 5 años, yo ya hubiera firmado. En el año 96 hubiera firmado. Si me hubieran dicho 10 años va a durar. También.
2: Sí.
0: Yo les conté que los 10 años de malos pensamientos no los pude celebrar.
3: Atención.
0: En vivo.
3: ¿Por qué?
4: ¿Por qué?
0: Porque la radio tenía más años, perdón, el programa tenía más años que la radio. Entonces me dicen, no. Sí. No. Además, si celebrás 10 años, esto así, textual, si celebrás 10 años, es como que la gente se va a dar cuenta que hace muchos años estás al aire y como que va a caducar en algún momento.
3: Papanata.
0: Me tuve que comer, ¿vale? Nunca lo conté. El programa tenía más años que la radio. Entonces la gente iba a empezar a sacar cuenta y dice, no. Entonces,
1: ¿cuál es la cuenta que hay que sacar?
0: Peti, ¿ya entraste en la cuenta regresiva? Pregunta Virginia. 35 sí, años sí. Al aire. Más. No. 35 años más. Tengo 5,
5: no.
0: 8, 60, 93. Pues, no me parece.
2: ¿Vas a ser abuelo?
0: Ojalá. Peti, para los 40 vas a traer a Arjona a cantar.
3: ¡Ay, la pucha!
0: Si llegamos a los 40, traigo a Paul McCartney.
3: ¡Ay, la pucha!
0: Apuesto toda la ficha.

0: Con
1: día de entrevista.
0: La entrevista.
2: ¿Es hombre o es mujer?
1: Es hombre. Hoy estoy como con la boca floja. Hoy estoy con la boca floja. Diciendo cosas que no sé si tendría que decir. Quiero decir públicamente que la entrevista de hoy va a estar buenísima. Imagino, lo supongo. O sea, es en vivo. Pero pienso que va a tener un toque muy entretenido. Pero así como te digo una cosa, al mejor estilo filósofo contemporáneo José Alberto Mujica Cordano, te digo la otra. Es la primera vez en años. Es la primera vez en años de radio y televisión que cuando tengo un entrevistado enfrente, tengo que leer el nombre.
3: ¿Qué?
1: Tengo que leer el nombre. No voy a decir más nada por ahora.

0: entrevistado de hoy. Va a ser buenísima la entrevista.
1: Sí.
0: Bueno,
1: sí.
0: Ahora no sé. No sé.
2: ¿Qué?
0: Ahora me arrepentí. No sé si va a ser buenísima. Pero va a estar divertida. Hoy a las 5 de la tarde. La entrevista. Betty, ¿te imaginas que cuando vos ya seas un adulto mayor podemos clonarte o armar un holograma como Cerati y hacer el programa como siempre? Clonar no lo descarto. Oye, si lo vamos a hacer, vamos a hacerlo bien.
1: Sí.
0: Un holograma no.
1: No.
0: Holograma no rinde. Pero una clonación donde mi hija tenga... todos los derechos, no, todos derechos reservados, no, claro. Ah, lo maneja mi hija. Ah, tengo que dejar el negocio. Igual quiero ya anticipar, hoy estoy con la boca floja. Mi hija ya me dijo, olvídate, papá, yo no voy a hacer un programa como el tuyo. Ok, perfecto. Tengo que adoptar.
2: ¿Qué?
0: ¿Por qué no? ¿Por qué no? ¿Vieron que siempre hablo del video que colgamos en las redes?
2: Sí.
1: Sí.
0: ¿Vieron que se calentó O'Done, no? El ministro de Economía. El ministro de Economía, el economista Gabriel O'Done, ayer en el almuerzo de ADM, se recalentó. Empezó a hablar. Y empezó a levantar el tonito. Y su gesticulación, o sea, el lenguaje no verbal, se transformó en alguien que vas a encontrar en el video. Único medio que tiene un video. Atención. De O'Done, que no lo tiene nadie.
3: Arroba o Petinati.
0: En Instagram.
4: Arroba Petinati.
0: En TikTok no sé si lo subí. No sé si lo subí.
2: ¡Bobo!
0: Van a ver al ministro de Economía.

0: La casa está en orden.
1: La casa está en orden.
0: La casa está en orden.
1: Siete minutos van de las 3 de la tarde. Hola, Tempone, ¿cómo le va? Buenas tardes.
2: ¿Cómo andás, Peti?
1: Bien, ¿y vos?
2: Bien, bárbaro.
1: Bien, ¿feliz?
2: Sí.
1: ¿Hoy hubo caminata?
2: No, hoy hubo gimnasia.
1: Gimnasia, sí. Muy bien. ¿Qué hizo? ¿Pesas?
2: Cardio.
1: Cardio, uh-huh. Ejercicio, sí. Bicicleta,
2: sí.
1: Cinta.
2: No, no.
1: ¿No?
2: No.
1: Ok.
2: Ejercicio.
1: Jorge Díaz, ¿qué hizo? ¿Qué tal?
3: No hizo nada. Venir para la radio, ¿cómo anda?
1: Ok, nada de ejercicio.
3: No, nada.
1: Un trabajo, digamos, de...
2: Sedentario.
1: No, esto, no. Un trabajo a través del auto, de movimiento de...
3: Poco también.
1: pie, derecho, pie izquierdo,
3: solo.
1: Pie,
3: no,
1: un
3: solo.
1: Pie solo.
2: Vos no, porque hoy jueves.
1: ¿Cómo?
2: Hoy ejercicio.
3: ¿Hoy tuviste libre?
1: Hoy tuve libre porque estudié para la entrevista. ¿Ustedes saben quién viene hoy?
3: Sí.
2: Sí, pero no.
3: No, pero tampoco
1: le
3: podemos.
1: ¿Le tienen fe o no?
2: Sí.
3: ¿Vos sabés que sí?
1: Sí. O sea, yo nunca lo escuché hablar.
3: Bueno.
1: Es un error mío, es un error mío, ¿eh?
3: Pero...
1: Y es un error de producción.
3: No.
1: Es un error de producción.
3: Sí, se entiende.
1: ¿Eh?
3: Se entiende. Porque...
1: Ok. Tengo que leer el nombre porque no...
3: Sí.
1: No lo retengo.
3: Es bravo.
1: ¿Eh?
3: Es bravo.
1: Es bravo.

0: hagamos una colecta y mandamos a hacer un clon tuyo. ¿Samal?
1: Podría ser peligroso.
0: Betty, mandale un feliz cumpleaños a mi hijo menor que está cumpliendo años.
2: Felicidades.
0: Betty, un 14 de mayo de hace 19 años, a las 2 de la mañana, nacía mi hija. Después que mi esposo me dijera, aguantá, tiene que nacer el día del bolso. Mandale un beso a Belu.
3: Dios mío.
0: Y abrazo a todo el equipo.
4: Estás enfermo.
0: Ella me salió del bolso.

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0: 14 de mayo. 14 de mayo, sí. De 1899. Después, en el otro siglo, en 1913, nacía otro.
1: 28 de septiembre de 1891.
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0: tricolores.
1: Que los cumplas feliz.
0: ¡Vamos!
2: Medio raro, ¿no?
0: 14 de mayo de 1899. El decano del fútbol uruguayo. No me saluda, Tempone, ¿qué pasa? Salude, por favor.
3: ¿Cómo no? Hoy no te mandé un feliz cumple con...
0: Tenés razón, tenés con los tres colores, muy bien.
3: ¿Viste?
0: Muy bien, muy bien. Muchas gracias, Tempone. Yo el 13 de diciembre...
3: espero el mismo mensaje.
0: ¿Qué? ¿Ustedes cuándo nacieron? No se sabe muy bien cuándo nacieron. ¿Qué pasa, Nicolás? Feliz cumpleaños.
2: Feliz cumpleaños, Petit.
0: Feliz cumpleaños, Jorge, porque...
4: Gracias, igualmente.
0: No le interesa mucho el fútbol, no, pero...
4: ¿Te interesa el fútbol?
3: Yo era de Racing la semana pasada.
0: Era de Racing.
2: Hincha Racing.
0: No, es socio de Racing, pero es hincha de Nacional.
4: Pero simpatiza.
0: Para colaborar, está muy bien. Claro. ¿Qué pasa? ¿Qué pasó, Nico? ¿Vino por algo en particular?
2: No, que Luis hoy vino y lo primero que me dijo fue feliz cumpleaños.
0: Sí, sí, es un...
3: ¿Es verdad?
2: La verdad que sí.
0: Es un tipo que...
4: Igual anda medio cruzadito, anda.
0: ¿Anda cruzado hoy? ¿Por qué? ¿Qué le pasó?
4: No, pues se ve que se pone un poco arisco.
0: No. Súper profesional. Hincha de Peñarol, súper profesional.
4: No, una cosa no quita la otra.
0: Claro. Si te pido que pongas el himno de Nacional, lo pones, no le molesta para nada.
5: Nació de un grito. ¿Viste? ¿Viste? Garganta que... ¿Eh?
4: Su inconsciente lo dijo.
0: Claro, claro.
5: Que partió
0: el silencio. Primero el deber de entretener. No es personal, no es hacia mí.
4: No.
0: Es para la gente. Ahora poneme a Javier Moreira. Ahí está, van a ver que...
5: ¡Que lo cumpla feliz! ¡Que lo cumpla feliz!
0: Muy bien.
5: ¡Feliz cumpleaños, decano!
0: Muy bien.

0: librar.
1: Qué grande nacional que defendió a Uruguay en 1903. ¿Conoce esa historia, Tempone? ¿Conoce la historia de que Peñarol lo quiso participar? Y Nacional dijo, nosotros nos ponemos la celeste. Y ahí nació...
2: La camiseta celeste
1: de Nacional.
2: ¿En qué meses que la usa?
1: En mayo, ahora, claro. Sí. ¿Qué hacemos, Nico?
2: Muy linda la camiseta.
0: Festejamos.
3: Social de Cano, el primero y el más grande.
1: ¿Hacemos una palabra? Nunca hicimos Nacional una palabra.
3: Del país campeón.
1: ¿Hacemos Nacional una palabra? Pueden participar hinchas de otros equipos también. Pero tengan en cuenta que es el cumpleaños. Que no escupan la torta.
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0: haces, Peti?
1: Hola, ¿quién sos?
0: ¡Feliz cumpleaños, Peti!
1: ¡Feliz cumpleaños!
0: ¡Esta!
1: ¿Cuánto fuego artificial anoche a las 12?
0: No, divino. Yo vivo una cuadra de los céspedes, no sé lo que fue.
1: ¡Oh, qué lindo!
0: No, no sabes lo que fue.
1: Es como divino. Que tenés dos casas, una al lado de la otra.
0: Sí, sí, sí. Claro. La verdad que sí.
1: ¿Cómo es tu nombre?
0: Yo soy el Leo.
1: ¿Qué has? No, no digas el Leo. No sos...
0: Yo soy Leo.
1: Claro, vos sos Leo. No va un artículo antes del nombre. ¿Sos Leonardo?
0: Sí, sí.
1: Ah, bueno, pero capaz que son Leonardo, alias el Leo.
0: Sí, viste que acá todos los nombres de personas empiezan todos con E. El Leo, la Ye, el Kevin, todo empieza con E.
1: Ah, Eugenio.
0: También.
1: Empieza con E. El Leo, ¿cómo te va? En una palabra.
0: Alegría, Peti, alegría. El bolso es alegría.
1: Alegría, ¿y cuál fue el momento más alegre que viviste con Nacional?
0: Mirá, yo vivo cada partido Nacional con intensidad. Yo me levanto y desde el estado de WhatsApp que ya juega Nacional, hasta ponerme la camiseta, hasta escuchar pasión temprano, para mí todo el día es una fiesta cuando juega Nacional.
1: Lo tomás algo así como que sos parte, parte del equipo.
0: Sí, no sé si parte, ojalá fuera parte del equipo, capaz que gordo como si jugó mejor que ellos, pero me genera eso, ¿entendés? El bolso me genera alegría, me emociona.
1: ¿Cuándo fue la vez que te emocionaste más con Nacional?
0: Y capaz que el gol de Recoba. Capaz que el gol de Recoba. Ese me y me emociono cuando lo veo de nuevo, sí. Por lo que significó, porque ya estaban dando el empate, ya estaban dando
1: sí.
0: y bueno, por toda la remada de atrás, la mística del Chino,
1: sí.
0: Me parece que ese fue el momento para mí. Tiene millones, ¿no?
1: A ver, cerrá los ojos.
2: ¡Ole, ole, chino! ¡Ole, ole, ole, chino!
1: Cerrá los ojos, Leo, cerrá los ojos.
2: ¡Ole, ole, ole, chino! ¡Ole, ole, ole, chino! ¡Ole, ole, ole, chino!
1: Leo, ¿qué sentiste?
0: Me emociona, te juro. Me emociona Nacional.
1: ¿Estabas en el estadio?
0: No. Estaba mirándolo por la tele. Y creo que lo grité 15 minutos de gol.
1: Bien. La gran emoción de Nacional fue el gol del Chino. Y ahora dame una alegría. De esas que no te haya emocionado tanto, pero que te haya vuelto loco de alegría.
0: Capaz que no tiene que ver directamente con Nacional.
1: A ver.
0: Sino poder haber ido al clásico en el parque con mi hijo y con mi nieto. De Nacional.
1: El clásico. ¿Dónde?
0: El clásico
1: ¿Dónde Évere nos sacó campeón?
0: Es.
1: Muy bien.
3: ¡Ay, la pucha!
1: Eso es alegría porque es una alegría compartida en
0: claro,
1: familia.
0: Claro. Es lo que genera, viste, que Nacional es familia.
1: Todos los equipos son familia.
0: Algunos tiran piedra, pero.
1: ¡No!
3: ¡Palabras! ¡Ay, la pucha!
1: ¡No!
4: ¡Qué bonito,
1: No le entendí qué quiso decir.
4: Una palabra.
1: ¿Son de las piedras?
3: Palabras que
1: son. Si no tienen barrio. ¡No! ¡Hola!
5: Buenas tardes, tricolores, saludos, licenciado.
1: ¡Ay, quién soy!
5: ¿Quién soy? Soy Silvia, licenciado.
1: Hola, Silvia, ¿cómo te va?
5: Muy bien. ¡Feliz cumpleaños!
1: ¡Feliz cumpleaños, licenciado. Silvia! La gente que no tome esto como un programa partidario.
6: No,
5: por supuesto, nada que ver. Es un programa de cultura nacional.
1: Es un programa, bueno, de entretenimiento. Donde en el cumpleaños de Nacional hablamos de Nacional y el 13 de diciembre hablamos de Peñarol.
5: Claro, licenciado, permítame corregirlo. Usted acaba de incurrir hace unos instantes en un grave error.
1: El de la camiseta celeste es en septiembre.
5: No. Otro, peor aún.
1: Peor.
5: Usted dijo que, peor aún.
1: ¿Qué pasó?
5: Usted dijo que Nacional en esa oportunidad representó a Uruguay cuando Peñarol no quiso hacerlo. Sí. Grave error.
1: ¿Por qué?
5: Porque Peñarol no existía, licenciado, en el año 1903.
1: Claro, tenés razón.
5: El que no quiso en todo caso participar fue el Kurk.
1: El Kurk.
5: Peñarol no, porque Peñarol existió a partir del 13 de diciembre de 1913.
1: Sí, ah, el tema es que el Kurk era un club de cricket.
5: Era un club no de tiene, sabido es que no son lo mismo, sabido es que se enfrentaron entre ellos, que se llevaban como la mona a tal punto que cuando dejó de existir el Kurk, lo poco que tenía se lo dejó al Hospital Británico, o sea que no son lo mismo.
1: Es cierto, pensa bien lo que vas a decir. Le dejaron todo al Hospital Británico, es cierto.
5: Exacto, entonces pórtate no son lo mismo. Bien. Y de hecho, si existieran hoy, sería un clásico. Bien. Sería el Kurk contra Peñarol, también otro clásico.
1: Vos decís que el Kurk, si existiera hoy, sería un clásico nacional Kurk, Peñarol, Kurk. Kurk.
5: Claro. Y nacional Peñarol.
1: También, muy bien.
5: Exacto.
1: Bueno. Los hinchas de Peñarol, que son amigos suyos, familiares o conocidos, ¿la saludaron?
5: La verdad que no. Vos sabés que no me saludaron, no tuvieron esa... No, cuando yo ejercía, que tenía en mi escritorio, el pegadito, la banderita de Nacional, ahí sí los clientes me mandaban un mensajito, así como también me mandaba cuando perdíamos. Mi teléfono sonaba permanentemente en la mesa de luz cuando perdíamos.
1: Ok.
3: ¡Hola, pucha!
1: Estoy en este momento mandando un video a un grupo donde habitualmente no se reciben muchos videos y hoy no.
5: ¿Viste?
6: ¿Quiénes son?
1: Alguien que está
4: atención.
1: Muy cercano al plantel de Peñarol me mandó un feliz cumpleaños.
5: Bueno, está muy bien.
1: Le mando un abrazo.
5: Está muy bien.
1: Está muy bien. Tiene que ser así.
5: Está muy bien.
1: Silvia.
5: Le tiene que pedir al compañero de facultad, Eduardo Luz, conocido, que lo salude el próximo martes, el día de los martes ilustrados, que le haga un saludo retroactivo al día de hoy.
1: ¿Quién es el amigo de
5: Eduardo? Le estoy hablando de Eduardo Luz, nuestro.
1: Perdón, me mandó un mensaje hoy.
5: Ah, bueno.
1: Un momento, voy a agradecerlo.
5: Yo le voy a mandar un mensajito también a ver si me saluda a mí también.
1: Me mandó un mensaje que dice: amigo licenciado, feliz aniversario.
5: Me parece muy bien.
3: Pucha.
1: Muy correcto. Una palabra, Silvia.
5: Orgullo.
1: Orgullo.
5: Palabras. Orgullo, una palabra. Si fueran dos, orgullo nacional.
1: ¿Por qué elegís la palabra orgullo?
5: Y porque Nacional, yo creo que la historia del fútbol uruguayo íntimamente ligada a lo que es Nacional. Es decir, el fútbol uruguayo no sería lo que es sin Nacional.
1: Sí, bueno, sin ninguno,
5: porque,
1: ¿no?
5: ¿Cómo, perdón?
1: Digo, sin ninguno de los grandes.
5: No. Empecemos que Nacional está, primero por lo que es el origen de Nacional, cómo surge Nacional. Surge como te diría yo, prácticamente como un grito de rebeldía a lo que era el fútbol de la época, dominado por los ingleses.
1: Claro, es cierto.
5: A tal punto que a Nacional por años no lo dejaban participar en lo que era el fútbol uruguayo. Además, ya, mirá, te digo más, lo que es la Vuelta Olímpica, cómo surge la Vuelta Olímpica. ¿Cómo la palabra hincha, tan vinculada a lo que es el fútbol? En todo el mundo se habla de hinchas.
1: Todo es nacional.
3: ¡Ay, la pucha!
5: La Vuelta Olímpica nace en las Olimpiadas.
1: Claro.
5: Cuando fue Uruguay con la mayoría de jugadores de Nacional, porque Peñarol en aquel entonces estaba desafiliado. O sea, tenés la Vuelta Olímpica, tenés el tema de los hinchas, tenés dónde tenemos el estadio. El primer estadio mundialista.
1: Esta llamó para tirar bombas.
6: Por favor.
5: No, ¿sabés que no tiro bombas? Sí. No, para nada.
1: Silvia, el momento de mayor orgullo, ya que utilizaste la palabra orgullo, ¿cuándo
5: Tengo
1: fue?
5: Muchos, pero Te voy a nombrar uno, pero uno, tengo muchos momentos de orgullo y de amor y de reconocimiento por lo que es Nacional. Cuando sí. el partido contra el PSV Eindhoven,
1: sí.
5: que Nacional que había salido campeón de Magallanes por el 88, diciembre del 88, creo que fue el 11 de diciembre del año 88. 11 de
1: diciembre, sí, exactamente.
5: Ahí está. Nacional juega contra el PSV Eindhoven, que había sido el campeón de la Liga Europea del 87, 88, y era un equipo que estaba formado por jugadores. Tenía Romario en su mejor época de el brasileño.
1: Sí.
5: Tenía ingleses, tenía belgas, tenía holandeses. Era un equipo, una verdadera selección. Y Nacional tenía un equipo de hombres en la cancha.
1: Upa.
5: Bien entendido.
1: La
5: hombría bien entendida. Ojo. No la hombría de dar una patada en la cabeza ni dar un codazo. La hombría en el fútbol bien entendida. Y fue un partido fantástico que ganamos por penales, empezamos ganando, después empatan, les inventan un penal, empatamos prácticamente en los descuentos con un córner que no era sí. córner.
1: Es cierto, lo cobró de pesado.
5: Sí, Jesús Díaz Palacio, el árbitro colombiano, un ladrón.
1: ¿Cómo ladrón?
5: ¿Qué querés que te diga?
1: Silvia,
6: ¿usted está loca?
1: ¿Tiene pareja?
5: Yo tengo, mirá, tengo 37 años de casada con un hincha de Liverpool que te mira todos los días desde Blanca Arena.
1: Sí.
5: Te escucha y mira todos los días desde Blanca Arena el programa de sí. Pasión Tricolor. O sea que creo que lo estoy convirtiendo.
1: Hay que ser hincha de Liverpool,
5: Sí, ¿qué vamos a hacer? Mirá que nos ha dado alegrías grandes también,
1: Mirá que tiene hinchas jodidos Liverpool,
5: Yo qué sé, es un cuadro del barrio. Cuando vivíamos en Montevideo.
1: Silvia, ¿usted tiene hijos?
5: Tengo una hija.
1: ¿De qué cuadro nació, es hincha?
5: ¿Y de qué vuelva a ser, licenciado? Nació el 10 de mayo, aparte, muy cerquita de la fecha.
1: ¿Vos querías cerrar las piernas hasta el 14?
5: No, vos sabés que no, en ese momento no lo pensé. Dije que salga antes.
1: ¿De quién heredó la pasión por Nacional usted, Silvia?
5: Bueno, yo la heredé de mi papá, que tiene 86 años.
1: ¡Opa! Muy bien.
5: Yo el amor por Nacional nació viendo a mi papá con la radio en la oreja, escuchando a Nacional en todos los lugares donde cuando nos llevaba a pasear al Parque Rodó, al Prado. A veces, mirá, en los clásicos, cuando no podíamos ir, ¿sabés a dónde iba a escuchar el partido? Al Parque Valle. Se ponía en la espica en la oreja y escuchaba el partido. Y ahí yo empecé a dibujar en mis cuadernos.
1: ¿Qué dibujaba?
5: Porque en aquella época en el diario, usted probablemente no lo haya conocido eso, en el diario venía la mejor jugada los goles venían dibujados en el diario, todo con puntitos suspensivos.
1: ¿Y uno tenía que unir los puntos numerados?
5: No, te hacían un dibujo, ponele Cubilla pateando la pelota, veías a Cubilla en la posición de ejecutar un tiro, un penal o lo que sea, y todo puntitos suspensivos que el recorrido de la pelota hasta hacer el gol.
1: Ah, claro, la pelota y está el trayecto de la pelota.
5: Exacto. Y yo ahí empecé a dibujar en mis cuadernos de la escuela lo que me transmitía mi papá.
1: ¿Lloró alguna vez?
5: Muchas veces.
1: Dígame cuál es el recuerdo o el momento más fresco que tiene llorando por Nacional. Sí.
5: Bueno, le digo más, no solo que lloré, sino que me tatué en la frente la palabra chino.
1: ¿En la frente?
5: ¿Qué? Sí, y yo ejercí, no, y yo soy escribana jubilada y en ese momento ejercía.
1: No, pará. No te podés, pero decime que con Gena, con eso que sale rápidamente.
5: No, perdón, no me lo tatué, me lo escribí, primero me lo escribió mi hija con un rímel negro en la frente.
1: Ah, bueno.
3: Pucha.
1: Bueno, zapata.
5: Al otro día, porque aparte cuando vino el tiro libre, digo, si esta pelota pase y es gol, yo me voy a poner en la frente chino.
1: Sí.
5: Y así voy a andar todo el día de mañana. Al otro
1: bien.
5: Día.
1: No está mal, está muy bien.
5: Tal cual.
1: Sí, adelante, Silvia.
5: Bueno,
1: al otro.
5: No, pero no quiero copar su programa, no. Que, bueno, me van a odiar.
1: No para de hablar. Al otro día trabajó siendo escribana con la palabra chino en la frente.
5: La palabra chino en la frente. Y yo, en algún momento, yo en la calle veía que algunos me miraban con cara de asco y yo me había olvidado que decía chino. Y otros me hacían con el dedito para arriba.
6: ¿Cómo se está loca?
7: Palabras más o menos que no.
8: Una palabra.
1: ¡Hola!
7: Palabras más o menos me estás.
1: ¡Hola!
9: Palabras. Hola, Piti. Feliz cumpleaños.
1: Feliz cumpleaños. Raúl, ¿quién sos, Raúl? ¿Cómo te va?
9: Bien, ¿y vos? Contento, feliz.
1: Raúl, ¿te quedaste hasta las 12? ¿Hoy?
9: Sí, claro. No, estaba mirando una serie y justo empezaron los cohetes.
1: ¡Qué locura Nacional, Raúl, Nacional en una palabra.
8: Una palabra.
9: Amor.
1: Amor.
3: ¡Hola!
1: ¿Usted está en pareja, Raúl?
9: Sí, estoy en pareja. Pero Nacional es otro amor diferente, amor.
1: Amor es amor. Amor es amor.
9: Este tú lo traes de nacimiento, porque nadie te enseña. Tú de chiquito ya.
1: Sí.
9: No sé qué es algo que te incorpora a vos.
1: Bien.
9: Aparte te cuento algo. Mi padre.
1: ¿A quién quieres más? ¿A tu mujer o a Nacional?
9: Qué malo que sos. Son amores diferentes, te digo.
1: Son amores diferentes.
9: Esto es pasión, es aparte, pasión. Amor y pasión.
1: Claro. Qué lindo. Sí.
9: Mi papá fue uno de los fundadores de Nacional de San Carlos, así que.
1: Muy bien.
9: Me crié ahí en la sede, o sea, de chiquito, no sé, nadie. Eso nadie, no sé cómo explicarlo, nadie te lo inculca, te nace, cada uno nace con eso ya.
1: Raúl, ¿el amor que sentís por Nacional es tan fuerte como el de cualquiera que sentís ante tus hijos, si tenés hijos?
9: Sí, en forma diferente sí, pero es casi similar. Te digo más, tengo dos hijos y si alguno de ellos me hubiera salido Peñarol, no sé qué era. ¿Qué hubiera sido? Sinceramente.
1: ¿Los hubieras echado de tu casa? ¿Abortado?
9: No sé si echado, pero... Bueno, te cuento más. En mi casa no tengo nada amarillo y negro. No hay color amarillo y negro en mi casa.
1: ¿No hay nada amarillo y negro?
9: Nada, te lo juro. Si viene algo de color amarillo, lo saco. Sí. O si hay algo negro, no.
1: Pero,
9: o sea, no puede ir con el amarillo, ¿verdad?
1: Pero un momento, yo ahora tengo una remera negra, no tengo problema, ¿no?
9: No, porque no tiene amarillo, ¿verdad?
1: No tengo nada de amarillo, no tengo nada. Pero en casa sí tengo algo amarillo, me lo puedo poner con algo blanco, con algo azul.
10: Atención.
9: Y bueno, ahí capaz que te lo acepto, pero no uso los colores juntos, amarillo y negro, nada. Ay, no quiero nada.
1: Y cuando vos encontrás algo amarillo y negro, por ejemplo, en la mesa o en algún lugar de tu casa, lo corres.
9: Lo saco.
1: Dos años.
9: O sea, no hay directamente, trato de no ponerlo.
1: Si alguno de tus hijos o tu señora se viste con amarillo y negro, ¿se lo mandás a sacar?
9: Y por lo menos le digo que lo evite. O sea, mis hijos son medio parecidos a mí. O sea, no le gusta mucho el amarillo y negro junto.
1: Oiga, nosotros tampoco. ¿Pero tu señora es hincha de Peñarol?
9: No, es de Nacional. Gracias a Dios.
1: Pará. Lo dijo tan rápido que me generó dudas.
9: No, de Nacional, de verdad.
1: Sí, ok. ¿Tenés hijas?
9: Tengo una hija y un hijo.
1: Bien. ¿Qué pasa si viene un yerno de Peñarol?
9: Trato de no hablar de... incluso el yerno que tengo es de Peñarol, así que trato de no hablar de...
1: Vos sabés cuál es el problema que se te viene, ¿no?
9: Sí, claro.
1: ¿Cuál es el problema que se te viene? Sí.
9: Cuando sea abuelo, ya fui, gracias a Dios, pero es de Nacional. Me salió de Nacional.
1: Menos mal.
9: Lo hice, va. Lo hice.
1: Eso es todo un tema, ¿eh? Yo le tuve que parar el carro. Su momento,
9: Piti,
1: le tuve que parar el carro. Es eso.
9: ¿Sabes que sí. ¿Cómo es? Que te digo más. Sí. En la calle, viste que a veces está pintado amarillo y negro en el suelo, trato de no pisarlo.
1: No, tenés que pisarlo bien, tenés que pisarlo.
3: ¡La pucha!
9: Y te digo más, estoy diciendo Peñarol ahora por respeto por el programa y por todo lo demás, pero yo le digo los otros, ¿no? O los innombrables, no le digo Peñarol.
1: ¿Cómo le decís?
9: Los innombrables.
1: ¿Los otros?
9: O los otros.
1: Claro, hoy jugamos contra los otros, ¿no?
9: Sí.
1: El clásico, o los innombrables. Pero no te pasa nada si lo nombras Peñarol, no te pasa nada.
9: No, no me pasa nada, pero trato de no. Lo estoy haciendo ahora por respeto con la radio, ¿no?
1: Contame cuál fue el momento de más amor hacia la camiseta, ya que elegiste la palabra amor.
9: Y también me pasa lo mismo que a los otros anteriores de Recoba, o sea, y cuando le hizo el gol a Peñarol, sí. Después Tomás estaba en una pizzería yo, llegué, sí. Iba para Montevideo,
1: sí.
9: Pues soy del interior.
1: Ajá.
9: Y viste, ahí creo que en Parque Plata, no ubico bien, viste que hay un puente, ahí que hay un restaurante a mano derecha que tiene un cartel importante de un refresco. Bueno, llegué ahí.
1: Sí.
9: Y llegó y todos con camiseta Peñarol, y yo y la persona que iba conmigo, éramos los únicos dos que íbamos de Nacional.
1: Ajá.
9: Entonces justo estaba el llega el tiro libre y hace el gol Recoba y empiezo a gritar yo como loco, a saltar ahí.
1: Uy, ya.
9: Vamos, y dije unos varios improperios, ¿no?
1: Sí.
9: Te podrás imaginar, ¿no? Bueno, sé qué, agarren tú. Y me dice mi compañero, me codea, me dice, wow, arranquemos porque acá nos pican. Y está dicho y hecho. Miré la plata en la cerveza, ahí creo que dejé de más y subimos al auto y los locos nos miraban por la ventana. Y yo no sé, tuvimos suerte, no nos picaron porque...
1: Raúl, estoy viendo que Luis Suárez posteó en su Twitter... 27 años de historia y arrobó a Nacional con un corazón.
9: Esto, claro. Ayer te escuché y había gente que no quería que fuera.
1: Sí. No,
9: yo
1: no.
9: Lo llevaría al Mundial. Yo lo
1: también,
9: llevaría.
1: Claro.
3: La pucha.
1: A ver, tenés que adivinar cuál es la foto que subió Suárez a su Twitter celebrando los 127 años de historia nacional.
9: ¿Y cuando le ganamos el clásico?
1: ¿Cuál es la foto?
9: ¿Cuando le ganamos el clásico?
1: No, tenés que decir cuál es la foto. ¿Cuál es la foto?
9: ¿Qué hizo el gol él?
1: ¿Y qué está haciendo en la foto?
9: ¿Y se está besando el escudo?
1: No, se está besando los deditos.
8: Palabras. Una palabra. Eso que
1: menos te puedo dar. ¡Hola!
10: Hola, Peti, ¿cómo estás? ¿Todo bien?
1: Muy bien, ¿y vos?
10: Bien, de bien. Miguel acá, desde Mina.
1: ¿Qué haces, Miguel?
10: Cumpleaños.
1: Desde Mina, bienvenido. Una gracias, palabra. Igualmente.
11: Felicidades.
1: ¿Cuántos cumpleaños tenemos en el año? Tenemos mi cumpleaños, el cumpleaños del programa, el cumpleaños de Nacional. Cumpleaños de mi hija, qué sé yo, cumpleaños de la radio.
10: Hay que festejar.
1: ¿Sabe cuándo es el cumpleaños de la radio? El 3 de julio.
11: Sí, claro. ¿Septiembre?
1: No. Bien, no, en septiembre no cumple nadie. ¿Vos conocés a alguien que cumple en septiembre, Miguel?
10: No.
1: Yo tampoco.
10: No.
11: Diciembre.
1: En diciembre sí.
10: Sí.
1: Miguel, una palabra.
8: Palabra.
10: Emoción, Peti.
1: Emoción, emoción.
10: Nacional emociona.
1: Emotion. Miguel, háblame de dos momentos emocionantes.
10: Bueno, el primero, era chico y en el 88 lo viví. De niño,
1: sí.
10: El gol de Tony Gómez de penal para mí y salir a la calle a festejar con el pueblo tricolor.
1: Sí.
10: Eso fue una emoción que hasta el día de hoy lo vivo como ese día.
1: ¿Sabés qué recuerdo yo? Yo estuve en 18 en la Plaza Libertad, que nadie se preocupaba porque te iban a afanar algo. Es más, sí. Pasaba un camión y uno se subía al camión.
10: Y en autos ajenos también.
1: En autos, por eso te digo, uno pasaba un camión, ¡vamos! Y la gente te abrazaba y nadie se fijaba, me va a afanar, nadie, no había nadie. No hay, y te quedabas hasta las 5 de la mañana. Y no había gente tirada.
10: Luego sí. Cambió.
1: Sí, tenemos que volver a esa época. Sí.
12: palabras más.
1: Y capaz que volvemos a salir campeones del mundo. Si volvemos a tener un poco de cultura. Sí. Miguel, emoción. El 88, el gol de Tony Gómez.
10: Y bueno, en realidad todo, ¿no? Porque
1: primero, claro, primero los de Ostolaza, ¿no?
10: Y no, y en la Libertadores, la verdad que fue tremendo, tremenda la final con un solo gol.
1: 3-0, estuve en el estadio.
10: Había, yo no fui, obviamente.
1: Ahí también quiero decir. Ahí yo me acuerdo que me abracé con gente de la fila de atrás.
10: Pero aparte, quien recuerda eso, en el estadio no entraba un alma ni en salud.
1: El día en que se llenó el estadio de bote a bote.
10: Sí, de bote a bote.
1: Sí. Miguel, la emoción del 88.
10: La emoción del 88, pero está obviamente que.
1: ¿Y otra emoción más acá?
10: Sí, bueno, la del 2014 y la de Lucho, ¿con cuál me quedo? Porque la del 2014 la viví. Estaba en el estadio y faltando 3 minutos, nos estaban diciendo por parlante que nos teníamos que quedar. Que nos teníamos que ir.
13: Que va perdiendo, se tiene que ir.
10: Y ese día. Al otro día, el 10 de noviembre de 2014, obviamente, el Peti pidió el momento baboso, y yo grabé, me acuerdo, una canción, en ese momento 5 minutos estaba de éxito, y después andaba la gente con el ringtone en varios lugares, ¿entendés? O sea, fue una emoción total. Me acuerdo hasta el día de hoy, si querés te la canto, es cortita, Peti.
1: Adelante.
10: 5 minutos y nada más. 5 minutos y así verás. Primero papelito con la mano la metió. Y después el chino que lo reclamó.

0: Sí, lo del chino fue histórico. Hablando de chino, hoy viene el chino a la entrevista. Hoy, 14 de mayo, viene el chino a la entrevista. Hola.
1: Hola.
0: Hola, ¿quién es?
1: Andrea.
0: ¿Cómo estás, Andrea?
1: Bien, ¿ustedes?
0: Bien, feliz cumpleaños, Andrea.
1: Para ustedes también y para todos los bolsos. Sobre todo para mi hija, mi hijo y mi marido.
0: Pará. ¿Vos de qué cuadro sos, Andrea?
1: De Nacional.
0: Ah.
1: ¿Qué? No, yo soy de Nacional.
0: No, me asusté un poco. O sea, abrimos el micrófono para todes, ¿no?
1: Exacto. Sí.
0: Claro. Sí. Si quieres llamar un hincha de Peñarol, es bienvenido. Un hincha, un hincha del CURC,
2: no,
0: también es bienvenido. ¿Hay hincha del CURC o no? Tiene que haber, ninguno tiene que haber.
1: No creo que quede ninguno.
0: Ah. Andrea.
1: Dime.
0: Feliz cumpleaños, 127
1: años. 127
0: años. Y la palabra es...
3: La palabra
1: es gigante y es herencia.
0: No.
1: Con dos palabras.
0: Tenés que elegir una,
1: Herencia.
0: Está muy bien, yo hubiera elegido lo mismo. Porque la herencia es gigante.
1: Claro. Exactamente. Sí.
0: Hablame de la herencia, ¿por qué elegiste la palabra herencia con H?
1: Herencia con H, porque heredé el amor por Nacional, fue al revés. Generalmente los hijos heredan las cosas de los padres. Mis hijos heredaron el amor por Nacional del padre,
0: sí.
1: Y yo lo heredé a través de mis hijos. Mi hijo varón me hizo conocer al club. Desde adentro, Felipe, me hizo conocer el club, lo vi llorar, lo vi emocionarse, lo vi amarlo, lo veo todos los días, y me hizo hincha de Nacional. Y mi hija Martina también, que son fanáticos y lo heredaron de su padre.
0: ¡Qué fenómeno esto que contás! Porque claro, habitualmente la herencia se transmite de padres a hijos, pero esto es al revés, de hijos hacia la mamá. ¿A vos no te importaba nada el fútbol o eras hincha de otro cuadro?
1: No me importaba el fútbol.
0: Ahí
1: o
0: está.
1: Sea, iba a ver partidos, acompañar a mi marido, pero no me importaba el fútbol. Pero a medida que mis hijos fueron creciendo y vi el amor por Nacional y me interioricé en el club un poco, y me hicieron fan de Nacional también, me hicieron hincha de Nacional.
0: ¿Cuándo recordás que empezaron a moverte el piso futbolísticamente hablando? Cuando te empezaste a emocionar.
1: Y mira, hace en el 2024 creo que fue que me llevó a Paraguay. Un partido de la Libertadores.
0: ¿Tu marido te llevó a Paraguay?
1: No, mi hijo.
0: ¿Tu hijo?
1: Sí.
0: Mira.
1: Sí. Nos fuimos en una excursión. No, vamos, me dice. Él va a los días Nacional a todos lados. Y digo, bueno, vamos, estoy en licencia, vamos. Y me fui en un ómnibus, casi me muero, el viaje más largo de mi vida.
0: ¿Por qué?
1: Bueno, las horas, mucho viaje.
0: Sí.
1: Pero fue hermoso, la verdad que fue hermoso y fue hermoso compartir con los hinchas.
0: ¿Cómo se vive un viaje a Paraguay en bus con la hinchada de Nacional?
1: Bueno, el que me tocó a mí, yo la condición que le puse a mi hijo, que fuera un ómnibus tranquilo.
0: Ajá.
1: Porque te dan como para elegir.
0: Sí. ¿Cómo? Para, te dan para elegir, como que te dicen.
3: Atención.
0: Saltando todo el viaje, durmiendo todo el viaje.
1: No.
0: Parando para afanar. O sea,
1: creo que es como tranquilo, medio, no sé. Bien, mira, eso no sé por qué se encarga él.
0: Me gusta.
1: Pero
0: eso,
1: como que te dan. Y entonces, bueno, yo quiero que sea tranquilo. Pero no me molesta, obviamente, que sea donde voy, con quien voy. Digo, no iba a pretender silencio ni nada por el estilo. Y pero fue re lindo, la verdad, la gente, ver el amor que le tienen al club, historia, incluso en ese partido hubo problemas, y los organizadores, cómo se cuidaban entre todos, la verdad fue muy lindo, los organizadores y la misma hinchada, cómo se cuidaban, y cómo el amor a una bandera, cómo cuidaban las banderas, cómo cuidaban a las personas, que estuvieran todos, que... La unión que había fue impresionante. La verdad fue una muy linda experiencia.
0: ¿Cómo salió ese partido? ¿Te acordás cuando fuiste a Paraguay con tu hijo?
1: Ay, creo que perdimos.
0: Uy, la puta madre.
1: Estoy segura que perdimos.
0: Ah, y sí.
1: Segurísimo. Sí, perdimos. Ese partido perdimos.
0: Ay,
1: perdimos.
0: Lloraste de emoción.
1: No importa.
0: No importa, lo seguimos a todos lados, claro.
1: Obviamente. Llorar de emoción, no.
0: Con
1: la verdad
0: con
1: que
0: un partido no, por, te emociona por, ver a tus hijos, ¿cómo se emociona?
1: Me emociona ver a mi familia,
0: sí.
1: Me emociona ver a mi marido, a mis hijos, de verlos a ellos, como me emociona, y obviamente que me pone la piel de gallina de verlos a ellos.
0: No, de gallina.
2: Gallina.

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1: Jugamos a la palabra clave luego de la pausa.
0: Basta de melancolía.
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0: Qué malos pensamientos.
2: Clave, clave.
1: Hoy edición bolso. Pero puede ir para cualquier lado, ¿eh?
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1: Hoy, palabra clave, edición bolso. Poné clave al 101.7. Y hoy, en malos pensamientos, en la entrevista, el primer asiático.
3: Atención.
1: Escúchame lo que te voy a decir. El primer asiático en el Palacio Legislativo del Uruguay.
4: ¡Ay, Dios mío!
1: ¿Sabías eso? Que había un chino, hubo un chino. ¿Hay un chino en el Parlamento? ¿Hay un chino?

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0: las 4 de la tarde.
1: 26. 26.
0: 26 minutos, se viene la palabra clave.
2: Concentrate.
0: Clave al 101.7. 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

0: porque falleció la propietaria del inmueble.
1: No.
0: Después una pareja heredó el apartamento. Se instaló allí junto a varios animales.
2: Que me devuelva el gato.
0: Dejaron de pagar los gatos. A ver, ¿qué historias hay oscuras en el mundo?

0: gente, ¿no? La que vive en ese edificio.
1: ¿Qué con... ¿Qué asco?
0: Acá estoy leyendo. Acá vive una niña de 6 años al lado y no puede abrir una ventana.
2: ¡Ay, la pucha!
0: Ah, la baranda, está, los gatos, claro. 24 gatos.
3: ¿Pudiste hacer popó o no pudiste hacer popó?
0: ¿Nadie puede hacer nada?
2: ¡Ay, la pucha!
0: Una denuncia anula la otra, es una locura, dice, estoy leyendo la noticia. La baranda es tremenda. Andes y Paysandú. Pasa,
4: el tiempo pasa. Es un gato barato.
0: Tiren un ratón por la ventana, así. Te pones abajo y empezás a...
5: Sí. Corazón.
0: De alguna manera van a salir. Está bravo, está bravo. Los vecinos están bravos, No, en todo el Uruguay, digo, todo Montevideo. No, mi vecino es un genio, no.
6: ¿Seguro?
0: Sí. 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
1: Tuvimos el amor.
2: El participante número uno.
0: El participante número uno es el celular que termina en 493.
3: 4
2: 3
0: 4 9 3.

0: Hola.
1: Hola.
0: Hola, Peti.
1: Hola, palabra clave, palabra clave.
0: Palabra clave, palabra clave.
1: Hola, ¿cómo estás?
0: Bien, ¿y vos?
1: Muy bien.
0: Alegre, alegre.
1: ¿Cómo es su nombre?
0: Daniel.
1: Daniel, bienvenido.
0: Gracias.
1: Feliz cumpleaños.
0: Igualmente.
1: Ok, muchas gracias. ¿Usted es hincha de Nacional, Daniel?
0: No, no, señor. Lamentablemente no.
1: ¿Y de qué cuadro es?
0: En la vereda opuesta estamos.
1: ¿De Peñarol?
2: Te acompaño.
0: Claramente.
1: ¿Y por qué dice lamentablemente no? No entiendo.
3: Atención.
0: Y porque no. Sé que vos sos muy hincha de Nacional.
1: No, yo no soy muy hincha de Nacional, soy hincha de Nacional. Sí.
0: Sí. Ah, bien.
1: No, bueno. Pierdo la cabeza ni nada en la vida, ¿no?
0: No da para calentarse con...
1: No da para calentarse.
0: No.
1: Daniel, vamos a jugar a la palabra clave hoy, 14 de mayo.
0: Bien.
1: En homenaje a Nacional. Y usted, que es de Peñarol, va a jugar.
4: Como la vida.
2: Sí.
1: Claro,
2: sí.
1: Va a jugar, pero además va a jugar contra alguien, porque hoy es la palabra clave.
5: Es la palabra clave.
1: Pero uno contra uno.
0: Bárbaro.
1: Ahí vamos.
6: El participante número 2
1: es el celular que termina en 466. 466.
6: 6.
7: Hola.
1: Palabra clave.
7: Palabra clave, Peti.
1: Hola, ¿quién sos?
7: Ana.
1: ¿Cómo estás, Ana?
2: ¿Todo bien?
7: Bien.
1: Baja el volumen, Anita, te pido por favor.
2: Pelotuda.
1: No, ¿cómo le van a decir pelotuda? A ver, es la excitación, estaba escuchando el programa, sí. Qué sé yo.
5: Baja el volumen.
7: Compañera de la ruta.
1: ¿Yo?
7: Sí, claro.
1: Qué lindo lo que me decís, Ana. Te acompaño en tu vida, por lo menos en la tarde.
7: Sí.
1: Claro.
7: Sí. Hace días que me quiero comunicar con vos y no he podido, pero está.
1: ¿Por qué? ¿Qué pasó?
2: ¿Qué pasó?
1: A ver.
7: Necesitamos un empujón para mi sobrina que tiene que viajar el mes que viene a representar a Uruguay en patín.
1: En patín. ¿Y qué querés que haga?
7: No, y estamos haciendo una rifa con mi hermana.
1: Sí, estás haciendo una rifa con tu hermana.
7: Sí, necesitábamos.
1: Sí. ¿Qué necesitas? ¿Que la gente te compra una rifa?
7: Es una rifa de 100 pesos que en realidad vale 33 porque participás en 3 sorteos para el Día del Abuelo, el Día del Padre y el Día del Niño.
8: Alguien que me alcance el bisturí.
1: Cualquier cosa.
9: ¿Cuál es la cuenta que hay que sacar?
1: Sí, para. Ana, ¿es tu sobrina que va a viajar?
7: Mi sobrina que viaja salió hace 20 días, clasificada.
1: Ah, pensé que había salido de Uruguay hace 20 días y se va a patinar.
7: No, tiene 10 años.
1: ¿10 años a dónde tiene que ir a patinar?
7: A Buenos Aires, a la Villa Olímpica.
1: ¿A la Villa Olímpica? ¿Va representando a Uruguay o qué?
7: Sí, va representando a Uruguay. Es una de las 16 clasificadas para representar a Uruguay.
1: ¿Y qué pasa con las otras 15? ¿Están haciendo rifas también o...?
7: Sí, están por general ahí en el Club Somni, que está en Libia, al lado del Instituto de Ciegos.
1: ¿Para el Club Somni no queda en la Ciudad Vieja de noche? ¿Y en el centro? Está lleno de zombies. Está lleno de zombies.
7: No, para. Esto es Sogni.
1: Ah, ok, Sogni. Okay.
7: Sí.
1: Cualquier cosa estamos hablando al aire. Ana.
7: Sí.
1: Ana, para un momento. Y.
3: Atención.
1: Y el Ministerio de Educación y Cultura.
2: Sí.
1: ¿No puede colaborar con este.
10: No.
1: si están representando a Uruguay, el, no sé, el comité olímpico.
7: No tienen sponsor, no tienen, si bien va a representar a Uruguay, pero sí, nadie se hace cargo de los deportistas que van, desde estadía, seguro de vida, seguro deportista, todo, sí, tienen todo.
1: Seguro se van a quedar acá, porque me parece no hay nadie ayudando.
7: Bueno, estamos haciendo todo lo que podemos porque
1: ustedes están en encarando mal el tema. No hay que hacer rifas.
10: No
1: hay que hacer rifas. Tienen que ir a hacerse notar en la torre ejecutiva.
11: Sí.
7: Bueno, está. Ganas no me faltan, te juro que ganas no me faltan, pero bueno, está. Es una niña, no entiende mucho de política tampoco.
1: Tienen que
7: tienen
1: que encadenarse las niñas.
11: Sí.
10: Sí. ¡Ay, la pucha!
1: ¿Está mal lo que digo?
7: No. Yo no sería partidaria. En todo caso, me encadenaría yo que soy la tía.
1: Yo tampoco, pero bueno. Capaz que hay que lograr. El fin justifica los medios siempre. Se ponen a patinar las 15 o las 16 alrededor de la torre ejecutiva. Y no, no paramos de patinar hasta que nos garpen la pasada.
7: No
1: paramos de patinar hasta que nos garpen los pasajes. Tenés que hacer eso, Ana. ¿Vos sabés patinar? ¿Tenés patines?
7: No, ni idea, no. La última vez que me subí en dos patines me iba como robotito, no, imposible.
1: Ana, vamos a jugar a la palabra clave con Daniel, que está ahí en la línea. Daniel, bien. ¿Estás ahí todavía o te fuiste?
12: Estoy.
1: Ok. Bueno. Ana, cuando arreglen para ir a patinar a la torre ejecutiva.
11: Sí.
2: Llama.
1: Para un momento. Dejemos la política de lado. Dejemos la política de lado. ¿Por qué no agarran las 16 y se ponen a patinar por la Rambla el sábado de tarde?
7: Estaría de más.
1: Y con un, no sé si una gorra o algo, para que la gente colabore. Sí. Una hace un cartel y dice, nos vamos.
3: Atención.
1: Y paran en los semáforos. O sea.
7: Bueno, eso lo estaban haciendo acá. Lo que pasa es que hay niñas, o sea, las más chicas tienen 10 y 11, y después hay algunas otras más grandes, pero claro, todas tienen que salir acompañadas. Entonces cada una está tratando de rebuscarse como puede, porque aparte tampoco pueden viajar todas juntas.
1: Bueno, no puedo hacer todo. Mira, si yo hubiera sido hoy el presidente de la República, ya estaban en buquebús. Pero todo no puedo. Daniel, ¿estás ahí?
7: No es año electoral, Peti.
1: Bueno, tenés razón, que aguanten. Sí. Daniel, ¿me escuchás?
12: Te escucho.
1: ¿Vas a arrancar vos? ¿Vas a arrancar vos? Y después va Ana. Y después vos, y después Ana, y así sucesivamente. Sí. Ojo que si no metés ninguna letra, quedás afuera. Primera, Daniel, ¿eh? ¿Estás listo?
12: Te pusiste estricto, Peti.
1: Soy estricto.
12: Árbol.
1: ¡Árbol! Bueno, al menos metiste la A, que está mal puesta. Lo demás, bien, no va.
10: No.
1: La O. No. Perdón, ¿qué dije? No, la A no está. No. Pará, dije que la A está bien puesta.
2: Sí.
1: Bueno, estoy mal de la cabeza.
7: No.
1: Me quedé mal. Pará. Vamos de nuevo. La O está mal puesta. Es la O, lo demás no va.
2: Recalculando.
1: Quedé colgado con el pati.
10: Mi abuelo.
1: Sí. Ana.
7: Copas.
1: ¿Cómo?
7: Copas.
3: Atención.
1: La O sigue mal puesta. Y lo demás
10: no
1: va.
3: Atención.
1: Solo la O, no hacen uno entre los dos.
13: Sí.
1: Daniel, te toca.
12: Carro.
1: ¿Cómo?
12: Carro.
1: Carro. La O está bien puesta. Lo demás no va.
10: No.
1: Bueno, no. Si van a acertar una letra cada dos minutos.
13: Se trae. Años.
1: ¡Opa!
5: Cuatro.
1: Para, tiene cuatro letras.
10: ¡Burro!
13: Ah. Sí, perdón, sí.
1: Yo me entusiasmé por un momento. ¡Dale, Ana!
13: ¿Piensa? ¿Cuál es una cosa que había visto?
1: ¡Dale, Ana!
5: Dios, ¡arcos! Poco se puede hacer por la...
1: ¡Arcos!
13: Sí.
1: Bueno, solo la U mal puesta ahora. Si estaba bien puesta en carro.
10: Caramba.
1: Y lo demás no va, no hay nada.
13: Dos minutos.
1: Son dos que no importan.
12: Alma gemela.
1: Daniel, te toca.
12: Cerca.
1: ¿Cómo?
12: Cerca.
1: Anda.
12: Cerco.
1: La O está bien puesta.
12: Pin.
1: La E mal puesta. Lo demás no va. Ana, te toca.
14: Que pase el que sigue.
1: La verdad que no sé.
13: No.
10: Esto es una vergüenza, señoras y señores.
1: Prefiero que tu sobrina triunfe porque de alguna manera.
10: La puta madre, no puede ser.
13: Estoy en el horno.
10: Por favor.
1: La familia, alguien tiene que darle de comer a esto que no.
13: No.
1: Bueno, y entonces, Daniel. Ah, no, Ana, te toca.
13: Sí. No se me ocurre nada.
1: Y no, ya sabemos.
13: No, chino no, si está mal. Está.
12: Un minuto.
1: ¿Un minuto?
12: Un minuto.
1: Ok, un minuto. Ana, te toca. Ana, ¿pasás?
13: Sí, paso.
1: Daniel, tenés dos chances, dale.
12: Enojo.
1: La E está mal puesta. Y la O está bien puesta, pero no se repite.
10: ¡No!
1: Lo demás no existe. Seguí, chao. Daniel, por favor.
2: Recalculando.
12: Quedan 30 segundos.
1: ¡30! Ah, son dos burros. Sí. Daniel.
12: Sí, Peti.
1: Tírame otra palabra.
12: Es que no me ayuda, Peti.
1: Quedan 30 segundos, pueden tirar los dos.
12: Necio.
13: 10.
1: ¿Cómo dice?
12: Necio.
13: 10.
1: O sea, no me dan ganas ni 7, de corregirlos. 6,
13: 5,
1: ¿viste cuando tenés? ¿Sabés por qué yo no soy profesor? Porque a los alumnos que realmente no rinden, yo los echaré. Daniel, ¿estás ahí? Daniel.
12: Sí, ¿qué pasó?
1: Se te acabó el tiempo.
12: Bueno.
1: Ana, gusto, ¿estás ahí?
13: Sí, estoy ahí.
1: Se te acabó el tiempo, para un momento. No corten. ¿Podemos llamar a quien puso la palabra clave? Ok.
13: Sí.
1: Vamos a llamar a quien puso la palabra clave de manera correcta. A las 16 horas 46 minutos 51 segundos. Y es el celular que termina en 115. A ver si nos atiende, por favor.
12: Sí.
1: Sí, hola.
12: Palabra clave.
1: Buenas tardes, ¿quién sos?
12: Soy John.
1: ¿Cómo estás, John?
12: Bien,
1: John. Bueno, John.
12: Sí.
1: Viste que... Baja el volumen, John, por favor.
12: Baja
5: el volumen.
1: Ah. Viste que tenemos a Daniel y a Ana. Y no hicimos uno entre los dos. John, habla más fuerte y baja la radio, por favor.
12: ¿Cómo?
1: Que hables más fuerte y que baje la radio.
12: Estaba, la apagué a la radio.
13: ¡Te lo tuvo!
1: No, entonces, ¿quién subió la radio? ¿Daniel o Ana?
12: Yo no.
1: Ana, ¿bajaste la radio? Muy bien, gracias.
13: Sí.
1: Ana, dijiste que eras de Peñarol.
13: Sí.
1: Daniel, vos
13: sí.
1: También, de Peñarol.
12: Sí.
1: Y bueno, A las pruebas me remito. Lo que Natura nos da, Salamanca no presta. John, ¿vos de qué cuadro sos?
12: De Peñarol, Pet.
1: Bueno, muy bien.
12: Bien ahí.
1: Bien ahí.
12: Vamos y vamos.
1: Pará, vamos a hacer un experimento, John, ¿querés?
15: Atención.
12: Sí.
1: Vamos a hacer un experimento. Tenés que arrancar a contarles a Daniel y a Ana con qué letra empieza la palabra clave. ¿Con qué letra?
12: Con S.
1: ¿Con qué?
12: Con D.
1: Ah.
12: Con D.
1: Con D.
16: Boludo.
1: Bien. Daniel, Ana, ¿se les ocurre alguna palabra que empiece con D?
7: ¿Con D o con D?
1: Con D.
12: De dedo.
1: Sí. ¿Cómo dijo Daniel?
12: Dardo.
1: Muy bien. Ana, ¿tenés alguna palabra?
7: No.
1: No se le ocurre. ¿Con qué sigue, John?
12: Con U.
1: ¿Daniel?
10: ¡Es una pesadilla!
1: ¿Du? ¿Ana?
7: No.
1: Hay que hacerlo de nuevo este país, ¿eh?
5: Dios mío, qué poco se puede hacer por la gente.
1: ¿Te das cuenta? Du. De da. Solo agua. Du. John, ¿le podés contar cuál es la palabra clave?
12: Dueño.
1: ¡Dueño!
7: ¿Dueño de qué?
1: Dueño.

0: que después tenemos una comunicación brutal antes de la entrevista.
1: Y no existe.

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0: con Jin Tang Ming. ¿Quién es?
1: ¿Cómo?
0: Jin Tang Ming. El primer asiático que ocupó una banca en nuestro Palacio Legislativo. Diputado suplente del Partido Colorado. Es chino. Y terminó sentado en el Parlamento. Vamos a conocer.
1: ¿Hablas chino?
0: No, yo no hablo chino, pero vamos a hablar chino con Jin Tan Meng. ¿Se le entiende cuando hablas?
2: No.
0: ¿No? ¿Pero qué, está subtitulada la entrevista?
3: Sí.
0: No. Qué divertido hoy. Vamos a hablar de China, ¿eh?
4: Clases de chino mandarín.
0: Ah, ok. 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
1: Bueno. Una promesa.
0: Eres tú, eres tú. Vamos a no perder tiempo, que tenemos al entrevistado que ya está con nosotros.
2: Hermano,
0: bien, ¿hacemos un radiovoto? Escuchen esta noticia que es de hoy, o de ayer, en realidad. Está bravo, esto está bravo, Es de ayer.

0: televisión.
1: Esto es tremendo, ¿eh? Esto es único.
2: Se pudre todo.
1: Y les pido, por favor, que ingresen a nuestro streaming.
0: YouTube.
1: En vivo, nuestra YouTube. Entrevista. Atención.
0: Atención.
1: Nuestro streaming en YouTube. Malos Pensamientos Oficial.
0: YouTube.
1: Hora de la entrevista. Bienvenidos a la entrevista. Hola a todos, estamos en vivo a través de Malos Pensamientos Oficial en YouTube. Un streaming que va a explotar hoy porque por primera vez en la historia de este programa tenemos un asiático. Bienvenido a Malos Pensamientos, Jin Tang Meng. ¿Lo dije bien?
3: Está perfecto.
1: ¿Cómo?
3: Buenas tardes para todos. Buenas tardes. Perfectamente, pero se llama Jack. Ya está.
1: Para, ¿podés acercarte así el micrófono?
3: Sí, ¿cómo?
1: Así no te inclinas tanto.
3: ¿Está bien?
1: Ahí está perfecto. No, bien. ¿Cómo estás? ¿Te dicen Jackie?
3: Sí, solo de Jackie.
1: ¿Por qué te dicen Jackie?
3: Es parecido a Jackie Chan, por eso Jackie.
1: Claro.
3: Es más fácil porque...
1: ¿Cómo se dice buenas tardes en chino?
3: Buenas tardes. Xia wu hao.
1: ¿Eh?
3: Xia wu hao.
1: Xia wu hao.
3: Muy bien. Ese es más importante.
1: ¿O no gaseyo? ¿Eso qué es?
3: Ese
1: no.
3: Japonés.
1: Enseñame más cosas en chino.
3: Ni hao.
1: Ni hao. Hola.
3: Hola.
1: Hola, ni hao.
3: ¿Chifanameo?
1: ¿Eh?
3: ¿Chifanameo?
1: ¿Chifanameo?
3: ¿Comiste?
1: ¿Cómo se dice sí?
3: Seguro.
1: Seguro. Seguro.
3: ¿Es seguro? ¿Cómo dice?
1: Seguro. ¿Y no? ¿Cómo se dice no?
3: Meo.
1: Meo. Hey. ¿Cómo está? Bienvenido.
3: Muchas gracias, invitaciones.
1: Esto es tremendo. Estamos en vivo en esta entrevista. Te está viendo todo el mundo, Jackie.
3: No. ¿En
1: sí,
3: serio?
1: Claro. ¿Por bueno. qué? Porque estamos en vivo a través de nuestro streaming.
3: Perfecto.
1: Malos Pensamientos Oficial en YouTube.
3: Bueno.
1: Y dijimos, vamos a traer al primer asiático que ha ocupado una banca en el parlamento.
3: Exactamente, sí.
1: ¿Cómo un chino llega al Uruguay y ocupa una banca en el parlamento, en nuestro palacio legislativo? Una historia muy larga, vamos a empezar por el principio.
3: Exactamente, muy larga una historia.
1: ¿Eh?
3: Hay que trabajar duro, todo, diario, muchas cosas.
1: Okay.
3: Bueno, te puedo hablar de ese tema.
1: Vamos a hablar primero de tu infancia en China. ¿Naciste en China?
3: Exactamente, nací en China, Guangzhou. ¿Viste? ¿Conoces Guangzhou?
1: No conozco Guangzhou. No. Esa es la zona donde naciste, la ciudad.
3: Sí, la Guangzhou es muy cerca de Hong Kong.
1: De Hong Kong.
3: Casi como 130 kilómetros.
1: Ajá.
3: Y ahí tiene muy grande feria, ¿viste? La Expo.
1: Uh-huh.
3: Muy linda ciudad. Usted puede ir allá, me invitamos.
1: ¿En qué año naciste?
3: 83.
1: En el 83.
3: Sí.
1: En ese momento, Hong Kong era colonia británica.
3: No.
1: No. No. No. No. Era ya, pertenecía
3: sí.
1: a China.
3: Sí, sí.
1: ¿Recordás ese momento donde Hong Kong pertenecía a la...
3: Ah, sí, sí.
1: ¿A la colonia británica?
3: Sí, sí, sí.
1: ¿Sí? ¿Qué recordás?
3: Bueno, precisamente para mí...
1: No cambiaba, digamos.
3: No cambiaba nada, casi. Ah. A trabajo no cambia nada, lo mismo. La gente vive bien...
1: Uh-huh.
3: Muchos negocios.
1: ¿Cuánta gente vivía en ese momento en la ciudad donde naciste?
3: En ese momento...
1: Porque uno se imagina China y se imagina...
3: Yo creo son de... Para un poquito, son de 14 millones más o menos.
1: ¿14 millones?
3: Exactamente.
1: ¿En una ciudad?
3: En una ciudad,
1: claro.
3: 14 millones.
1: Vos acá estás y pensás que se fue la gente y
3: no. Yo digo, ¿Dónde está
1: la gente acá?
3: Pero más importante, Uruguay tiene muy sana el aire. Es más importante.
1: Claro.
3: La carne, el vino.
1: Decime la verdad. El día que los chinos sepan que acá solo viven 3 millones de personas, se vienen todos.
3: Creo que sí. Ojo.
1: Claro. Porque tenemos un aire puro que ustedes no tienen en China.
3: Sí, exactamente. Y lo mismo llegó la portaaviones, ¿viste?
1: Ay, ya te metes en quilombo. ¿Qué pasó con el portaaviones?
3: No, pues americano? Estados Unidos, no sé, pues yo te pregunto.
1: Está bien, pero ese es
3: si americano. Venía yo, iba a venir chino.
1: Pará. ¿Vos sabías que Mujica en un momento en su vida dijo que quería traer miles de chinos para poblar el Uruguay? ¿Sabías
3: no,
1: eso?
3: No.
1: Dijo eso, ¿ah, una sí? de sus mentiras.
3: No lo escuché. Pues,
1: sí, dijo.
3: ¿Cuándo que, dice?
1: Bueno, en hace muchísimo tiempo, Mujica dijo que para poblar el Uruguay y para hacer crecer este país, hay que llenarlo de chinos, hay que traer chinos.
3: ¿En serio hablando de eso?
1: Sí, no, sí, claro.
3: Dijo, pero mejor. Porque
1: ¿te parece una idea realista que puede realizarse?
3: Yo para mí, yo digo, va a venir más gente inmigrante, sí, para hacer más como si, inversión en Uruguay.
1: Claro.
3: Es mejor.
1: Sí. Y nos falta un barrio chino, nos falta.
3: Exactamente. Nosotros tengo el proyecto para hacer el barrio chino.
1: ¿En serio?
3: Lógico.
1: Claro. Pero igual vos sos más uruguayo que chino.
3: Exactamente, yo soy más uruguayo de uruguayo todavía.
1: Claro, ¿qué edad tenés?
3: 42.
1: 42 años. Sí. ¿Y abandonaste China cuando tenías?
3: 17.
1: 17. ¿Y China no acepta la doble nacionalidad?
3: No, es así, sí. China no va a aceptar. Entonces, como cuando la primera vez yo volví para China.
1: Sí.
3: Y ellos te preguntando, ¿vas a querer China, la nacionalidad o uruguayas?
1: Uruguaya.
3: Y yo digo, lógico, soy uruguayos.
1: Claro. Orientales, la paz. Pará.
3: No, pará.
1: Pará. ¿Te lo sabés el himno o no?
3: Sí, lógico.
1: Orientales.
3: La pan de la tompa.
1: Libertad.
3: Mismo bolí. Pues se ríe otro. No te lo sabes.
1: Es que no es fácil. No debe haber sido fácil. ¿Qué pasó? Uy, mirá el tatuaje que tiene. Pará,
3: te voy a mostrar acá.
1: Ahí está. ¿Tenés la bandera uruguaya tatuada en el brazo?
2: Vamos todavía.
1: ¡Qué fenómeno!
3: Por eso, como yo soy, como sentir, yo soy un uruguayo que otro uruguayo.
1: Sos más uruguayo que algunos uruguayos.
3: ¿Tomás mate? Sí.
1: Sí.
3: Hincha Carbonero. Bueno, te disculpame.
1: No, está bien. Está bien, sos hincha de Peñarol.
3: Sí.
1: Porque viniste al Uruguay a jugar al fútbol.
3: Exactamente, jugaba a Huracán Poseo, jugaba a la Juvenite de Peñarol.
1: Uh-huh.
3: Y probamos, bueno, para un poquito, justamente hablando de eso.
1: Sí.
3: Tengo una camiseta, un regalo, mirá.
1: No te puedo creer que me trajo la camiseta de Uruguay.
3: Y este año Uruguay va a salir campeón, vamos arriba, mirá.
1: No te puedo creer, mirá qué fenómeno. Sos un fenómeno. Me trajo la camiseta. ¿Es china? No.
3: No, pará, no, eso es original.
1: No. Es original. Sí. Claro. Uruguay nomás.
3: Uruguay nomás.
1: Claro. Uruguay nomás.
3: Uruguay nomás.
1: Claro, pará. Es la de verdadera, ¿no? La original.
3: Lógico, no, fíjate. No, el trucho no hay nunca.
1: No. Vas a hinchar por Uruguay, ¿no?
3: Y lógico.
1: Soy
3: celeste.
1: Soy
3: celeste.
1: Celeste.
3: Doy yo.
1: ¡Claro! Esto es lo más grande que hay. ¿Querés que te diga algo?
3: Sí, por favor.
1: No sé hace cuánto que hacemos entrevistas. 6, 7 años.
3: ¿Y?
1: Nunca nadie me trajo nada.
3: No.
1: Nadie me trajo nada.
3: No.
1: Es más, aprovecho a decirle a Pablo Caram de Artigas,
3: sí,
1: que me prometió una amatista grande, no me trajo.
3: No me diga eso.
1: No me trajo. Para vos no te dedicás a las piedras.
3: Eso, para próxima, si para la próxima se va a entrar la vuelta a la radio, te doy acá.
1: Ah, ¿querés que? Pero vení el jueves que viene. Gracias. Jackie, te puedo decir Jackie, ¿no?
3: Sí, Jackie. Ah. Y bueno, otra cosa, otro regalito. Sí. Feliz cumpleaños, no para vos, y para la Cruz Nacional. Pero ese para tu radio acá, mira. Mira cómo está. Nadie ganó más. Por eso, vea.
1: Mira, nadie ganó más. Claro. Claro. Mira, me trajo la camiseta del bolso. Porque hoy es el cumpleaños de Nacional.
3: Sí, exactamente, sí.
1: Le mandamos un saludo grande a la gente de Umbro.
3: La tienda de Nacional
1: hoy explota.
3: Ah, sí.
1: Está llena de gente.
3: Lleno.
1: Un abrazo para la gente de Time Out. ¿Querés darle un besito?
3: No, gracias.
1: Qué grande, me encanta, muchas gracias. Nadie me trajo regalo.
3: Bueno, ya recibiste todos. Ya
1: el
3: está.
1: Chino, está. Qué grande. Bueno, gracias por la gentileza, la amabilidad. ¿Está viviendo dónde? ¿En Rivera?
3: En Rivera y Artigas, los dos lados. Porque
1: pues son dos departamentos.
3: No, yo sé, porque si está cerca, porque está muy cerca.
1: Sí.
3: Sinceramente, nuestro con la tiene al lado de vecino, son de Santana Livermendo.
1: Sí.
3: La Santana Livermendo y muy cerca de Cuaraí.
1: De Cuaraí.
3: Y de Cuaraí, bueno, al lado de Artigas.
1: Para,
3: sinceramente hablando otro
1: lugar. ¿Está viviendo comprando bagallo o no?
3: No.
1: ¿Sabes lo que es un bagallo?
3: Sí,
1: ¿aprendiste bien el español?
3: Sí. Vendiste 17 años, tengo 42. ¿Cómo
1: claro.
3: me conoce todo?
1: ¡Qué boludo que soy!
3: No creo.
1: Decime boludo, decime.
3: Boludo.
1: A ver, así, malas palabras en español.
3: ¿Qué bobo tiene? ¿Qué vida? No voy a hablar
1: más. No, está muy bien. Increíble disfrutar de esta entrevista porque...
3: Muy bien.
1: Jackie, viniste al Uruguay cuando tenías 17 años.
3: Sí.
1: Háblame antes de China. ¿Cómo es la educación en China?
3: Yo creo que educación es casi lo mismo de uruguayos.
1: ¿Sí?
3: Sí, yo te vi.
1: ¿Hay educación pública y privada?
3: Exactamente. Iba lo mismo como la primaria, sí. Es como son de 6 años.
1: Ajá.
3: Y después la secundaria, como 3 años, y te puedes facultar.
1: Uh-huh.
3: Y casi lo mismo.
1: Es lo mismo.
3: Sí, lo mismo.
1: Y la educación.
3: Pero sí. Otro tema.
1: Sí.
3: Porque antes, en China, la república, privada es muy poco la escuela.
1: Ajá.
3: Y ahora tiene mucho más, porque la gente quiere pagar más. No, el sistema cambió.
1: Ajá.
3: Y antes tenía muy poco.
1: Antes privada. No había mucha escuela privada,
3: sí.
1: Era casi toda pública. Ahora hay más privada.
3: Exactamente.
1: Porque le encontraron el gustito al capitalismo.
3: No.
1: ¿China es una democracia hoy?
3: Sí.
1: ¿Sí?
3: Sí.
1: Porque la gente la señala como un país comunista.
3: No. Dice así, es un comunismo, pero de tema muy abierto, la puerta del negocio de todo, ¿no? Sinceramente.
1: Sí.
3: Pero ahora son de primer mundo, sinceramente.
1: Claro, China.
3: Fíjate, ¿quién está ahí en China en este momento? Te pregunto.
1: El presidente Donald Trump.
3: Exactamente.
1: Claro. Con Xi.
3: Según Xi.
1: Xi y 18.
3: Con todos.
1: Sí. Xi Jinping.
3: Sí, Xi Jinping.
1: ¿Te gusta Xi Jinping?
3: Él tiene un plan, franja de ruta. No sé si usted conoce.
1: No, contame de la franja de ruta que tiene.
3: Ese es donde va más abierto, ¿cómo se llama? De negocio para todo el país, para otro mundo. ¿Viste? Ayudando, ¿cómo se la. Y la país, ¿cómo se más chica? Para hacer crecer.
1: Uh-huh.
3: ¿Qué significa eso? Hay como. La presidente Xi tiene, ¿cómo se llama? Una idea, como dice. Es todo lo solo nuestro, no es solamente tiene pobre o mediano o más rico, no. La gente todos iguales.
1: Uh-huh.
3: Hay que ayudarnos a la gente pobre para hacer crecer.
1: ¿Hay pobreza en China?
3: Hay,
1: sí.
3: Igual tiene.
1: Pero ves.
3: Pero muy poco. Ahora,
1: ¿ves indigentes
3: muy poco
1: en la calle en China? ¿Ves gente durmiendo en la calle?
3: No permitimos.
1: Ahí está, eso iba. ¿Qué quiere decir no permitimos? Si hay gente durmiendo en la calle en China, ¿viene la policía y los levanta?
3: No,
1: se los
3: es
1: lleva,
3: así.
1: ¿O está prohibido
3: es así,
1: la mendicidad?
3: Creo que yo volví en año 2005.
1: ¿Volviste a China?
3: En China, paseo.
1: Sí.
3: Para visitar a mi viejo.
1: Sí.
3: Y la China se ha cambiado las leyes. Dice qué significa. Mucha gente dormir en la calle.
1: Sí.
3: La gobierno saca, dejar un lugar para ellos. Porque, exactamente, ¿por qué? Porque, por ejemplo, en este momento tiene frío, tú no puedes dormir ahí, puedes lastimar.
1: Claro.
3: En Montevideo hay, en el interior igual hay, en este momento. Fíjate, tan frío no puede ser. Pero hay que tener un plan, hay que hacer eso.
1: ¿Y en China cómo es? ¿Cómo no permiten que la gente
3: haya... Entonces, por ejemplo, venía la policía.
1: Viene la policía.
3: Porque me invita a ellos y dice, mira, usted no puede dormir en la calle porque tiene peligroso. Porque bajando a 0 grados.
1: Sí, claro.
3: Y allá, ¿no? Venía de nieve. Puede que se morir, por ejemplo, por esas cosas.
1: ¿Hay robos en
3: China? Hay robos. Hay todos lados.
1: Sí, ¿no hay narcotráfico?
3: No. Porque no. Ley muy duro. Porque tiene
1: a ver, pena ¿de qué se trata la ley?
3: Porque tiene pena de muerto.
1: ¿Hay pena de muerte en China?
3: ¿Tú sabes por cuándo? Por un kilo de cocaína ya está pena de muerto.
1: ¿Estás a favor de la pena de muerte?
3: No estoy a favor. Pero hay que poner uno parecido. Una cosa de ley.
1: Ajá.
3: Parecido. No, bien. No estoy a favor, pero hay que poner otro.
1: ¿Notás que China ha sido y es un país donde la disciplina es muy rigurosa, ¿verdad?
3: Exactamente, sí.
1: ¿Eso tiene que ver con el comunismo? ¿Tiene que ver con la educación que a lo largo de los años siempre fue China así a través de las dinastías, por ejemplo?
3: Sí, pero hablando de otro comunismo, ¿no?
1: Sí.
3: Yo creo que la China no... No tengo mucha gente como en la gobierno. Hay como 70% no son de comunismo.
1: ¿Hay libertad de prensa?
3: Exactamente.
1: ¿Hay libertad?
3: Hay libertad.
1: ¿Y hay libertad de prensa? ¿Uno puede decir lo que quiera?
3: Sí, puede todo. Sí. Puede todo, sí.
1: Ah, entonces no es un comunismo
3: ideológico
1: como el que sienten los comunistas de acá.
3: No, eso.
1: Viste que los comunistas de acá son... cuadraditos,
3: no, no creo, no será. Son, ¿cómo?
1: No, desde el punto de vista ideológico, ¿no? Uh-huh. El comunismo en China acepta la libertad de prensa, no hay una opinión única.
3: Yo creo, disculpame, ¿no?
1: Sí.
3: Yo creo que la prensa no puede hablar cualquiera cosas.
1: Ah, claro.
3: Es que tiene uno responsable para social.
1: Sí. Ajá.
3: Hay una cosa, un programa para joda, no hay problema, para joda hablan cualquier cosa.
1: Para, ¿vos crees que este programa es...?
3: No, es en serio el programa, disculpame.
1: Ok. ¿Cómo se dice malos pensamientos en chino?
3: Chao fan.
1: ¿Cómo?
3: Chao fan.
1: ¿Malos pensamientos?
3: Sí.
1: ¿Cómo
3: chao
1: es?
3: Chao fan. Parecido como... No. Tú no puedes decir chao fan. Chao fan. No. Chao es como super.
1: Ah.
3: Mano pensamiento. Chao fan.
1: Chao fan.
3: No, chao fan no. Bueno. Chao fan parecido comida, yeah. No.
1: Ah.
3: Chao fan.
1: Chao fan.
3: Fan.
1: Fan.
3: Fan.
1: Fan.
3: Chao fan.
1: Bienvenidos, ¿cómo se dice?
3: Juan Yin Guanin.
1: ¿Eh?
3: Juan Yin Guanin.
1: Juan Yin Guanin, Chao fan. Escúchame, me voy a hacer radio a China. ¿Cuánta gente vive en China? ¿Cuántos hay? ¿Miles de millones? ¿Cuántos son?
3: Yo creo que es mil.
1: ¿Cuánta gente hay en China?
3: 1.400 millones.
1: 1.400 millones.
3: Sí, por ahí más o menos.
1: ¿Hago un año y ya está?
3: ¿Será?
1: Ah, no. El mercado que hay ahí en China. Claro.
3: Ah, bueno.
1: Mucho mejor. Escúchame, ¿comiste comida china acá en Uruguay?
3: No.
1: ¿No?
3: No. Hizo yo. El único hizo yo. ¿Usted comiste? Te pregunto.
1: Sí, ¿cómo comiste?
3: ¿A dónde?
1: China? Bueno, no voy a decir lugares, pero.
3: Ah, bueno, está.
1: Los clásicos lugares donde comen.
3: Perfecto.
1: Donde se vende comida china.
3: Ah, está.
1: Ah.
3: ¿Pero son el cocinero, son chinos o uruguayos?
1: Ah.
3: Ah.
1: Sí. Vos decís que un cocinero uruguayo no sabe cocinar comida china como un chino.
3: Exactamente.
1: Ajá. Ah, pero asado haces.
3: Sí, lógico.
1: Entonces yo te podría decir, vos sos chino, no podés hacer asado como hace un uruguayo.
3: ¿Por qué?
4: No.
3: Te pregunto.
1: Ah, pero recién dijiste que un uruguayo no puede.
3: Por ejemplo.
1: Sí.
3: Hablando de la comida china.
1: Sí.
3: Tú hay que saber poner hay uno, por ejemplo, sal. Cuando pones sal o soja de negra o carne. Si pone carne o pone carne. Si va a llevar pescado o no lleva pescado. Y asado, sinceramente.
1: ¿Lo tirás?
3: No puedo tirar. Te pregunto.
1: ¿Qué?
3: ¿Tú comes asado con sal o sin sal?
1: Con sal.
3: No, entonces mal.
1: ¿Está mal? ¿Por qué? ¿Por qué? ¿Por qué está mal? ¿Está mal?
3: No, yo no te veo mal, yo digo. Hay gente que no come sal.
1: Claro, hay gente que no come sal, tenés razón. Bueno, y la comida china en Uruguay no la comés, la haces.
3: Haces.
1: La haces, sí, perfecto. Bien, volvemos a China. En la educación, en la enseñanza, ¿hay un adoctrinamiento que te deben o que te dicen lo que tenés que pensar? No.
3: No. No. No, ese no.
1: Porque el comunismo básico te dice cómo pensar, lo que pensar y lo que puede decir. En China no es así.
3: Pero, ¿a dónde escuchaste eso? Disculpame.
1: Bueno, es el comunismo. El comunismo...
3: Puede ser no. Venezuela, puede ser...
1: Es enemigo de la libertad, está a favor del pensamiento único, de un dogma. Tenés que seguir la doctrina y no te podés desviar de ahí.
3: Está, pero el mundo cambió, me imaginar.
1: En algunos lados, sí, claro.
3: La libertad, la democracia, ya está abierto, ¿no?
1: Uh-huh. ¿Tenés hermanos?
3: No.
1: Porque había una ley en China donde las familias solamente podían tener un hijo.
3: Creo que en año 1965-70 entré más o menos,
1: sí,
3: ahí. Y después se cambia todo porque tienen como dos o tres o cuatro hijos, sí.
1: Uh-huh. Pero tu familia entonces estaba compuesta por tus padres,
3: sí,
1: y vos,
3: sí.
1: Uh-huh.
3: A mí sí.
1: Uh-huh. ¿Y cómo era la rutina diaria en China, en tu familia? ¿Es una rutina muy similar a la de Uruguay? ¿Son más rigurosos, más exigentes a la hora de educarte los padres en China?
3: Exactamente, mis padres son de ejército.
1: Ah.
3: Son de ejército, mi madre son de maestra.
1: Maestra de... Sí. De escuela,
3: sí.
1: Bien. Y tu papá trabajaba en la marina.
3: La marina.
1: Ajá.
3: Y la tema como se hizo igual, enseñando, mi viejo enseñando responsable, ¿viste? Con la gente, con la vieja, ¿viste? Hay que tener palabra con todo el mundo, hay que saberlo con permiso con la gente.
1: Claro, son muy rigurosos y disciplinados a la hora de del respeto hacia los mayores.
3: Exacto, me acuerdo otra cosa como...
1: Dale, a ver.
3: No sé, hablando a otro... Va, mi viejo como dice, si por ejemplo, yo hablando mala palabra,
1: sí,
3: me pegamos.
1: ¿Te pegó?
3: Te pega.
1: Claro.
3: Y si por ejemplo hizo algo, erró la cosa y pega.
1: Ajá.
3: Es donde como antes la gente... Como,
1: bien, una educación de otras épocas.
3: Pero yo, mi gracia es el enseñando la cosa, viste. Y no hay como por el dolor la cuerpo. Sinceramente es así, por ejemplo, si yo hizo mal la cosa, por ejemplo.
1: Sí.
3: Y por ejemplo, pelear con otro o otros niños, no puede, porque eso fue el error mío.
1: Uh-huh.
3: Y entonces...
1: Bueno, viste que acá en Uruguay estamos pasando por un momento de mucha violencia, donde aparte incluso los niños o las madres le pegan a las maestras.
3: Sí, hay mucho
1: eso. Eso es increíble. Allá en China...
3: No puede.
1: No, ni se te pasa por la cabeza.
3: No pueden. Ah. La maestra es maestra, ¿eh? Maestra como la madre. Hay que ser responsable, hay que
1: respetar. Respeto,
3: exactamente.
1: Claro. Uh-huh.
3: ¿Cómo puedes pegar eso, tema? Hay que saber. Entonces yo digo, creo que son de la padre y madre, dejan mucho libre los niños.
1: En Uruguay.
3: En Uruguay.
1: Uh-huh.
3: Y demás. ¿Viste las celulares?
1: Sí.
3: Dejaron mirar todos los días. No puede eso, tema. Se cambia la cabeza de niño todo.
1: Decís que hay que limitar el horario donde los chicos vean el celular.
3: Exactamente.
1: Y eso, que los padres no están muy encima de los chicos como deberían.
3: Exactamente. Por eso, como ya el parlamento, hay que prueba este proyecto de ley para la escuela, por ejemplo. La escuela no permite ninguno llevar la celular. Pero igual tiene muchos niños llevando celular para la escuela, liceo, sí. Igual.
1: Bien, ¿vos estarías de acuerdo en que no se utilice el celular en la escuela?
3: Exactamente. Uh-huh. Y de Uruguay hay muchas cosas, como yo digo, yo soy uruguayo, yo hay que hacer la cosa, el servicio para Uruguay, ¿no? Uh-huh. Que mejorando. Uruguay, en esta época, hasta hoy, ¿cuál es más importante que cambiar? Esa seguridad.
1: Uh-huh. Se dice siempre que en China la mano de obra siempre fue muy barata y que hay veces que las multinacionales abusaban del trabajo forzado hacia la gente. ¿Eso siempre fue así en China?
3: En antes tiempo sí. Sí, pero ahora creo que mano de obra más barato son de Vietnam y la India.
1: Uh-huh.
3: Y la China ahora no es muy barata igual. Pero el tema como la gente trabajando, eso sí.
1: ¿Qué pasa con Vietnam? Necesito que me cuentes, vos como chino,
3: no conocen.
1: ¿Cuál es?
3: Fuera de,
1: tienen un problema ahí que ya histórico, ¿no?
3: Sí.
1: ¿Es un problema entre los gobiernos o es un problema también entre la población de China y de Taiwán? ¿O es algo que solamente tiene que ver con los gobiernos?
3: Es un gobierno, ese tema. Ajá. Sí. Pero yo creo que...
1: Porque los chinos o el gobierno chino te exige romper relaciones con Vietnam, ¿no? Con Taiwán.
3: No, con Taiwán.
1: Con Taiwán.
3: No es romper relación, pero sinceramente yo estoy hablando en este momento.
1: Sí.
3: En Taiwán, en China.
1: Uh-huh.
3: No puede cambiar. Ese es donde la Taiwán es isla en China. No se cambia. Es único chino.
1: ¿Vos decís que Taiwán?
3: No hay Taiwán. Taiwán es provincia de China.
1: Pará. Sí. Taiwán es provincia de China. Para
3: yo
1: vos,
3: digo, Taiwán para mí, no, para mí.
1: Ajá.
3: Para
1: sí, mí. Claro. Te estoy preguntando a vos.
3: Sí. Por eso. Porque si salís a vos, por ejemplo, la gente dice, no, ¿cómo? Puede ser. Por ejemplo, usted pregunta 100 chinos. Me imaginás de 100 chinos como dice lo mismo.
1: Los 100 chinos dicen lo mismo.
3: Sí.
1: Y no imaginás una reunificación que vuelvan a estar juntos.
3: Sí. Pues son la misma sangre, todos son.
1: Ajá.
3: No hay ninguna diferencia. Es un hermano.
1: ¿Te molesta que la gente occidental no se dé cuenta la diferencia entre un chino, un japonés y un coreano?
3: No.
1: ¿No?
3: No.
1: ¿Hay alguna diferencia así que los occidentales no nos damos cuenta rápidamente?
3: No creo. Yo creo que Asia, la gente casi lo mismo, la cara, todo.
1: Ajá.
3: Sinceramente, fíjate. Y lo mismo latino. Imagínate, uno uruguayo, te veo un argentino.
1: Es lo mismo.
3: No, es casi.
1: Tenés razón. un uruguayo y un argentino, ¿cuál es la diferencia?
3: Y si venía un chileno.
1: Sí, un chileno también.
3: También.
1: Tenés razón. Pero hay bronca con los japoneses, ¿no?
3: Ah, sí.
1: Es como Uruguay Argentina. Es un choque. Es peor. ¿Por qué?
3: Historia, ¿viste? Guerra Segunda, dice. Bueno, está.
1: La gente no sabe mucho sobre la Segunda Guerra Mundial y el papel sufrido de China. ¿Cómo no?
3: Sí.
1: El uruguayo, el mundo occidental no tiene muy claro cuál fue el lugar o lo sufrido que vivió China, que vivió hasta la invasión de Japón.
3: Sí, exactamente, casi como 8 años.
1: Uh-huh.
3: 8 años, complicado, pelea mucho. Y Japón casi son, mira, pusiste todo bandera de japonés en la tierra de China. Bueno, está, es una época.
1: ¿Ya pasó eso?
3: Ya pasó, pero...
1: Sí. ¿Se siguen peleando igual?
3: La guerra no habla más. No. Todo va a paz.
1: No hablamos de guerra.
3: Continuamos. Uh-huh. Por eso, es más importante. Uh-huh. ¿No?
1: ¿Fuiste al Mundial Corea-Japón en el 2002? No,
3: si tú acá, ¿cómo fue?
1: Tenés razón. No va China al Mundial ahora.
3: Yo creo que otro día, hablando FIFA...
1: Pará, no, no va.
3: No.
1: ¿China no va, clasificó? No
3: va. Sí.
1: ¿Japón sí?
3: Japón sí.
1: ¿Y Corea no, también?
3: No, porque contar una chiste...
1: Me da un poco de bronca.
3: Sí. Sí. Porque yo recién yo creo... ¿Viste la Ilan?
1: Irán.
3: Sí.
1: Ah, claro.
3: Dice no permitir entrar.
1: Hay que rajarlo a Irán.
3: Entonces, ese lugar, ¿quién va a sacar?
1: ¡China!
3: Exactamente.
1: Claro. Por eso fue Trump a reunirse con Xi Jinping.
3: Exactamente.
1: Para que ocupen el lugar de Irán. Contanos por qué un chino elige a Uruguay para, con 17 años solamente... llegar a conocer un mundo nuevo. ¿Cómo descubriste Uruguay?
3: Descubrí Uruguay, por ejemplo, yo sé, me juega fútbol, ¿no? A 6 años y ya juega fútbol.
1: ¿Jugabas
3: ya
1: al fútbol?
3: Sí.
1: ¿No es un deporte común en China el fútbol? ¿O no era un deporte muy común? No,
3: depende de qué ciudad.
1: Ajá.
3: Yo estaba como sur, la gente con Hong Kong siempre juega fútbol.
1: Fútbol.
3: Y arriba del norte, con basketball, con ping-pong.
1: ¿Ping-pong? El ping-pong. ¿Te gusta el ping-pong? ¿Sos bueno?
3: Sí, sí. Ajá. Bueno. Y a mí, por ejemplo, los ojos siempre mi padre miraba el fútbol. Y tiene Chino Recoba, ¿viste? Tiene, no.
1: ¿Vos pensabas que el Chino Recoba era chino?
3: Yo pensaba al principio. Y siempre dice, chino, ¿qué chino? Y tiene un chino jugando, ¿qué? ¿Cómo? Imposible. No,
1: tienen un chino jugando. Y era el Chino Recoba.
3: Y después siempre preguntando, porque al principio de la primera, la mundial, sí, está acá, la Uruguay, está así.
1: Claro, 1930.
3: Y yo siempre tengo un deseo, quiero visitar el estadio Centenario.
1: Sí.
3: Y siempre hablando con mi viejo, che, ¿cuándo vas a llegar para Uruguay?
1: Solo con 17 años.
3: No, antes, está hablando. Antes, 10, claro. Años está hablando.
1: 10
3: eso.
1: Años sí. Antes. Y ahí ya conocías Uruguay por, sí, el, por el fútbol. Fútbol.
3: Por el solo fútbol. Por el solo fútbol. Solo fútbol, sinceramente. Otra cosa no, solo con el fútbol. Uh-huh. Porque. Y mi viejo dice, no, porque está muy lejos. Está la vuelta de.
1: Sí.
3: ¿Quieres? Dice, un día dice que rompe el piso, vas a hacer agujero, me da todo el día.
1: Claro.
3: Creo que puede llegar.
1: Tiene razón. Vamos para abajo, nos encontramos en China.
3: Exactamente. Y está. Y después llegamos unos grupos de intercambiamos con una chance para venir a Uruguay, entonces.
1: Ah, bien. O sea que viniste a través de un intercambio de clubes.
3: Exactamente.
1: Ajá.
3: Y está, llegamos.
1: Para, ¿y cómo es para un padre chino y una madre china?
3: Muy difícil porque.
1: Claro, porque el único hijo.
3: Exactamente. Y quiere, en este momento ellos no quieren firmar este permiso menor.
1: No te querían, claro. Querían que te quedaras en China.
3: Exactamente. Yo digo, no, yo voy a hacer bien, tranquilo.
1: No, bastante fuerte vos para ir a conocer el mundo, al otro lado del mundo, sí, y conocer otra sociedad, otra civilización, otro idioma.
3: Sí, pero para mí, yo digo, mira,
1: ¿no te daba miedo?
3: No, no tengo ningún miedo. A mí me gusta, no sé... Más atrás, vamos adelante, va a querer conocer Uruguay, sí o sí.
1: Sí.
3: ¿Y quiere ir a Brasil? No, porque hay otra agrupación de Foido y Brasil.
1: Ah, claro, otros chinos se fueron, sí, para Brasil.
3: Y yo elegí a Uruguay.
1: Vos elegiste Uruguay.
3: Sí.
1: Genial. ¿Y en qué equipo jugaste?
3: ¿Tú estás hablando de China o Uruguay?
1: Acá, en Uruguay.
3: Acá lo mismo, yo dije, Huracán Buceo.
1: Jugaste en Huracán Buceo.
3: Uh-huh. Peñarol de cuarta y tercera.
1: Epa, estuviste en cuarta y tercera de, sí, Peñarol.
3: Y ahí si vos ya lo digo, es donde compañero.
1: ¿En serio fuiste amigo, compañero de, sí, Cebolla,
3: sí,
1: Rodríguez?
3: Sí, sí, sí.
1: ¿Te seguís hablando, tengo, con él?
3: No, hablando tanto con Gordo, tranquilo.
1: ¿El Gordo? ¿Le dijo Gordo? Entendí mal.
3: Sí, sí.
1: Pará. ¿Cómo?
3: Está ahí, amigo, si está hinchando él.
1: Sí. Escuchá, ¿y eras bueno? ¿De qué jugabas?
3: Mira, bueno, la volante.
1: Ah, volante. Bien.
3: Muy bien.
1: ¿Y qué te pasó?
3: Y te pone, tiene lesión de la rodilla, entonces dejó la fútbol.
1: Ajá, te lesionaste la rodilla.
3: Pa, porque todo el mundo dice que es lástima, chino, está. ¿Qué puede ser?
1: ¿Eras bueno jugando o eras medio...
3: ¿Cómo no?
1: Medio
3: no,
1: patadura.
3: No, imposible, eso es bueno, bueno.
1: ¿Era bueno?
3: Sí.
1: ¿Hay videos?
3: Creo que sí.
1: Tenés que...
3: Le voy a buscar. Tengo que... fotos, pero los videos no, no sé.
1: ¿Y ahí?
3: En esta época no hay ningún... Creo que hay videos.
1: ¿Y ahí te hiciste hincha de Peñarol?
3: Son de hincha de Peñarol. Y todavía soy técnico de fútbol. Ahora.
1: ¿En serio sos técnico de fútbol?
3: Sí.
1: Agarrá la selección uruguaya, por favor.
3: Será.
1: ¿Qué pasó con Bielsa?
3: Voy a sacar a él, voy a llamar a Luis Suárez, vení.
1: ¿Vos sos de los que dice que Luis Suárez tiene que estar en la selección?
3: Yo para mí,
1: yo
3: Lucho,
1: también,
3: Lucho hay que entrar.
1: Claro.
3: Me sé, lógico.
1: Debería estar.
3: Hay que dejar
1: afuera
3: chance.
1: O adentro.
3: No importa, dejar 10 minutos de entrar.
1: Claro.
3: Hay que entrar. Por favor, técnico de Uruguay.
1: Marcelo, ¿viste? Bielsa.
3: Sí, Marcelo, por favor, viste, escuchá la radio eso.
1: Pará, dijiste Marcelo.
3: Marcelo Bielsa.
1: Pronunciá la R.
3: Sí.
1: A ver, decí ferrocarril.
3: Ferrocarril.
1: Es la primera vez que un chino pronuncia la R.
3: Soy uruguayo.
1: ¿Cómo?
3: Soy uruguayo.
1: Viste que Marcelo Bielsa es argentino.
3: Sí.
1: ¿Vos te imaginás un técnico de China japonés? No, ni loco.
3: No.
1: No.
3: No. Por favor.
1: Técnico de China, un chino. Imagínate.
3: ¿Cómo técnico chino? Disculpame.
1: Claro, imagínate el técnico de la selección de China.
3: Sí.
1: Que sea japonés.
3: ¿Puede ser?
1: Sí.
3: Porque, mira, en este momento, sí. En este momento, fíjate, sí. En la internet. En juvenil de selección de China, su 17. Son sí. De un japonés.
1: Técnico. ¿Es japonés?
3: Es un japonés.
1: Bien, muy bien.
3: No hay nada, no, son todos iguales, por favor.
1: Claro. ¿Te gusta BTS?
3: No.
1: Ah, música coreana es. K-pop. ¿Tenés hijos?
3: Tengo hijas.
1: ¿Tenés dos hijas?
3: Sí, dos hijas.
1: ¿Uruguayas?
3: Uruguaya, nació acá.
1: Claro.
3: Y mis señoras son de Uruguaya. Artigas.
1: Pará, ¿te levantaste una uruguaya?
3: Sí.
1: Epa, ¿cómo conquistaste a tu mujer uruguaya?
3: Ah, conocemos esa la piedra ahí.
1: Sí.
3: ¿No? Sí. Eso es una historia larga, güey.
1: Sí.
3: Sí.
1: ¿La conquistaste?
3: Sí. Igual es una maestra ella.
1: ¿Es maestra? ¿Como tu madre?
3: Sí, exactamente, por eso, viste.
1: Uno busca el espejo.
3: Es lo mismo, sí,
1: claro, claro.
3: Muy bien.
1: Y una vez que te rompiste la rodilla, dijiste, no me voy a dedicar al fútbol, algo tengo que hacer.
3: Exactamente, pero mi viejo dice, no será que volvé para China.
1: Yo, claro, volvé
3: no,
1: para China.
3: ¿Para qué? Yo digo, no quiero. Entonces, voy a ver cómo es que vas a hacer en Uruguay, por lo menos.
1: Sí.
3: Bueno, vamos a hacer un negocio, por ejemplo, hacer unas importaciones, por ejemplo.
1: Y claro, de China.
3: Y de China, por ejemplo. Claro, en esta época está hablando.
1: Claro.
3: Bueno, arrancamos chiquito y...
1: ¿Con 18 años?
3: Son 18, o 19 años.
1: Ahí. 19 años. Y ahí empezaste a importar cosas de China.
3: Hay una ayudando, sí, conocer a la gente.
1: ¿Cuánto ayudar. Tiempo estuviste viviendo en Montevideo?
3: Creo que en 5 o 6 años, creo que más o menos.
1: Ajá.
3: Y después tiene otro amigo, son de Artiga, entonces invitamos en base a Artiga. Conocemos a Artiga. Y te puede conocer al negocio de piedra.
1: Piedras preciosas.
3: Exactamente. Ágatas.
1: Ágatas y amatistas.
3: Amatista. Y tal. Y hacemos negocio con ese. Y te puede conocer mi mujer.
1: Que es la piedra más preciosa.
3: Sí.
1: Fíjate,
3: mira. Sí. Conocí a mi mujer, año 2008.
1: Sí.
3: Hasta ahora.
1: Mira. ¿Los matrimonios en China son duraderos?
3: Sí, sí.
1: Sí.
3: Casi como, por ejemplo, conseguía una y nunca más.
1: Y nunca es como los pingüinos. Viste que los pingüinos se separan más. Claro. Son de tener, digamos, esas conductas. Clásicas, ¿no?
3: Sí, sí, sí. No, hasta mi viejo igual lo mismo, como dice, vos quiere conseguir una señora, una esposa y no quiere otro. Así, no quiere otro. No cambia más.
1: ¿En qué signo sos en el horóscopo chino?
3: No, yo no soy.
1: ¿No le das pelota al horóscopo no, chino?
3: No. Sagitario yo soy.
1: ¿Vos qué sos?
3: Sagitario.
1: Claro. No, yo soy mono.
3: No me digas, es mono, por favor.
1: Soy mono en el horóscopo chino, soy mono. Ah, sí. Yo creo mucho en el horóscopo chino. ¿Vos te crees que no? Que no, ¿no? ¿Y vos cuándo festejás fin de año?
3: Comer asado, como lo mismo.
1: No, pero festejás.
3: ¿Hablan chino de fin de año o...?
1: No, ¿festejás el fin de año occidental o festejás el fin de el año nuevo chino?
3: Orientales.
1: Orientales, sí, la patria,
3: la tumba.
1: Libertado con gloria.
3: Ya morí.
1: Es el voto que el alma.
3: No, ya.
1: Y que heroico sabremos.
3: No, cumplí.
1: Es el voto. Pronuncia.
3: Sabe, cumplí.
1: Tantaratara.
3: Sabe, cumplí.
1: Tantaratara. ¿Está?
3: Se fue.
1: Nos vamos a la pausa. Como me gusta. Estamos con Jackie. Luego de la pausa nos vas a contar qué sentiste la primera vez que entraste al Parlamento Uruguayo y ocupaste la banca de diputado. ¿Por el partido?
3: Colorados.

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0: minutos van de las 6 de la tarde. Estamos en la entrevista hoy con Jin Tan Meng. Y estamos a través de nuestro streaming en YouTube. Malos Pensamientos Oficial a partir de este momento. Hola, estamos aquí en la entrevista. Miren a quién tenemos acá. El famoso chino.
1: No, no tan famoso.
0: El diputado de Temu.
1: Bueno, en este momento, si puede dejarme saludar a alguna parte de amigo.
0: Ah, ¿quiere saludar?
1: Sí, puede ser.
0: No dejamos a nadie que utilice el micrófono para saludar, pero vamos a hacer una excepción.
1: Sí, por favor.
0: Porque tratamos muy bien a los chinos.
1: Muchísimas gracias, Peti. Mira, manda saludo, gran saludo para un amigo, un maestro mío, Tabaré Viera.
0: ¿Sabes? Ah, Tabaré Viera, claro. Sí.
1: Un maestro mío y un gran amigo. ¿Sabes? Y te puedo mandar saludo, tiene la intendente de la Rivera.
0: Sí.
1: Richard Santer. Esos son de gran amigos. Él hace muchísimas cosas por la Rivera ahora, en este momento.
0: Todavía el Partido Colorado sigue siendo un bastión en Rivera.
1: Sí.
0: Es como una tierra reservada para el Partido Colorado, esa, ¿no?
1: Sí. Uh-huh. Y te puedo mandar, bueno, Barrio, saludos. Sí, disculpame, mira. André Ojeda.
0: A todos colorados.
1: Colorado.
0: Salude a Yamandú Orsi, entonces.
1: Sí, pará un poquito, primero. y después,
0: ¿Bordaberry?
1: Pará un poquito, déjame, yo te hablo. Pará un poquito.
0: Okay.
1: Manda saludos de Petro Bordaberry.
0: ¿Cómo?
1: Petro Bordaberry. Manda saludos. Son gran amigo.
0: Ok.
1: Y después, Marney Osorio.
0: Sí.
1: Y la Martín Molins. Y todo Grupaciones 2000, la compañía de 2000 y Espacio 2000. Disculpame, pero yo estaba hablando de eso.
0: Ok, dijiste todo lo que tenías que decir.
1: No, faltan tres personas.
0: Tres personas.
1: Una persona.

0: Saludos, mi mujer, Solacia Camargo. Vamos arriba. Manda saludos, bien.
1: Muy bien.
0: Mi amor.
1: ¿Cómo se conocieron?
0: Muy larga de esta historia.
1: Contame esa historia de amor.
0: Bueno, está. Por la comisión de la piedra, fuiste la. Sinceramente, conocemos en Paraguay.
1: ¿En Paraguay se conocieron?
0: Sí, una free shop, les compraron las cosas.
1: Sí. ¿Pero fueron juntos, no?
0: No fue juntos.
1: ¿Y que te encontraste con una uruguaya en Paraguay?
0: Tiene otro amigo, ¿eh? Y son desconocidos ella, y presentó.
1: Ah.
0: Y da, y paseo, y viene hablando. Y perfecto. Y más importante, eso es maestra. Entonces yo digo, bueno,
1: voy a preguntar. ¿Te enseñó español?
0: Enseñando.
1: ¿Te está enseñando español?
0: Sí.
1: Ajá.
0: Muy bien.
1: ¿Vos fuiste el primer asiático que ocupó una banca en el partido, en el Parlamento?
0: Sí.
1: Ajá. Por el Partido Colorado.
0: Sí, por el Partido Colorado.
1: ¿Por qué elegiste el Partido Colorado?
0: Partido Colorado son... Y tiene muy muy larga historia.
1: Uh-huh.
0: Haciendo muchas cosas por la gente.
1: Uh-huh.
0: Tiene muy mucho plan por social, ¿no?
1: Pero vos, cuando te tiraste a diputado, ¿te tiraste porque alguna agrupación te quiso empujar, o vos quisiste dedicarte a la política?
0: No, sinceramente, mira, tengo casi como 15 años de político.
1: Uh-huh.
0: Porque yo arrancamos como muy bajo y subite.
1: Sí.
0: Y mucha gente dice, ¿cómo llegaste? Como vos dices, preguntando, ¿cómo llegaste al lugar? Y yo digo, luchando. No hay como primera tía, y parece. Hay que ofrecer tu tiempo, tu conocimiento, tu mentalidad.
1: Sí.
0: Y hay que ofrecer tu fuerza.
1: ¿Qué sentiste la primera vez que entraste al Parlamento y ocupaste la banca? Como diputado suplente, ¿no?
0: Sí. Sinceramente, sí. El diputado es cuando está en el Parlamento, yo soy diputado. Cuando salí, no. Son del.
1: Sos un
0: ciudadano normal.
1: Claro, Jack.
0: Sí, exactamente.
1: Uh-huh. Pero ¿qué sentiste?
0: Sentí un honor.
1: Sí.
0: Sí, un histórico en el Parlamento, ¿viste?
1: El primer asiático ocupando la banca en el Parlamento.
0: Exactamente. Sí. Todavía dice Temu.
1: Y la gente te dio. ¿Cómo?
0: Todavía dice Temu.
1: El diputado de Temu, te dicen. Ajá. Pero la gente te recibió bien, ¿lo?
0: Perfectamente, sí, todo claro. Respeto al tema.
1: Ajá. ¿Presentaste algún proyecto?
0: Sí, presentaba algún proyecto.
1: ¿Qué proyecto de ley presentaste?
0: Por la basura y cigarrillo de... La colilla de cigarrillo.
1: ¿Es un proyecto de ley para que la gente...
0: No se tira para la calle la basura.
1: Ajá.
0: Y no puede tirar...
1: Pero ¿y cómo vas a multar a la gente que tira una colilla de cigarrillo?
0: Sinceramente, mi idea no es para multar a la gente.
1: ¿Ah, no?
0: No.
1: ¿Y qué es?
0: Porque primero hay que enseñarse a la gente en ese sentido.
1: Ajá.
0: Hay que saber, por ejemplo, Uruguay es tu casa. No puedes tirar cualquier... este mundo, este planeta es tu casa. No puedes tirar... Por ejemplo, cuando tú estudio acá,
1: sí.
0: Puedes tirar un papeleo.
1: Sí.
0: Un vaso. ¿Tú te gusta?
1: No me gusta.
0: Ah, bueno, no. Entonces... Pero fíjate, hay todos lugares, está lleno.
1: Si el uruguayo como que acostumbra, lamentablemente...
0: No puede acostumbrado.
1: No se debería...
0: Hay que cambiar.
1: Hay que educar a la gente.
0: Exactamente.
1: Porque en China no se tira ni un papel.
0: No, hay una parte, sí. Entonces, ¿qué va a significar? Entonces, como dice... Mira, está hablando uno de Hong Kong. Está hablando.
1: Hong Kong.
0: La ciudad de
1: sí.
0: Hong Kong. Son de China.
1: Sí, claro.
0: Está. Y habla en Hong Kong... Cuando fumar en afuera, no permitir, vas a tener una multa de $200.
1: Si se fuma, no permiten fumar.
0: No.
1: Muy bien.
0: Hablando en 5 o 7 años antes,
1: uh-huh.
0: En Hong Kong, cuando tirando uno colilla de cigarro en el piso, te muta $100.
1: Pero ¿y cómo vas a hacer acá en
0: Porque
1: Uruguay?
0: Porque tiene una gente, sí. Tiene una agrupación de gente.
1: ¿Vas a tirar inspectores a la calle
0: Entonces,
1: esperando que alguien tire una colilla de cigarro? La tira en un auto, va el auto andando, ¿ok? Que,

0: Y saben, porque este tipo de personas tiene una cámara firmado.
1: ¿Ah, sí?
0: Exactamente. Esa es una fuente de trabajo. Uruguay puede hacer eso. Sinceramente, ¿no?
1: Por ejemplo, ¿no hay cuidacoches en China?
0: No, no tiene, eso no. No
1: claro, tiene cuidacoches. Es una locura tener un cuidacoche, ¿no?
0: Entonces, usted puede, por ejemplo, sacar el cuidacoche, poner como haciendo multa a la gente.
1: Como inspector de limpieza, digamos.
0: Exactamente. Es buena idea, ¿no?
1: No está mal, ¿eh? No está mal. Tira a alguien algo y se lo multa.
0: Y se multa porque...
1: Pero si uno dice, yo no lo tiré.
0: Pero tiene la cámara acá.
1: Fue él.
0: Pero tiene la cámara acá.
1: Ah.
0: Cada uno llevando la cámara.
1: Ah, bueno.
0: A diario. ¿Cómo no tiene? Si está probado.
1: Sí.
0: Y demás. Por ejemplo, vos dices, en este tipo de personas haciendo multa, ¿y cómo puede ganar? ¿Ganando qué? La multa, por ejemplo, que da 1.000 pesos o 1.500 para aprender.
1: Bueno, hay que educar, ¿no? Hay que reeducar a la gente.
0: Me imagínate, hay parte de años y se cambia todo, la ciudad.
1: ¿Qué cosas que tiene China te gustaría que tuviera Uruguay? Socialmente, de la sociedad o de las costumbres. ¿Cosas que traerías de China y las pondrías acá de un día para el otro?
0: No, ese no existe en este planeta. Hay muchas cosas, hay que ir probando, ¿no?
1: Bueno, pero no, ¿qué cosas te gustaría que tuviera Uruguay, que hay en China y que funciona?
0: Sí, por ejemplo, primero hablando de seguridad.
1: Bien.
0: ¿Tá? La seguridad, por ejemplo, cámara inteligencia de AI. En China tiene uno, te llama Sky, ojo, como dice.
1: Sí.
0: Por ejemplo, cuando...
1: ¿Qué es un dron?
0: No, es otro dron. Una cámara puede chequeando, por ejemplo, cuando firma a ti, ya sabemos cuándo edad tiene...
1: Claro.
0: ¿Y a dónde vivir?
1: Claro, digamos que la cámara que te filma no solamente te muestra, sino no, que...
0: Sacaba toda información.
1: Claro, tiene toda la información.
0: Yo creo que bueno, Uruguay puede hacer eso. Primero, ¿no? Y porque en esta época, hablando ahora, tiene mucho rapiñar.
1: No, hay muchos rapiñeros, sí, claro. Bueno, hay homicidios, hay arrebatos.
0: Está, entonces... Para mí, te está hablando para mí. ¿Cómo solucionar el tema? Te pregunto.
1: Sí. Y la respuesta es.
0: ¿Qué va a hacer? ¿Vas a poner más policía? No, hay que cambiar la ley.
1: Ajá.
0: Hay que cambiar las leyes. Yo para mí, ¿no? Para mí le he dado. ¿Qué significa? Para hacer. Tengo más favorecer la gente para tener más defensa. ¿Eh? Para tú mismo de defensa. ¿Entiendes? ¿Por qué? Porque en Uruguay ahora, no, yo digo la cosa, creo que la ley con China hay una diferencia.
1: ¿En qué sentido?
0: Otro día yo vi, por ejemplo,
1: sí,
0: uno comerciante, uno comercio, entró el chorro.
1: Sí.
0: Entonces no se ría, disculpa, me está hablando una cosa. Cosa chiquitito,
1: sí,
0: más sencillo, pero son serios. Y la gente nunca va a solucionar esos temas. Es así.
1: Te banco, dale.
0: Porque cuando entra
1: un chorro
0: y de robar. Y la comerciante pegó a la música de chorro. El comerciante va a ser preso. ¿A dónde vi?
1: No puede ser. No puede ser, solo en Uruguay.
0: Eso también no puede.
1: Claro.
0: Tú tienes sentido. Hay que tener una ley de proteger. Es como lo mismo en un chorro entrar a su casa. Por favor. Me imagino de tu radio, hay un montón de gente está escuchando. Hay que tiene pensamiento.
1: Malos pensamientos. No,
0: es bueno el pensamiento. No. Hay que tiene ofrecer más cosas para Uruguay, ¿eh? Uruguay, sinceramente, como tiene 3 millones y pico de habitantes, puede más fácil para solucionar diario cada una cosita.
1: ¿Por qué crees que en Uruguay cuesta mucho solucionar los temas de inseguridad o de narcotráfico o de cosas que tienen que ver con la sociedad, la indigencia, la gente que vive en la calle?
0: Está, y está hablando de otro tema, está hablando narcotráfico. ¿La gente por qué haciendo narcotráfico?
1: ¿Por qué?
0: Porque rápido, tiene dinero. Porque hay una parte, está hablando una parte de gente... Ay, mira, fíjate cuando es social, hay sin trabajo. ¿Y qué va a hacer la persona? Te pregunto. No hay fábrica casi en Uruguay. Entonces, ¿qué va a hacer? ¿Qué significa eso? Más fácil, hablando otro tema. La gente dice, che, hay que subir el salario. Pará.
1: ¿Cómo dice la gente?
0: Pará, pará. Hablando otro, sí. Hablando. La gente dice, hay que subir salario. Y yo te pregunto, ¿por qué no bajarla como se marcaría el precio?
1: Claro, bajen el costo del Estado.
0: Exactamente.
1: Bajen los precios de la mercadería.
0: Cuando yo llegué a Uruguay, en este momento me acuerdo, 10 pesos cada leche, con una bolsa de leche.
1: Llegaste por el año 2000.
0: Sí, creo que es 10 pesos.
1: Ajá.
0: En este momento, 10 pesos creo que son un billete. Son 10 pesos cada una bolsa de leche. Y agua, y más barato. Y leche más barato que de agua, no puede ser. Entonces, ¿y ahora cuándo sale de la leche? Yo, por eso yo dije. No más, hay que al gobierno, hay que ayudar
1: a resolver.
0: Exactamente. Si puede, a ver que puede bajar algo los costos.
1: Jackie, naciste en China, te viniste a los 17 años al Uruguay a probar suerte en el fútbol con Peñarol, no te fue bien, pero terminaste como diputado suplente en el Parlamento. Pero quiero preguntarte sobre la masacre de Tiananmen. ¿Qué recordás de la masacre en la plaza de Tiananmen, donde todos recordamos el hombre enfrentando a los tanques
0: guerra? Esta historia yo no conocer. Fíjate.
1: ¿Cómo no conoces?
0: Porque esta historia yo cuando soy de crianza.
1: Bueno, pero vos naciste en el 83.
0: Sí, porque yo de niño. ¿Cómo vas a
1: saber? Bien, pero esto es del 89, años. Pero yo... Porque... A ver, yo no nací en el desembarco de los 33, pero conozco del desembarco.
0: Y este momento, fíjate, eso es norte. Allá.
1: Ajá.
0: Porque en esta época mucha prensa está cerrado.
1: Ajá. En la época del comunismo.
0: Porque yo estaba viviendo al sur.
1: En el sur.
0: Entonces, hay mucha información no llega. Entonces,
1: ajá.
0: No tengo escuchando
1: ¿No
0: eso.
1: Nunca no, sobre no, la masacre no, de Tiananmen?
0: No. Sinceramente no.
1: Ajá.
0: Pero, bueno, para la próxima yo voy a mirar internet a ver si puedo buscar algo.
1: Ok. ¿Qué recordás de la China comunista? ¿Qué te contaban tus padres?
0: Perfectamente. El chino, sinceramente. Mira, un chino, por ejemplo, ¿no?
1: Sí.
0: Hablando de otras cosas.
1: Dale.
0: Un chino, cuando vos saludás a un chino, te veo un chino.
1: Sí.
0: Ellos no preguntan, hola, ¿cómo está? Ellos preguntando, ¿vos comiste?
1: Ah. Bien.
0: ¿Por qué? Porque tuviste como muchos años de guerra.
1: Claro. No sé,
0: es siempre así, porque cualquiera chino dice, hola, ¿comiste?
1: Muy bien.
0: Bueno, está, y hay muchísima historia por China, ¿viste? Pero, como dice lo mismo, hasta hoy China son de un primer mundo, sinceramente, hay mucha tecnología.
1: Sí, claro. En un principio, o no en un principio, pero muchos años atrás, la gente decía, no, un auto chino no, un auto chino no. No, que mala calidad. Pero en pocos años, la industria tecnológica y la industria automotriz de China se adueñó del mundo.
0: Exactamente.
1: ¿Por qué? ¿Cómo en tan poco tiempo? ¿Qué hicieron bien?
0: Que sea bien, por eso es más importante abierto la puerta. Yo dije al principio, hay que abierto la puerta de comercio. No puede estar muy justo. Hay que dejar a la gente trabajar.
1: ¿Vos crees que las marcas occidentales, las marcas clásicas de autos occidentales, las más importantes del mundo, subestimaron a la industria china? ¿Entendés
0: sí,
1: la pregunta?
0: Sí.
1: ¿Subestimaron?
0: Sí. Sí.
1: Dijeron, no, los chinos nunca van a lograr tener nuestra tecnología.
0: Sí, sí.
1: Y los chinos se los morfaron, se lo comieron.
0: Sí, exactamente. Por eso, hasta hoy yo dije, Estados Unidos está allá, China. Está ofreciendo muchas cosas, ¿viste? Fue, creo que hoy...
1: ¿Qué hizo la industria automotriz china? ¿Copió lo mejor de del mundo occidental?
0: No es copió.
1: ¿No?
0: No, sinceramente compró. ¿Viste la Ferrari?
1: Ajá, ¿a qué?
0: Ferrari.
1: ¿Eh? Ferrari. Ok.
0: ¿Los dueños son chinos?
1: ¿Los dueños son chinos?
0: Fíjate, por favor.
1: No te puedo creer. No, el dueño.
0: ¿Y la no, pluma?
1: Era italiano.
0: No, pará poquito.
1: Dueño
0: y, de... Y después, fíjate, fíjate.
1: ¿Quién es?
0: Fíjate.
1: Sí.
0: Un chino.
1: La familia Agnelli.
0: Pero un chino, pero fíjate, la social.
1: Piero compró. Ferrari, hijo de Enzo.
0: Está, pero fíjate.
1: A ver, el dueño de Ferrari. ¿Es chino? Pregunto, ¿no? ¿Está bien o no?
0: Y la Puma, empresa Puma, igual. Es una empresa china.
1: No, el dueño de Ferrari no es chino. Me estás tirando. Este es chino. Me estás tirando cualquier puta al chino. Escucha.
0: ¿Y fíjate la Puma?
1: Puma. Dueño de Puma. A partir de enero 2026, el gigante chino de ropa deportiva se convirtió en el principal accionista de Puma.
0: Pero Ferrari, fíjate por favor, creo que hay una equivocación, uno social, creo que igual.
1: Sí, ok.
0: Te escuché otro. La empresa son de Chile, Chile, creo que sí. Uh-huh. Y compró una parte de la Ferrari.
1: ¿Leíste El arte de la guerra?
0: No.
1: ¿No leíste El arte de la guerra?
0: No.
1: ¿De Sun Tzu? No. Pensé que se estudiaba en la escuela. No,
0: no, no, ese no, ese no. Es muy antigüedad. Yo miré otro.
1: ¿Cuál?
0: Te llamo, bueno, español creo que no, se llama San Kuo.
1: ¿San Kuo qué hace? ¿San Kuo Kai?
0: ¡San Kuo Kai!
1: ¡San Kuo Kai! ¿Sabías que el presidente Orsi es fanático de San Kuo Kai?
0: ¿En serio? No, puede ser. ¿Dónde dice?
1: El presidente Orsi es fanático de San Kuo Kai.
0: Ah, sí.
1: Sí, es más, cuando vino acá, le regalamos una remera de San Kuo Kai. ¿Quieres que te lo busque?
0: Dale.
1: ¿Te lo busco?
0: Sí, puede ser.
1: ¿Vos veías San Kuo Kai?
0: Sí.
1: Yo también, San Kuo Kai.
0: ¿Y qué personaje?
1: Era San Kuo Kai, ¿no?
0: ¿Y qué personaje?
1: Orsi, San Kuo Kai. Para un momento. Mira, acá tenés al presidente Orsi, mira.
0: Eso es japonés.
1: Esto es japonés.
0: Él no es llama.
1: No es de San Kuo Kai.
0: No es San Kuo Kai, nada que ver de San Kuo Kai.
1: Ultra Seven. Claro. Es nada que ver. Ultra Seven, perdón, me confundí. A mí son todos iguales. No.
0: Escucha, nada que ver.
1: Jackie.
0: Sí.
1: Vos que sos chino.
0: No, es... uruguayo, discúlpame.
1: ¿Cómo?
0: Son uruguayos.
1: Orientales. Libertado.
0: Vamos, Lee. Espera un poquito, porque esta se ríe. Otro dijo, no bla, ría. Bla, bla.
1: Dale tiempo que.
0: No me sale. Cambiar
1: el tema. Te vino hace poco. Escuchá. ¿Qué sentiste cuando apareció la pandemia y el mundo se dio cuenta que la pandemia comenzó en China?
0: Sí, es muy complicado las cosas, viste, muy horrible, mucha gente fallecido por esa enfermedad, pero está, la gente, el mundo puede siempre continuar, como dice.
1: Claro, ahora, pero China armó este virus en un laboratorio.
0: ¿Qué? No.
1: ¿No viste que se decía que...?
0: ¿Quién dice eso?
1: Bueno, se decía en el mundo...
0: ¿Viste? Es imposible eso.
1: ¿No?
0: No, puede ser.
1: ¿Cómo surgió el...?
0: La gente igual dice Estados Unidos, entonces no puede ser, sí. No puede ser. Uh-huh. Ese virus salió de naturaleza, no fue ningún humano hizo.
1: Sí, se decía que, bueno, que apareció en Wuhan, no. ¿En Wuhan? ¿Dónde, cómo era la ciudad?
0: Wuhan. Sí, en el medio de China. Porque ese con la, ¿cómo se llama este? Murciélago, creo que comió esas cosas. Salió un
1: murciélago.
0: Sí.
1: ¿Cómo se dice murciélago en chino?
0: Pien fu.
1: ¿Cómo?
0: Pien fu.
1: Pien fu.
0: Muy bien.
1: Muy bien. ¿Conocés la muralla china o no?
0: Sí, conocemos. Bien, muy bien.
1: ¿Te gusta esa parte de la historia de China que tiene que ver con los emperadores?
0: Sí, me gusta.
1: ¿Sí? ¿Y con Confucio?
0: Confucio.
1: ¿No te copa Confucio?
0: No.
1: ¿Por qué?
0: Confucio no son de. No fue la guerra, eso.
1: No fue.
0: De San Kuo. No fue.
1: ¿No fue, digamos, un maestro?
0: Son maestros de enseñanza.
1: Ajá.
0: Nada con otro, cosa no, histórico de guerra y de tipo de eso, no, nada que ver.
1: No, pero te digo, ¿no estudiaban Confucio en la escuela?
0: No.
1: ¿No?
0: No. Pero tiene una escuela que se llama Confucio. Pero en China, el Confucio, ¿estudia eso o no?
1: No, es uno más.
0: No, no.
1: ¿Están confundidos?
0: Yo creo que sí.
1: ¿Kung Fu?
0: Kung Fu tampoco, nadie...
1: ¿No veían Kung Fu? En la televisión, ¿no veían Kung Fu?
0: Nadie, no, no creo.
1: No. Y de los... del ejército de terracota, ¿sentiste hablar del ejército de terracota? ¿En serio no sé? ¿No sentiste nunca hablar del ejército de terracota, que encontraron un mausoleo de piezas hechas de terracota y de arcilla?
0: No, viste, vos dices, soy chino, no soy chino, soy uruguayo. Entonces tú no puedes hablar una historia de China, no sé, o dónde sacaste y hablar conmigo.
1: Son más uruguayos que chinos.
0: Sí, preguntaba alguna cosa de la Uruguay.
1: Ok, ahí voy. Pregunta sobre Uruguay. Atención. Nombre de nuestro prócer máximo, el jefe de los orientales. Monumento, Plaza Independencia, a caballo.
0: José Artigas.
1: ¡Claro!
0: No, no, por favor.
1: ¿Qué me está preguntando? Me está subestimando.
0: Está, terminó.
1: Ah. Artigas, sí. El jefe de los orientales.
0: Sí.
1: Desembarco de los...
0: 33.
1: Muy bien, muy bien. 18 de julio es la jura de la... Con...
0: Su cimiento...
1: Consti... Tú...
0: Gente.
1: Constituyente, claro, el obelisco.
0: Eso.
1: El obelisco.
0: ¿Y sí?
1: Claro. Qué grande. ¿Te sentís ya en casa en Uruguay?
0: Sí, sí.
1: ¿Cuánto hace que no viajas a China?
0: Por lo poquito fui... En febrero fui a China.
1: Ah, ¿en febrero de este año?
0: Sí, sí, sí.
1: ¿Tus papás viven?
0: Sí, sí, sí, sí. Mi madre igual.
1: ¿Y vinieron a Uruguay?
0: No, ahora no.
1: ¿Por qué
0: creo,
1: no?
0: Creo,
1: no, pero
0: creo,
1: ¿habían venido? ¿Vinieron alguna vez?
0: No, todavía no.
1: ¿Nunca vinieron?
0: Nunca vine.
1: ¿No los trajiste nunca?
0: Dice que está muy lejos, no quiere venir, no sé. Ellos no son de paseo, eso.
1: Claro. Ajá.
0: Son de medio, como serio, como... Viste, la gente de antigüedad, como...
1: La gente de antes no quiere mover de casa.
0: Sí, creo así.
1: No quiero viajar.
0: No.
1: Viajá vos, claro. Cuando llegaste al Parlamento y propusiste este proyecto, que hablábamos de basura y de colilla de cigarrillo, ¿cuánto tiempo estuviste en el Parlamento?
0: 3 meses, creo.
1: Tres meses.
0: Tres meses más.
1: No, un tiempo prudencial importante.
0: Exactamente.
1: ¿Qué opinas del gobierno de Orsi? Del gobierno del Frente Amplio.
0: Yo digo la cosa, ¿no? Puede, dice. Hay muchas cosas, hay que poner más. Muchos proyectos hay que cumplir. Pero sinceramente, él está haciendo la cosa bien, sinceramente, yo digo.
1: ¿Sí?
0: Sí, sinceramente. Pero está, mire, son de diario, la cosa está cambiando. Por ejemplo, como dice lo mismo, social, seguridades, pobreza, medio ambiente, hay un, por ejemplo, la basura y de tipo así. Y hay muchas cosas que hay que cambiar, ¿no?
1: En China, ¿uno puede comprar marihuana en la farmacia como en Uruguay?
0: No, no puede.
1: ¿Está mal?
0: Está mal eso.
1: Está mal. ¿No hay venta de marihuana en...?
0: No puede.
1: No.
0: No puede.
1: ¿Está prohibido fumar? ¿Está prohibido fumar marihuana?
0: Sí.
1: ¿Consumir?
0: No puede tocar.
1: ¿No se puede tocar la marihuana?
0: Sí. Yo dije lo mismo, creo que por como 100 gramos de marihuana, creo que está 25 a 30 años de pena.
1: Ah, bueno, por 100 gramos.
0: 100 gramos, creo que
1: 25
0: decir.
1: A 30.
0: Sí.
1: Ajá, y considera sí, que esas penas están bien, bien puestas para que la sociedad.
0: Sí, pero no toca ese tema. Sí.
1: ¿Cómo?
0: Sí, la sociedad no puede tocar ese tema, ¿viste?
1: No se habla de marihuana.
0: Sí, no. La droga, ese tipo, no, tampoco.
1: Nada. No
0: sí.
1: Hay bocas de pasta base como hay acá, claro. ¿Se acepta la homosexualidad en China?
0: No dice nada, pero creo que sí, pero tiene igual, pero...
1: ¿Cómo?
0: No habla nada en el público, ¿viste? Pero la gente hace
1: pero entonces
0: algo.
1: No hay libertad.
0: No, porque no habla, no, la
1: si
0: gente
1: uno no puede
0: quiere,
1: hablar
0: no, puede hablar, pero no hablo la gente.
1: No hay, digamos, una marcha del orgullo gay.
0: No.
1: ¿Está penado ser homosexual?
0: No, pero si, por ejemplo, tú, si hay gente que quiere ir hacia la calle, por ejemplo, haciendo un show, puede, sí. ¿Por qué no?
1: Puede.
0: Sí, son libertades. Hacia China, sí.
1: Vos dijiste recientemente que en China hay democracia.
0: Sí.
1: ¿Realmente hay democracia?
0: Hay democracia.
1: ¿Hoy se está viviendo una democracia en China? ¿O es una China comunista con cierta apertura económica?
0: Yo creo que sí.
1: ¿Se puede hablar de lo que uno quiera en China?
0: Yo creo que sí puede hablar, ¿sí? Sinceramente. Por ejemplo, tú puedes hablar de lo que quieras igual. Pero por eso lo
1: un mismo programa de radio como el nuestro se puede en China.
0: Sí, ahí puede hablar, sí, puede hablar. En televisión igual tiene, puede hablar. En la show, por ejemplo, puede hablar esos temas. Puede tocar. Pero no puede hablar una cosa, no existe, ¿no? Por ejemplo.
1: ¿Cómo?
0: Por ejemplo, no puede hablar una cosa, no existe. Puede inventar, puede hablar cualquier cosa, no puede.
1: Estamos con el chino. ¿Sufriste bullying acá en Uruguay?
0: No.
1: ¿No?
0: ¿Por qué?
1: No, digo, el bullying cuando llegaste siendo chino, te cargaban, no.
0: Por eso
1: digo,
0: no. Por eso, ¿por qué?
1: Pregunta. Hay que ser fuerte también, porque vos te viniste con 17 años al Uruguay.
0: Exactamente.
1: Y solo no conocías a nadie.
0: No conocí a nadie, pero eso aprende muy rápido.
1: ¿El idioma no lo aprendiste muy rápido?
0: No.
1: ¿Seguís aprendiendo?
0: Sí, aprendiendo igual.
1: ¿Te dificultó el relacionamiento, el no saber el idioma?
0: Sí. Pero está, y son humanos, ¿no?
1: ¿Qué eran las cosas más lindas que te gustaban del Uruguay cuando llegaste?
0: Como dice lo mismo, la sana de aire, del medio ambiente.
1: El aire, el medio ambiente.
0: Sí. Y conocer el estadio.
1: Claro, ¿qué te pasó cuando llegaste al estadio y viste el estadio por primera vez?
0: Preso, cuando vi el estadio, wow. Sacamos varios fotos.
1: ¿Te hubiera gustado seguir?
0: Es un histórico eso.
1: No, como futbolista, ¿te hubiera gustado seguir como futbolista?
0: Sí.
1: Y tiene... ¿Le pegás a la pelota ahora? ¿O más o menos?
0: Sí, bien.
1: De las cosas uruguayas, ¿te gustan todas? Digamos, el asado, el mate.
0: Mate, asado.
1: ¿La torta frita?
0: Torta frita. Junta Marcera.
1: ¿Eh?
0: Junta Marcera. Junta con Marcera. ¿Ustedes juntá?
1: ¿De qué está hablando?
0: Para, el suyo.
1: ¿El suyo?
0: Ah, poquito. ¿Viste? No son de Uruguay ustedes.
1: Está bien, pero no entendí qué me decía de Marcela. Claro, pensé que estabas hablando del té.
0: Y traicionar. Cuando llega el día, hay que juntar, Marcela.
1: Ahora, ¿esto es chino?
0: A ver. Por favor, puede ver.
1: Sí, adelante. ¿Sabes tocar
0: este
1: el gong?
0: ¿Este es un chino o es un japonés?
1: Ah, ¿sabes tocar el gong?
0: No.
1: ¿No?
0: Toca una vez,
1: así.
0: Hay que así tocar, no así tocar.
1: ¿Cómo es que se toca? Nos vamos a la pausa. Tocame el gong. Tomá, tocame el gong que me tranquiliza. Luego de la pausa, con el primer asiático que estuvo en el Parlamento. ¿Vas a volver al Parlamento o no?
0: No sé, si la titular permití, Yo estoy esperando la llamada.
1: Claro que se largue.
0: Sí.

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0: estamos en la entrevista. Pará, ¿qué está haciendo? Pará, que todavía no activamos el streaming, porque cuando nos vamos a la pausa, cortamos el streaming. ¿Vos querés que activemos el streaming de nuevo?
1: No.
0: Sí, no, hacia así. Mirá, y te apareció.
1: Es así.
0: ¿Qué es eso?
1: ¿Tú no sos uruguayo? Por favor, ¿qué significa eso? Te pregunto.
0: ¿Qué es? Rápido.
1: ¿Rápido?
0: Sí.
1: El único uruguayo, no, ninguno argentino, ninguno brasileño, uruguayo hace eso.
0: ¿Este gesto? Apurate.
1: Apurate.
0: ¿No hay en otra parte del mundo?
1: No hay otro.
0: Enseñame gestos chinos.
1: ¿Cuál?
0: En China, ¿qué se hace?
1: Así.
0: ¿Qué es eso?
1: Rápido.
0: Rápido es así.
1: Sí.
0: Claro. Muy bien. ¿Qué cosas extrañas de China, chino?
1: La comida, creo. No, disculpame. Sí. No hay chino. Uruguayos.
0: Uruguayo. Perdón. ¿Qué cosas extrañas, Jackie, de China? ¿La comida?
1: La comida.
0: ¿Qué comida, por ejemplo? Choufan.
1: Panqueque chino.
0: Panqueque. ¿Cómo es el panqueque? Ha llegado el momento Masterchef de la entrevista. ¿Cómo es un panqueque chino?
1: Y acá el panqueque, lógico, va a llevar pescado.
0: Sí, pescado, le ponen pescado a todo.
1: Sí. Zanahoria.
0: Sí.
1: Poquitito cebolla verde.
0: Ajá. De verdeo.
1: Verdeo. Y poquito ajo.
0: ¿Frío?
1: No, caliente.
0: Caliente, pescado. ¿Sos de comer sushi?
1: No.
0: No te gusta el sushi.
1: No me gusta el sushi tanto.
0: Ajá.
1: Pues son de japonés la comida.
0: Ah, los japoneses no.
1: No, sí. Puede comer.
0: ¿Qué
1: igual.
0: Otro plato?
1: ¿El chaufán?
0: ¿El chaufán? ¿Fideo?
1: Chaufán muy parecido, recién yo dije.
0: Sí, ¿a qué?
1: Chaufán.
0: Chaufán, malos pensamientos.
1: Exactamente, muy parecido.
0: Claro. Háblame de platos, típicos de China que te gustaría imponer acá, en vez del chivito.
1: Está, y... Kung Pao Chi Ting.
0: ¿Cómo?
1: Kung Pao Chi Ting.
0: ¿Qué es eso?
1: Ese es como, viste, la carne de pollo.
0: Sí.
1: Picada.
0: Sí.
1: La zanahoria.
0: Sí.
1: Picada.
0: Sí.
1: Y poquito de verdura. Picada.
0: Verdura, sí.
1: Y hay uno picante. Uh-huh. Y saltamos.
0: Ah, saltar. Muy bien.
1: Y otro, tofu.
0: El tofu, claro.
1: Con vacío queso.
0: Sí.
1: Son tofu es China. Muy parecido a quesos.
0: ¿Qué leyes de China te gustaría meter acá en Uruguay? Así, de una. Leyes de China en Uruguay. Para que el país sea mejor.
1: No, hay... Leyes.
0: Por ejemplo,
1: hay que probar la cosa, ¿no?
0: Prohibir la marihuana desde mañana, listo.
1: No, porque la gente no va a aceptar, me imagino. No puede. Porque, como lo mismo, como yo dije, de Uruguay son de libertad y democracia, no puede poner hoy la ley es duro y se cambiar mañana, no puede.
0: No se puede.
1: Hay que comprobar cada una cosa.
0: De a poco.
1: Sí.
0: ¿Hay prostitución en China?
1: Creo que sí, hay todo el mundo.
0: ¿Cómo crees?
1: Me imagino que sí, hay todos lados, igual.
0: Sí.
1: No me diga. Pero esa cosa, en China no permitía.
0: No se igual permitía
1: tienen,
0: la
1: prostitución. Igual tienen leyes, como dice, creo que dice que va preso, eso, 15 días o a través de 20 días, creo que sí, ¿no? Creo que,
0: ¿quién?
1: ¿La
0: chica?
1: No, la hombre.
0: ¿El hombre?
1: Sí.
0: ¿El hombre que
1: La chica creo que está una semana preso.
0: Ah.
1: El hombre va preso como 15 o 20 días, creo que sí. Hay que ver. Y después hay que... La multa creo que son de $500.
0: ¿Hay multa además?
1: Sí, además. Entonces, no.
0: Hay Tinder, ¿no?
1: Sí, hay
0: Tinder.
1: Hay.
0: En China. Tienen un WhatsApp para ustedes, ¿no? Tienen un WhatsApp.
1: WeChat.
0: ¿Cómo?
1: WeChat.
0: Ajá.
1: WeChat.
0: ¿Es de ustedes?
1: Son de China.
0: ¿Es de China?
1: No nosotros. Son de chino.
0: Ah, porque vos sos...
1: Uruguayos.
0: Orientales.
1: Se ríe otro, mira.
0: Es genial. Ha sido un placer, mi querido amigo Jackie, más conocido como Jintan Meng.
1: Muchísimas gracias.
0: Meng es tu apellido.
1: Sí. Ah. Tan igual mi apellido.
0: ¿Tan es apellido?
1: Sí.
0: Ah, o sea que te llamas Jin.
1: Jin.
0: Jin.
1: Sí.
0: Y Jackie Chan.
1: Jackie.
0: Ese es otro.
1: Jackie Chan.
0: ¿Cuál es el mejor chino? Haceme un top 3 de los mejores chinos de la historia.
1: Bruce Lee.
0: ¿Eh?
1: Bruce Lee. ¿Eh? Bruce Lee.
0: Bruce Lee. Mm. Bruce Lee.
1: ¿Sabe por qué?
0: ¿Por qué?
1: Porque enseñanza las cosas. Y tiene una mentalidad levantar la cosa de chino. Porque China, antes son de mirar, todo el mundo mirando chino, son de chino. Es muy bajo.
0: Sí.
1: Y cuando aparece Bruce Lee,
0: la gente dice,
1: y se cambia el formato.
0: Cambia el formato. ¿Qué más?
1: No,
0: otro, es, Bruce Lee.
1: Otro.
0: ¿Qué otro chino así en el podio?
1: El Mao, el presidente Mao.
0: ¿Mao?
1: Mm.
0: ¿Mao, un asesino?
1: No, ¿cómo dice eso?
0: ¿Comunista?
1: No puede eso, no.
0: ¿No?
1: No.
0: ¿Cuánta gente asesinó a Mao?
1: ¿Quién dice él? No asesinó a nadie él.
0: ¿A nadie?
1: No, es salvar al mundo, es salvar al chino.
0: ¿Cuánta
1: no me diga
0: gente
1: eso.
0: Mató Mao en China?
1: ¿Viste, te has equivocado?
0: Entre 40 y 70 millones de muertes.
1: ¿A dónde dice?
0: Vos,
1: preguntando.
0: ¿Quién te informa vos?
1: Y pero en serio, ¿cómo? ¿Quién dice eso? Te pregunto.
0: Mao Zedong.
1: No puede ser eso.
0: ¿No puede ser?
1: No puede ser.
0: ¿El comunismo no mató a nadie, decís?
1: Pero guerra, ¿quién nos mató? Te pregunto, si
0: se puso lindo ahora.
1: No, te pregunto. ¿Por guerra? ¿Quién nos mató?
0: ¿Eh?
1: ¿Por guerra?
0: No, pero no es guerra. Con Mao Zedong no hubo guerra, hubo hambruna, hubo muerte.
1: Bueno, pero el salvando, por ejemplo, ¿no? El contrario, sinceramente, me imaginar, ¿no?
0: Bueno.
1: En la historia de pelea siempre así. Lo mismo Argentina con Inglaterra.
0: ¿De quiénes son las Malvinas?
1: Argentino.
0: ¿Eh?
1: Argentina.
0: ¿Son de Argentina?
1: Sí. Y favorecer con latinos.
0: ¿Y Taiwán?
1: Es China.
0: No es China, Taiwán.
1: Bueno.
0: ¿Taiwán no es Taiwán?
1: No, Taiwán es China.
0: No.
1: Y puede ser llamado Taiwán.
0: China es China.
1: Mm. Taiwán es provincia de China.
0: ¡No! Para, ¿te haces acupuntura vos, la medicina china?
1: No. ¿Acá tiene?
0: Hay acupuntura, claro.
1: Argentina, te creo que hay Argentina allá.
0: Sí.
1: Hay barrio chino allá.
0: Hay barrio. Tenemos que hacer un barrio chino Montevideo.
1: Presenté un proyecto que quería hacer.
0: ¿En serio?
1: Sí.
0: ¿Con la puerta, con la entrada?
1: Con la puerta, entrada, todo, sí. En la ciudad vieja, ¿viste?
0: ¿Y qué pasó? ¿Se la afanaron?
1: No sé, qué esperando.
0: Ya está la puerta.
1: Porque esa cosa va a venir más, ¿cómo se llama? El turismo. La turista quiere, ¿cómo se va a conocer, viste?
0: El barrio chino.
1: Sí, en todos lados tiene eso.
0: Sí, hay en California, en Argentina, en Buenos Aires.
1: En Chile.
0: En Chile también.
1: En Brasil igual tiene.
0: Ajá. Enseñame cosas de chino antes de irnos, dale.
1: Por ejemplo, comida con palito.
0: No sé. ¿Vos sabés comer comida con palito?
1: Sí, ¿verdad? Sí.
0: Arroz con palito.
1: Sí. Bueno.
0: ¿Vos sabés por qué los chinos tienen los ojos rasgados?
1: ¿Por qué?
0: ¿Eh?
1: No sé, mira, tío. Mira.
0: ¿No sabes por qué los chinos tienen los ojos rasgados?
1: No.
0: ¿Nunca te contaron en tu casa?
1: No.
0: Porque, ¿cuál es la comida más clásica de China? Que se come constantemente en China.
1: Arroz.
0: Y cada vez que servían el arroz, decían, ¡otra vez arroz!
1: No. No.
0: ¡Otra vez! Ahí está el agua de los ojos rasgados. ¿No conocías ese chiste?
1: ¿Y la carne?
0: ¿La carne?
1: ¿Y carne roja qué va a hacer?
0: Dame cortes de carne, de en Uruguay. Cortes de carne, por ejemplo, asado.
1: Picaña.
0: Muy bien. ¿Qué otro?
1: Colita cuatrín.
0: ¿Cómo?
1: Colita cuatrín.
2: ¿Cómo?
0: Claro.
1: Me gustó.
0: Colita de cuadrín.
1: Sí, sí.
0: Entraña, pulpón.
1: Pulpón puede ser.
0: ¿Chorizo?
1: Vacío.
0: ¿Te gusta el chorizo?
1: Medio así, muy fuerte.
0: ¿Morcilla?
1: Puede ser.
0: ¿Te gusta o no?
1: ¿Chinchulín?
0: ¿Cómo?
1: ¿Chinchulín?
0: Eso es Japón.
1: No, está, por favor.
0: ¿Cómo se dice 99 en chino?
1: Xinjiangbu.
0: ¿Cómo?
1: Casi 100.
0: Gracias, chino querido. Pará, ¿querés, ¿querés hacer este un sino paso?
1: Sí.
0: Vamos, vamos a hacer un sino paso. Llega
2: mal pensamiento. Sí. No, paso. Solo una respuesta.
3: Sí.
2: Solo una palabra.
3: ¡No!
2: Solo una contestación. Paso. Ante cada pregunta.
1: Sí.
3: ¡No!
2: Paso.
0: Solo podés contestar sí o no o paso.
1: Okay.
0: Pero paso solo en dos veces. Igual es fácil, es fácil.
1: No, tranquilo.
0: Es fácil, no. Soy uruguayo.
1: Lógico.
0: ¡Vamos!
1: Vale.
0: ¿Pedro Bordaberry tiene que ser el próximo candidato presidencial del Partido Colorado?
1: Sí.
0: ¿La interna colorada hoy está dividida?
1: No.
0: ¿Andrés Ojeda sería un buen candidato?
1: Sí.
0: ¿Hay dirigentes colorados más preocupados por cargos que por el partido?
1: No.
0: ¿La coalición republicana tiene que mantenerse sí o sí para la próxima elección?
1: Sí.
0: ¿La coalición debería transformarse en un lema único?
1: No.
0: Podés decir paso si querés.
1: Ah, ok.
0: Sí, no, paso si querés, no.
1: No.
0: ¿El gobierno de Yamandú Orsi te resultó peor de lo esperado?
1: No.
0: ¿Los comunistas uruguayos son más comunistas que los comunistas chinos?
1: No.
0: ¿China es más capitalista que comunista?
1: Paso.
0: ¿Te sentís más uruguayo que chino?
1: Sí.
0: ¿Para hacer política en Uruguay hay que tener dinero?
1: No.
0: ¿El modelo Bukele tiene cosas positivas para copiar en Uruguay?
1: No.
0: ¿Uruguay necesita leyes más duras contra el crimen?
1: Por eso sí.
0: ¿La izquierda uruguaya es demasiado blanda con la delincuencia?
1: No.
0: ¿Eh?
1: Paso. Paso.
0: Orientales. Libertad o con gloria. Orientales, la patria, hola.
1: Umba.
0: Libertad o con gloria.
1: Bumli.
0: Es el voto.
1: Inicia.
0: Y qué heroico.
1: Bumli. Inicia.
0: Y heroico. Bumli.
1: Sabe de cumplir.
0: Ta-ta-ra-ta-ra-ta-ra.
1: Sabe cumplir.
0: Ta-ta-ra-ta-ra-ta-ra.
1: Sabe cumplir. Vamos arriba.
0: Chao, hasta mañana. ¿Cómo se dice hasta mañana en chino?
1: Ming tian jian.
0: ¿Cómo?
1: Ming tian jian.
0: Dale, vamos a ver, vamos a ver. Por primera vez en la historia de este programa, vamos a despedirnos en chino. Yo te hablo en español y vos lo traducís inmediatamente.
1: Okay.
0: Señoras y señores, esto ha sido Malos Pensamientos. Espero que se hayan entretenido. Nos escuchan en todo el mundo. Y hoy estuvo Jackie, el chino más uruguayo.
1: Sabe cumplir.
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5: 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Ay, me quedé sin agua para el termo. ¿Me trae el termito de agua, mijo? Muchas gracias, hermano.
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0: Y lo mejor está arrancando. ¿Cómo les va? Bienvenidos a la marca de Juernes. Qué lindo, se huele el fin de semana, ya se huele el viernes. Se huele la helada que va a caer también. Bueno, terminó bastante temprano el licenciado para hacer jueves de notas, ¿no? Estaba con el chino, que era más chino que el presidente, y decía que se consideraba uruguayo, y no sabe, ni el himno sabe, pobre chino. Chinchulín, chinchampión. Bueno, el gordito que viene en un rato también, porque está atendiendo otras cosas que también son importantes en la vida. Pero bueno, por suerte, ya estamos también en las redes, estamos en YouTube, estamos en todas las plataformas. Qué lindo que el estudio, que iluminado, ahora sí, ahora sí se van a ver todas las imperfecciones, Díaz. Las canas.
1: No, ya me hice la tinta.
0: ¿Cómo le va, Díaz? Bienvenida.
1: Hola, chicos.
0: Ah, se hizo la tinta. Claro, usted no es morocha, usted es rubia. Recién no está.
1: Qué rubia. Se me
0: nos estamos
1: las caras,
0: enterando.
1: Se me están los años.
0: Nos estamos enterando que Díaz es rubia. Era rubia.
1: No, soy rubia.
0: Pero no tiene. ¿Cuánta? ¿Pero el color original cuál es? ¿Ese así tal cual? Negro.
1: Negro
0: azabache.
1: Castaño.
0: Nah, qué castaño. Castaño, nada.
1: Castaño
0: es
1: oscuro.
0: Eso es negro, chicos.
1: Bueno, pero.
0: ¿Castaño oscuro es el negro?
1: Acá tengo negro. No, vos sabés que la tinta que me compré era castaño oscuro.
0: Y bueno, pero porque
1: o sea,
0: para matar la cana precisa poco y nada. El blanco, imagínate.
1: Bueno, pero no soy negra, azabache.
0: Marcador. Es negro, eso. Es negro, negro, chicos. El castaño oscuro es negro, capaz. No sé,
1: sí,
0: yo para mí el castaño oscuro.
1: Sí, yo qué sé.
0: Porque el castaño claro es más castaño claro. Más tirando a. Es más tirando al rubio que al oscuro. Ponele, ¿no?
1: Sí, ponele, yo qué sé, no sé, no importa. Pero tan, no
0: bueno,
1: importa,
0: pero no tiene muchas canas. Yo nunca le veía las canas. O sí,
1: ¿cómo
0: tiene
1: que no?
0: Adelante,
1: si tengo todo el arco.
0: ¿Ahí?
1: Acá se me notaba el clarón.
0: El clarón.
1: No, me quedo horrible y bueno.
0: ¿Y te haces solo ahí en esa parte?
1: Solo adelante, ¿no?
0: Ah, solo esa parte. Así. ¿Y te haces vos?
1: Sí, claro,
0: o a veces,
1: sí, fácil,
0: sí,
1: ¿no?
0: Sí.
1: Acá, delante del espejo y chun, chun,
0: ¿un
1: chun,
0: marcador
1: chun,
0: permanente o qué?
1: No, ¿qué marcador permanente? Una tinta.
0: Una tinta.
1: Pero bueno, está.
0: Pincelito.
1: Sí, claro.
0: Y tiqui.
1: Los dos, la tinta y el activador mezcladitos, guantecitos para no marchar los dedos.
0: Wow.
1: Y bueno, y listo, ya está.
0: Y quedó pronto.
1: Sí, una media hora y ya
0: media
1: está.
0: Media hora.
1: Sí.
0: Y después hay que lavar un poquito.
1: No, hay que lavar toda la cabeza.
0: Ah, no, Dios, pero hay que sacar eso, hay que lavar.
1: Claro, sí, por supuesto. Después perfecto. Te pones crema, algún aceite como para hidratar y listo. Te secas, te planchas y quedas divino, así como.
0: Va, divino. Bueno, que usted lo diga es raro. Bueno, ¿cómo estuvo su día hoy?
1: Bien, un poco bajón porque bueno, no sé.
0: ¿Por qué? ¿Qué pasó?
1: Sí, Emma les contó ayer, pero.
0: Ajá, sí, ayer hablamos todo el programa del termofón tuyo.
1: ¿En serio?
0: No sé si contamos.

0: No, así que anda sin bañarse hoy.
1: ¿No? ¿Cómo que?
0: ¿Podemos abrir la puerta?
1: No me di un baño de inversión, pero me hice un bañito polaco, ¿viste?
0: A las termas, ¿eh? Su suegra, ¿por qué tanto que quiera su suegra? ¿Por qué no le da el baño a la suegra para que se bañe también? ¿Porque no le ofreció el baño?
1: No, no la
0: quiere tanto entonces.
1: No es eso, es que me da cosa y no llegué a bañarme en la casa de mi suegra todavía.
0: Dormís con el hijo, te va a dar cosa de usar el baño.
1: Bueno, pero la casa de Andrés cosa es una cosa.
0: Más cosa le da a ella que el hijo está durmiendo con usted.
1: La cosa es ir a la casa de Andrés y bañarme ahí y toda la cosa, pero no, bueno, a la casa de mi suegra.
0: Bueno, vaya a las termas a bañarse. Ahí te bañás todo el rato que quieras.
1: Claro que me bañé, muy bien. No, me bañé, sí.
0: No nos mienta, Díaz.
1: No, me bañé, sí, chicos, por supuesto, obvio. Así que bueno.
0: Bueno, pero por estoy suerte sin es invierno, por suerte. A ver, por suerte es invierno para andar sin bañarse un día, dos, el cuerpo aguanta si uno no anda muy loco, ¿no? Si no anda a las corridas. Si fuera verano.
1: Me pica si no me baño. Claro, me pica el cuerpo si no me baño.
0: ¡Ah, el cuerpo! Claro, faltó la palabra esa.
1: Pará, es que a vos no te pica el cuerpo si no te bañas.
0: Claro, pero cuando yo digo me pica el cuerpo, digo todo junto de oración. Si digo me pica nomás.
1: No, me pica el cuerpo, raro. Me molesta si no queda me baño raro, todos los días.
0: Queda raro.
1: Pero no, sí, anduve por allí por la casa de Andrés y me pegué un bañito y todo eso y bueno, está.
0: Rapidito, así como para no gastarle agua.
1: Además la dejé con mi hija Valentina, que le mando un beso enorme, que está enfermita, pobrecita, está engripada. Con su alergias, le dije calentá agua en la caldera,
0: como hacíamos
1: pones
0: antes,
1: el balde en tibiale y ayudale a tu hermana a bañarse. Ta. Y bueno, así quedó haciendo eso y bueno, se quedó haciendo sus deberes.
0: Bueno, como hacíamos antes, ¿no?
1: Sí, obvio. A mí me pasó años, estuve haciendo eso.
0: Bueno, yo
1: cuando recién comencé.
0: Yo, por ejemplo. Bueno, después hablamos. Bueno, todo bien entonces.
1: Sí, todo
0: ¿qué
1: bien.
0: ¿Qué almorzó hoy?
1: Hoy hice un guisito de lentejas que me pidió mi hija.
0: ¿En tu casa?
1: En mi casa, sí.
0: ¿Eh?
1: Sí, en casa.
0: ¿Cocinaste a mediodía?
1: Sí, claro, por supuesto. Tengo la nena enferma. ¿Qué voy a hacer, pobrecita?
0: Ah, porque está la otra más grande.
1: Está Valentina en casa. Como cuando se enferma viene para lo de mamá.
0: Ah, ¿por qué? Qué raro, porque no está con vos cuando se enferma viene.
1: Viene, sí, ella es
0: echala,
1: muy...
0: porque si no viene nunca.
1: No,
0: solo cuando te precisa viene.
1: No, ella, ella viene siempre, pero con el tema de los estudios se estresa.
0: Claro,
1: y cuando
0: obvio.
1: Se estresa se siente mal. Y como el padre es bastante especial, es frío, de esos padres que no dan mimos, pero es buen padre, no voy a quejarme porque es muy buen padre, pero es muy recto, muy.
0: Ajá. Y durante el año vos le rompes las bolas entonces a ella, que ella no viene nunca.
1: No, vos sabés que no. Siempre nos escribimos, le digo cómo está, le digo, ay mamá, siempre por ir, digo, tranquila, vos cuando tengas tu tiempito venite.
0: No te quiere tanto.
1: Entonces está, pero ahora me dice, mamá, me siento mal, ¿puedo ir a tu casa? Sí, claro, mija, venga, y no duerme conmigo.
0: No te quiere tanto.
1: Imagínate la guerra con Emma.
0: ¿Ah? No, Emma es la titular, que se deje
1: embromar. No, es la guerra, le digo, vos estás todos los días, ahora le toca a tu hermana, y dice, siempre la vale.
0: Es chiquita, pobrecita, la otra tremenda pelotuda.
1: Pará, anoche dormimos un rato las tres juntas.
0: Y está bien, las tres juntas tienen que dormir.
1: Y
0: la
1: yo última. En el medio, imagínate, que duré media hora, creo.
0: Bueno, bien, el otro kiosco bien, todo bien, todo en orden, no subió nada, o sea que lindo. Bueno, bienvenida. ¿Cómo le va, García? Bienvenida.
2: Hola, chicos, ¿cómo andan? ¿Todo bien? Todo bien.
0: A ver, que le regulo acá, bien, perfecto. Bueno, ¿todo bien? ¿Cómo estuvo su día, García?
2: Bien, tranquilo, cansada.
0: Nada, así, tipo, fuera de lo normal.
2: No.
0: La rutina, full.
2: Sí, la rutina, tuve la fiestita del Día de la Madre.
0: Ah, eso no es rutina.
2: Bueno, tuve eso.
0: ¿Del colegio?
2: De la escuela.
0: Está bueno, de la escuela, de la nena.
2: Sí.
0: Bueno, ¿qué hiciste? ¿Te tocó de árbol o algo así?
2: No, de jugar.
0: ¿Más
2: con, de jugar con ellos, de actividades, así.
0: ¿Y no hicieron nada tipo en escenario, así? ¿No hacen más?
2: No. Actividades. Juego de la bolsa, que esto que lo otro, jugar a la. Pasar la pelota.
0: No, está bien, está bueno, me gusta eso. Pagaría por ver a jugar saltando la bolsa.
2: Y cuarto a cinco. Hasta que termine el horario.
0: 3:45. Está bien, está frío a la hora, ¿no?
2: Estaba bastante frío, sí.
0: Qué llenada. ¿Cómo enfrió? El otoño está raro, porque está como tal. Primo hermano el invierno, tipo, más hermano que primo. Bueno, ¿qué almorzó, García, hoy?
2: ¿Qué almorzó?
0: Lenteja.
2: No. Una salsita.
0: Salsa,
2: una salsita con
0: fideo,
2: arroz.
0: Sin arroz.
2: Arroz con salsa. Pero le puse, ¿sabes? Me serví salsa y le puse una cucharadita de arroz arriba, como si fuera queso.
0: Es raro.

0: mí me gusta.
1: ¿Queso con el
0: porque tenía, porque el arroz lo hacen. No, no, no. Es que nadie.
1: ¿Es bueno?
0: Muy bueno. Cocinan muy bien.
1: Pero para de servido o es frito.
0: Es no, tipo, es un arroz. Es un arroz servido al dente.
1: Al dente.
0: Sí. Ah. Cero pasado.
1: Ah, debe ser párvol, por eso.
0: No creo.
1: ¿Y
0: no,
1: por qué hacen tanta cantidad que capaz que sí, para que no se pase?
0: Bueno,
1: claro.
0: Pero sabes que es riquísimo, ¿no?
1: Y obvio, pero obvio, no, no quita que no es más caro.
0: Que...
1: No,
0: a mí me gusta mucho el párvol.
1: A mí me encanta,
0: bueno,
1: obvio.
0: Bueno, sabes que muy rico, la verdad, muy rico.
1: Pará, y no le ponen ajo y eso porque
0: y
1: más
0: hoy no quise, no digo, porque con estos fríos y eso me daba ganas de. Estaba comiendo dos hervidas. Dije, hoy no, voy a achicar.
1: Pero estaba comiendo.
0: Pero no comí mucho. Pero igual. Igual, hoy comí una vez.
1: Una vez sola. Dos. Se sentía gorda, García.
0: Sí.
1: ¿En serio?
0: No, no es que me sentía gorda, es que me estaba, estaba comiendo lo que no estaba comiendo. Estaba comiendo
1: estaba
0: lo que no
1: gente,
0: venía comiendo.
1: Estaba dejando gente sin comer.
0: No.
1: Estaba
0: dejando. No.
1: Bueno,
0: estaba comiendo lo que no venía comiendo y
1: pará,
0: bueno.
1: Y ya sabes,
0: quedaba como muy llena, muy pesada. Digo, yo no era así.
1: Vuelta manzana después.
0: Volví.
1: Vuelta manzana después comer. Pará.
0: No, ¿y qué hacemos cada tanto también? Con las gurisas hacemos coleta y compramos un
1: postre,
0: refresco.
1: Ay,
0: no,
1: sí.
0: Compramos un refresco, ¿viste? Entonces, sí. Claro. Desde que te das.
1: Usted le mete un pancito así tipo.
0: Un pancito. La...
1: Sí, oh.
0: Pero le saco la masa, trato de sacarle la masa. Pero es un Felipe recién traído de la panadería,
1: no,
0: imagínese.
1: Olvidate, no.
0: No, no, no, no, no, es una cosa de locos.
1: Sacale lo que
0: no,
1: quieras.
0: No, no,
1: no,
0: una
1: importa.
0: Cosa de locos. Aparte, el cambio que hay, ¿no? El cambio de lo que es el alimento hoy y antes. Nada que ver, porque sí. Dicho por los comensales, ¿no?
1: Pará, y en el.
0: Dicho por los comensales. Dice, ¿Zoom? No, no, están todos fascinados.
1: En el comedor donde usted trabaja, García. ¿Usted ya sabe de antemano lo que va a haber en la semana?
0: A veces sí, a veces no.
1: Ah, a veces sí, a veces no.
0: Sí.
1: Porque eso,
0: a veces, bueno, lo que pasa es que en sí, todos los días hay una variación. Hay una variación. Ajá. Todos los días. Pero a veces los viernes, viste que hay un cambio. Depende. Lo que pasa es que a veces los fines de, los viernes era zapallito, viste, es todo variado. Pero con estos fríos están implementando otras comidas más calientes.
1: Más kenchi,
0: ¿viste?
1: Sí. Obvio. Obvio.
0: Pero no, y aparte la polenta, por ejemplo, que hacen,
1: ay,
0: parece una
1: rico.
0: Polenta hecha con manteca.
1: Qué rico. Capaz le pone.
0: No, espectacular. Ay, me diste una súper gran idea para mañana.
1: Manteca con queso solo me gustaba a mí, así con mucho queso rallado.
0: Ay, no sabes, a Iman le fascina polenta. Qué raro no me ha pedido. Y cuando hacen, por ejemplo, está el tuco, está el guisito, bueno, cuando hacen la cazuela esa con poroto, no, ese es
1: fresco. No, esa es brutal. Esa te hace.
0: No, no, no sabe lo que es.
1: Para dormir.
0: Viste que el frío que hace.
1: Sí.
0: Viste que hace un frío impresionante. Llega la comidita bien caliente, ¿sabes cómo? Qué delicioso.
1: Sí, sí, sí, sí. ¿Vos usted repita, que... usted repita.
0: No, no quiero repetir.
2: ¿Vos sabés que haciendo un comentario sobre la comida? Bueno, como verán en mi otro kiosco, 2x3 siempre se juntan un par de indigentes, ¿no? Pero hay uno que siempre viene fascinado. Se ve que va al comedor de
0: del centro.
2: No, del cuartel, algo así. Nos cuenta siempre. Que cocinan muy bien, muy rico.
0: Pero no hay comedor del cuartel.
2: O debe ser el refugio. El lugar donde duermen. En el cuartel.
1: Un comedor. Comedor,
2: y vos sabes que dicen que él viene fascinado de que todos los días come muy bien, muy rico. Y siempre se le dicen que es una frutita por persona. El postre es una frutita o un pan con dulce. Y que él siempre dice, y uno para después. Y siempre se agarra dos frutas, pero dice, es comer carne, es comer arroz, es la polenta, es el guiso, buena milanesa.
1: Qué rico.
2: Y la verdad que bien, siempre acota eso de que siempre se come muy
0: buena calidad.
2: Buena calidad.
1: Yo hoy comí tarta de atún que hizo Bárbara ayer. Espectacular, porque le queda riquísima, ¿no?
2: Ay, qué rico.
1: Pero me da acidez, vos sabés que me da una acidez el atún. Y siempre que como, no sé si ya porque como predispuesto. Y
0: dice bueno, mamá que se anota para el comedor.
1: Hoy me pasó lo mismo.
2: Ay, vos sabés que ya a mí
1: buena.
2: Me da ganas.
0: Me toma
2: de ir a
0: el pelo siempre. Dice, yo me voy a anotar con tu
1: es
0: padre.
1: Buena,
0: se jubiló. Dice, le digo, bueno, no anotarte.
1: Ella.
0: Te toca el del centro. Hasta que no abre la humedad, te toca el del centro, le digo.
1: Claro, está bien. Está bueno. Eso de, puede, una, de lunes a viernes.
0: Ella no trabaja y mi padre es jubilado.
1: Está perfecto.
0: Puede ir.
1: Ah, qué rico. A mí me dan ganas de comer esas cosas.
2: ¿Podemos
1: así?
2: Ir a probar un día? Le voy a preguntar a Facu si me quiere
1: probar. ¿Pero qué se piensa que.?
2: No, pero.
1: La cantidad de gente que hay sin comer. ¿Usted iba a ir a jugar al comedor?
2: Y no, pero puedo llevar un postre.
0: ¿Quiere degustar?
2: Claro, llevo un postre.
1: Sí.
2: Reparto con todos los comensales.
1: Sí, sí.
2: ¿Y cómo?
1: Dale.
2: ¿Y almuerzo?
0: Por lo menos sí, voy sí. De arriba.
1: Me imagino, sí que vas a comprar un postre y vas para ir a probar la comida.
0: No, pero podemos hacer una tortita.
1: Sí, sí, sí. Ya calculé,
0: ¿por qué no?
1: Sí, calculé, sí. Me imaginé, me imaginé.
3: Luna, ¿qué me puedes decir? ¿Qué me puedes...
1: ¿Qué me manda mi amigo Víctor Hugo Solís? Un minuto de audio, Nero. Aire, wow. Aire quiere, a ver, aire.
0: ¿Quieres hacerle una pregunta después, Juan Mario?
1: ¿A mí o a Víctor Hugo?
0: No, usted.
1: A ver, ¿para qué dice el negro?
4: Buenas noches, Navarro. Lo estoy mirando por acá por el canal 101.5 y también en triple 2.
1: Pará, me llama ahora, pero pará, negro, sí. calmate.
0: Que nos está mirando un beso grande para Víctor Hugo.
4: Pará. Punto, siglo 21.uy, tocar en vivo ahí. A Evelyn siempre existió el comedor del cuartel. Yo era chico y cuando Deportivo Artigas, a veces que acompañaba a mi amigo porque soy de River, comíamos en el comedor del cuartel es la mejor
1: ¿Por qué me llama, negro?
0: Porque quiere salir al aire, contéstele.
1: Pero no, si yo estoy pasando el audio.
4: Hay olla que puede haber en la ciudad. Y le digo a Evelyn, se ve que no está, no sabe mucho, que cuando hay inundaciones y demás se cocina en el cuartel y se reparte para todos los lugares donde están alojados las personas que a veces están fuera de sus hogares debido a las crecientes. Un saludo grande, me alegra mucho. ¿Qué pasó con balde de plástico? ¿Qué pasó con balde de plástico hoy? Que no apareció ahora en la radio.
1: Balde de plástico estaba con una extraordinaria, creo.
0: Bueno, Víctor Hugo, ¿cómo está? ¿Todo bien? Bueno, le voy a responder. Sí sabía lo de el tema de las
1: inundaciones. Ojo que se enojó, negro.
0: De las inundaciones.
1: Yo ya le conozco el timbre.
0: No, sí, de las inundaciones y demás, sabía, obviamente, que ahí
1: se enojó porque cocinan que era el mejor comedor del
0: No, sé que cocinan y llevan a la gente que está en los refugios y demás. Eso sí, porque hasta en la tele lo pasaban.
1: Se enojó, negro.
0: Pero lo que tenían y que ahora funcionaba un comedor, no sabía. La verdad que no sabía. Pensé que eran los únicos comedores que estaban funcionando. Son los comedores los que estamos
1: sabe
0: trabajando
1: nada.
0: Nosotros.
1: Nero, no sabe nada, Nero.
0: Y los comedores del hogar juvenil y el hogar estudiantil.
1: La cocina que tiene, la cocina portátil que tiene el cuartel, chicos, que es la que usan para combate, ¿no?
0: Sí, obvio.
1: Pero la llevan en las inundaciones, ¿verdad? La trasladan al lugar. Es todo un tráiler con la cocina. Bueno, no sé explicar.
0: ¿Sabes dónde cosa lo vi?
1: Una cosa de loco. En la Expo la ponen siempre también.
0: No, la vi fuera del Bernasconi.
1: También,
0: ¿se acuerda cuando colocaban las casillitas y que habían personas viviendo ahí? Ahí repartían la comida.
1: No, y tienen buenos cocineros. Y tienen muy
0: todo muy impecable, ¿no?
1: Sí.
0: La verdad.
1: Nero no sabe nada.
0: ¿Vos sabés que te quería preguntar? ¿Se cayó de la cama usted hoy?
1: No dormí hoy. ¿Hoy y mañana?
0: Hoy y mañana te pregunto,
1: sí.
0: Lo escuché.
1: Lo del China.
0: Exactamente, lo escuché.
1: Mirá. Escucha la Mundo Negro de mañana, mirá.
0: Sí, obvio, tempranito.
1: Mirá tu polla como
0: no escucha. No seas malo.
1: ¿Lo escucha la siglo?
0: No.
1: Mirá, negro, escuchaste, ¿no?
0: Para, ¿cuál es el tema?
1: A ver.
0: Yo siempre voy temprano porque dejo a Emma en la escuela y me voy al kiosco enfrente de la plaza. Y ellos sí escuchan. Entonces, le fui a comprar un bollito para tomar el mate, a conversar con Patricia. Y chan, cuando te nombran, digo, ¡pa!
1: Porque justo mi amiga Vale Giovannoni me escribe que iban a hablar de mí y como la sigla iba a estar cortada hoy, supuestamente por cortes de luz.
0: Exactamente.
1: Bueno, si hubiese estado cortada, nada, me dijeron que iban a hablar y puse ahí a decir, puse el correcamino un ratito de mi amigo el China Joffre. El abuelo y tío abuelo.
0: Aparte
1: todos juntos.
0: Estaban reclamando qué hacía usted en la foto de la fiesta de los jóvenes de la 50.
1: Claro, todo el mundo le molestó eso.
0: Sí,
1: no le molestó.
0: Emanuel,
1: todo el mundo
0: jóvenes.
1: Decía, che, pero no era la cosa a los jóvenes. ¿Qué hacen, Ulises? Pero fuimos a apoyar, fuimos a dar la mano. Yo le dije a mí, cualquier blanco que me precise, no importa la edad, que me avise que yo le estoy para dar una mano.
0: Ahí Vale dijo.
1: Emma es del partido. Emma es del partido. O sea, tranquilamente. Había más gente grande también. Había varios más cabecillas y otros que no. Que van a apoyar también. Van a que la darle empuje a la gurizada y a mí me invitaron para ir a una para también para ir a apoyar, para ir a decir bueno, vamos arriba, acá estamos todos presentes, y obvio que fui, voy a seguir siendo, o más vale, y encima que yo me considero joven. ¡Buah! Che, abrazo al Negro Víctor Hugo. Abrazo, Negro. Muy bien, las VIP. Siguen quedando VIP para Raza Negra. Largaron el miércoles, ayer miércoles largaban, ¿no? Esto, bueno, unos sectores nuevos y no sé cómo están con el tema de si cuántas quedan y eso. Si querés, Negro, mandar un audio, ¿no? Cortito, ¿no? Que no sea muy, muy largo, ¿no, Negro?
2: Bueno, no sé si la gente se dio cuenta, la audiencia, pero tenemos nueva iluminación.
1: ¿Y no? ¿Cómo se va a dar cuenta si nadie se ve?
2: Miren, miren.
1: Nadie no se ve. ¿Cómo se van a dar cuenta si no se ven?
2: Bueno, pero lo vemos más clarito, más.
1: No, bueno, te vas a ver más claro ni que ni que te pongamos la luz del estadio, ¿no?
2: Más espléndido.
1: Che, a ver, para que Nero, seguramente vamos a hablar un poquito de la de lo que le pregunté recién.
4: El que con loco va bandido y que se cambian de un lado para el otro, pero como vos ninguno, estaba en mi lista y era de los principales. Después tuviste un poco también ahí haciendo de la mano con el gobierno de Lima y ahora sos blanco. Ah, nada. No, que lo seria, Evelyn. No. Lo estoy mirando.
2: No soy
4: lindo el saquito atrás de quién es. Aparte te volví famoso hoy y no me dejaron seguir con los tips tuyos.
1: Hoy de vuelta, hoy de vuelta.
4: La repercusión a nivel país es increíble con alguien que saca pequeñas partes del programa y lo sube, ¿no?
1: Yo no quise mirar el programa hoy porque ayer me dio vergüenza ajena, Negro. Te dije, Negro, dale suave, hay palabras que hay que cambiar. Al hueso le dio, al hueso le metió así nomás. Bueno, Nero, después contanos cómo viene el tema Raza Negra, si querés, en un audio por ahí de vuelta y vuelta, y lo vamos tirando con el tema de las VIP y eso. La gente Concordia que pregunta mucho, la Tuti, mi mamá, me preguntaba que tenía una cantidad de gente amiga que por ahí les interesaba las VIP, justo en el momento donde no quedaban más VIP, y por ahí, si se habilitaron ahora un poco, estaría bueno transmitirle a la gente que está del otro lado del río escuchándonos, como Crowell, por ejemplo. ¿Cuánta más? ¿Quién más nos escucha que no todos los días nos escribe?
2: Pablo de Entre Ríos, Pablo que cocina con...
1: ¿Colectivero? ¿Cómo se llama el colectivero?
2: Leandro,
1: Lean y la señora también.
2: Quiero mandarle también un saludito a Damián Méndez, que es un emprendedor que anda en la ciudad de Salto vendiendo media siempre, y me dice ayer y anteayer que escuchaba los tips que tú dijiste de del bigote, de las anillos, y dice, cada vez que hablaba me miraba y me mataba la risa, y yo
1: debe tener
2: mirándome.
1: Todo, debe tener todo.
2: Escuchaba, miraba por el celular y dice, no, son unos capos, me hicieron la tarde. Y ahora vive prendido al celular mirándonos.
1: Abrazo a Rubén, a mi amigo Rubén Cuello. De rato, yo tuve una relación amor-odio con Cuello. Un placer, mate, estufa y la compañía de ustedes, genios. Lo que pasa es que él me pega una putilla al final igual, ¿no? Falta el gordito maricón, ¿viste? ¿Qué pasa con el amigo? ¿Le agarró falta el resto? Qué lindo, bueno, nos está mirando también allí seguramente por el canal, el 101.5 de Cablevisión Salto. Y si no, también nos enganchan por YouTube, nos enganchan por Twitch. Y si no, nos enganchan por la siglo, por el aire de la siglo. $19.50, fresco en la ciudad, ¿eh? Fresco, un poco más que ayer. Ayer teníamos 13 grados a esta hora, 11 mayormente despejado. Qué día nublado, también lo habíamos anunciado ayer, de que íbamos a tener un día bastante nublado el de hoy, y así fue.

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0: como yo, no canté como yo. Ya estoy a traducir las canciones.
1: Tengo un saludito.
0: De caliente. Sí.
1: Buenas tardes, Evelyn. Un saludo para toda la gente de la radio. Y les comento que por más que yo no escriba, yo los escucho los 365 días del año. No solo a la marca, sino a FM Siglo XXI. La mejor compañía de hace muchos años. Gracias a todos. Su fiel oyente. Así que le mandamos un
0: ¿quién
1: saludo.
0: Es?
1: Pablo. No, adivinen quién es. Adivinen. Ricardo, chicos, Ricardo.
2: ¡Ay, Ricardo!
1: Ricardo.
0: Ricardo Daniel.
1: Ricardo, el que tiene su local de ventas en la peatonal, creo que es, ¿no? O en la costa.
0: O en la costa. Ricardo. ¿Qué hace Ricardo?
1: Saludo para Ricardo.
0: Abrazo, que siempre nos sintoniza con a todo volumen ahí en la Costa Concordia.
1: Es verdad,
0: Ricardo. ¿Cómo andás? No, ¿tienes saludito? Aproveche.
1: Tengo saludito. 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
0: ¿Qué pasa?
1: ¿Qué hace?
0: Mirá qué lindo recuerdo cuando había pandemia. ¿Te acordás, gordo? Que a partir de ahí quedaste con el tema del sildenafil todos los días. Pero bueno, gracias Camelia, gracias FN Car Detail de Can Mayorista, a comer sabores caseros Next Level, mis amigos de Fábrica de Pasta Florencia, Don Diego, Panadería Uruguay 1794 y Termas, los chicos de Electropartes, Sergio Ortiz, la favorita óptica Jorge y Don Alfredo, salón de fiestas presentándonos. Ya venimos, nos instalamos, volvió el gordito, ¿cómo le dicen? Baile, balde negro, ¿cómo es? ¿Cómo?
3: No
0: sé. Nada, todos los días. Víctor Hugo dijo, ¿dónde está Valde sin fondo? No sé cómo era. Bueno,
3: inmaduro.
0: Ya venimos.
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0: Bueno, qué lindo, señoras y señores. Qué calor acá dentro de la radio, 8 de las 20. En sintonía perfecta, ¿cómo le va la barra linda de mi sintonía más coqueta del Pituco Mundo? ¿Cómo anda?
1: Hola, buenas tardes.
0: Buenas tardes, Manuel. Buenas noches, ¿cómo le va?
1: Sí, sí, cualquier hora nomás.
0: Bueno, estaba en la junta, estaba en la changa.
1: Ah,
0: en la otra,
1: bueno,
0: en la otra.
1: En
0: una de mis otras changas, sí.
1: Bien,
0: la semana
1: bien.
0: Que viene.
1: ¿Quién lo mandó a ser pobre?
0: Exactamente, exactamente. Me alegra que se den cuenta. La semana que viene viene otra, por las dudas, ¿eh?
1: ¿Otra qué?
0: Otra changa.
1: Ah, sí, sí, ¿otra sí. más?
0: Sí, vale,
1: ¿y en
0: un beso.
1: Qué tiempo? ¿Usted quiere un día de 48 horas? Mire,
0: bueno,
1: que es de 12, 24.
0: Bueno, por ahora vengo con. Este me viene rindiendo poco. Bueno, bueno, pero voy a bajar, bueno, bajando.
1: Trate de administrar sus gastos, por favor.
0: No, los gastos también, yo no estoy gastando más. Estoy guardando más.
1: Ah, bueno.
0: Bueno, en la realidad, se viene una vuelta más. Así que vamos a estar, me van a ver en redes sociales de un medio de comunicación muy importante de la ciudad.
1: Ah, mire qué bueno.
0: Vamos a
1: bueno,
0: ver, vamos
1: me alegro,
0: a estar
1: me alegro mucho por usted.
0: Bueno, ¿ustedes bien?
1: Bien, perfecto.
0: Bueno, me alegro.
1: Excepto por lo del termofón pues,
0: ¿ya contó todo?
1: Sí, sí, ya conté todo.
0: ¿Serio?
1: Se
0: bueno,
1: explotó, se me inundó. Y bueno, inventos raros. Me bañé igual.
0: O sea, ¿en serio?
1: Sí, claro, o sea, me bañé, pero bueno, está.
0: ¿En serio se bañó?
1: Sí, ay, no seas mal, sí, claro que me bañé. Te aviso por si la duda. No, salí de acá.
2: Tengo mis dudas.
1: Está haciendo ruido.
0: Sí, ya vi que sacó. Dejé el auricular acá y acopló todo. Bueno, tengo mis dudas, pero si usted dice quién soy yo para no creerle, para desmentirla ante el público.
1: Sí,
0: bueno,
1: pero bien, después de eso todo bien.
0: Bienvenida, Leti. Ya, en realidad usted me da la bienvenida a mí porque yo recién llego.
1: Gracias, gracias igualmente para usted. Bienvenido.
0: Tengo ganas de comer pizza hoy.
1: Ah, ¿sí? Comí anoche, sí. Bueno.
0: ¿Comió? ¿Rica?
1: Sí, sí.
0: Bueno, no diga de dónde porque seguramente hizo
1: no,
0: usted.
1: No, ¿cómo que no voy a decir? Claro, de ¿ah? Las de High 24
0: ah,
1: horas
0: bueno, High está bien.
1: Con papas fritas y faina. Todo muy rico, la verdad.
0: Muy rico.
1: Siempre se come bien.
0: Bueno, buen provecho. ¿Cómo le va, García, mi amiga? ¿Cómo anda?
1: ¿Cómo anda? ¿Todo bien?
0: Bueno,
1: ¿todo
0: me alegro, lindo? Me alegro. ¿Qué iba a cenar hoy?
1: Ay, no sé.
0: Dígame.
1: Me ando medio complicada el estómago.
0: ¿Y
1: yo
0: qué? ¿Iba a tomar un fernecito?
1: No.
0: ¿Un vinucio?
1: No, menos.
0: ¿Nada?
1: No, nada. No, comer algo capaz si me da hambre.
2: Té. Ya probaste.
1: Con alguna galletita.
0: Un té, chicos.
1: ¿Qué es? Té para comer con galletitas más vale, no sé.
0: No quiero.
1: No, me llena.
0: Un plátano.
1: Pero si está mal de la panza. Si estoy mal del estómago, prefiero no comer.
0: No comerla.
1: No.
0: Bueno, está bien.
1: Y si me da hambre, bueno, como algo dentro. Capaz que me pongo una milanesa al horno, quizás.
0: Bien, me gusta.
1: Milanesa al horno. Sí.
0: Me gusta, no es malo una miranga al horno,
1: sí,
0: ¿eh?
1: Sí.
0: Bueno,
1: yo
0: bien.
1: Cociné hoy.
0: ¿Qué cómo? Hay que sacar qué linda iluminación. Víctor Hugo, no, a ver, para que nos agarre la policía. Bueno, bienvenido, un beso grande al negro que se viene portando. Ay, mirás para arriba y te encandilás. Acá ya les digo, mañana vengo con. Ah, los tengo.
1: De lentes.
0: Ya los,
1: sí.
0: Los tengo acá los lentes. Me los
1: yo
0: voy a poner,
1: pensé lo mismo.
0: En 10 minutos me pongo las gafas. Los tengo en el chaleco. ¿Me puede revisar mi chaleco, Leticia Díaz?
1: Bueno,
0: está en un bolsillo, en un bolsillo interno está.
1: Bueno, su permiso.
0: Le agradezco. No me acuerdo. Ah, no, era ella que tenía que preguntarle que había cocinado. Bueno, yo hoy también cociné, hice milanesas de pollo. En realidad las compré en la favorita. Las fui, las llevo a comer, también, al horno. Con un arrocito espectacular, un arrocito.
1: ¿Sabe qué? Estaba extrañando comer que he comido estos días atrás.
0: Sí.
1: Me gusta mucho. Estoy como
0: gracias,
1: muy aburrida,
0: Leticia.
1: De la milanesa.
0: Ah, bueno, se sí, ve sí, que sí. Está bien de bala. Porque...
1: No, me aburre, no se me aburre.
0: Esto, chico, sí.
1: No me atrae el pancho.
0: No
1: y
0: le atrae
1: estoy
0: el pancho.
1: Aburrida de comer milanesa. ¿Sabes bueno. qué me dio ganas de comer? Que estuve comiendo y eso por ahora como que me da ganas de comer y no me aburre. Sí. Los medallones de merluza.
0: Ah, me gusta también el medallón de merluza. Algunos
1: ¿sabes?
0: Me gustan mucho,
1: bueno,
0: otros no tanto.
1: A mí me gusta. Hay un tipo que yo probé y tenía mucho sodio y no me gustó.
0: ¿Cómo un tipo?
1: Un tipo de medallones.
0: Ah.
1: Y después. Y después probé otros que están con la sal justa. Muy rico, sí, que lo haces y quedan crocantecitos.
0: Qué rico.
1: Oh, espectacular. Me encantan los medallones de merluza. Con mucha mostaza, ¿no?
0: Le voy a contar, déjeme que le voy a preguntar a Leticia qué cocinó hoy, que puede ser una cosa. Después vamos con horóscopo y le voy a contar cuáles me gustan a mí. ¿Qué cocinó hoy, Díaz?
1: Quesito de lenteja.
0: Rico.
1: Como tengo la chica, mi niña grande, enfermita, le hice un mimo y me dice, mamá, quiero comer lenteja. Hice un guisito
0: estoy con
1: de lentejas.
0: No quiero hacer un mimo y hacerme un guisito de lentejas.
1: Bueno,
0: grande.
1: Le cocino.
0: Yo usted me avisa que compro. Y va, vamos a hacer otra cosa. Organicemos y vamos van a comer a casa.
1: Ay,
0: y usted cocina.
1: Sí, ¿por qué no? Sería bueno, ¿no? Juntarnos
0: igual,
1: y comer una
0: igual,
1: de olla.
0: Igual es porque.
1: No, ya como. Yo no quiero comer más. No quiero más.
0: Bueno, usted va y toma nomás ese día.
1: Bueno, pero vas para ¿puedo llevar una vianda para mí?
0: Sí, pero pará un poquito.
1: Pero vamos la idea es juntarnos.
0: Vamos a hacer un cambio.
1: Bueno, por eso.
0: Creo que el lugar ideal para cocinar eso sería la casa de Piru.
1: Bueno,
0: porque
1: pues
0: tiene el fogón afuera y lo hacemos a leña con una olla grande consigo.
1: Qué rico eso. Bueno, si Piru nos da el permiso.
0: A Piru no le voy a pedir. A Piru le aviso. A mi amigo le digo, amigo, el fin de semana. Este no puedo, pero el tal día voy a comer su casa y él va a decir que sí. Y va a decir, ¿quién viene? Ah, no sé, chicos. ¿Qué le pasa? ¿Está con frío? ¿Está nerviosa?
1: No, estoy nerviosa.
0: Bueno.
1: Yo estaba con calor.
0: ¿Y ahora?
1: ¿Quién estaba con calor?
0: Yo estoy con calor inmenso. Llegué, mi Mario me escribió y me dijo, por favor, amigo, llegá y prende el aire. Así no, me dijo Mario, mandó un WhatsApp.
1: No, nada.
0: Nada de calor.
1: Yo estoy bien ahora.
0: A todos bienvenidos. Vos sabés que los lentes son divinos, pero son buenos estos. Son buenos de óptica y no veo nada.
1: No.
0: Me bloquea el reflejo de la computadora también.
1: Claro.
0: Pero entonces
1: tenés uno de cotillón.
0: No, ¿qué soy? Leticia, soy que ando con los ojos con los lentes de Mickey Mouse
1: y
0: todo eso.
1: No, hay que usar como uso yo. Yo uso marrones, no uso negros. No me gustan los lentes marrones. No me gustan los lentes negros porque los marrones ves más.
0: Los marrones ves más. Claro, hay unos más amarillos que hay ahí también, ¿no?
1: Sí, yo quiero. A mí me gustan los marrones.
0: Es la cena de él. ¿Cómo vas a comerse la galleta? Parece Víctor Hugo. Víctor Hugo tiene esa mala costumbre. Vos compras una bolsa de galleta y la dejás acá arriba y viene y te dice, voy a comer una galleta. Y se clava y se lleva dos para Paula. Es increíble, chicos.
1: Pero él siempre le lleva a Paula. Come él y come Paula.
0: Pero no le compra. Hurta.
2: Sí, obvio, de polledur.
0: Se lleva él, afana, no es que le lleve, es una cosa increíble.
1: Bueno, ¿sabés quién es igual, no? Mi papá es igual, si va a visitarme y estamos haciendo algo rico, lo convido y él me dice, y también quiero llevarla para mamá.
0: Ah, mirá.
1: Sí,
0: yo no.
1: ¿No?
2: Ah, bueno, no. Ojo, ojo atenti con esto, cambiando de tema y volviendo, ¿sí? Para que no se nos olvide.
0: A ver.
2: De cómo le decían a usted ese.
0: Balde rajado.
2: No, balde plástico.
0: Balde plástico.
2: Eduardo es.
0: Sí,
2: Eduardo.
0: Sí, sí,
1: ¿por qué
2: y me manda la definición.
0: Sí, porque
2: se utiliza popularmente en Argentina para describir a una persona poco confiable.
0: Sí.
2: O que falla en los momentos críticos. Ah, por eso más que nada, claro, que sí, falla en los momentos críticos.
0: En el canal me dice una barra.
2: Es que se raja cuando más no
0: necesita. Exactamente.
2: Haciendo una analogía con un balde de plástico de mala calidad que se rompe, se raja. Claro.
0: Exacto, así me dicen en el canal.
2: Wow, bien, Eduardo, ahora sí entendí.
0: O pará, dejá de secar parte. Y no solamente eso, sino que Rodrigo Tejera.
2: Lo bloqueé, amigo, ¿vio?
0: Bien bloqueado.
2: Usted es mi amigo.
0: Y Rodrigo Tejera contribuye con que me digan balde de plástico.
1: Alegro.
0: No se alegre, Víctor. Hoy, Víctor, hoy la gente de Rufina Panadería mandó unas facturas saladas para la mañana.
3: Sí.
0: Bollito, ¿no? Yo voy, me da cosas. Hola, ¿me das facturas? Quedo eso de Buenos Aires, gordo. Bollito, dame bollito salado. Bueno, muchos, mandó muchos. Y Víctor Hugo, no solamente. En un momento llevó una bolsa que tenía 20 bizcochos.
2: Sí.
0: Para convidar al resto del equipo.
2: Ajá.
0: Son dos en arriba que había, ¿está?
2: Mañana compro yo.
0: Nunca va a comprar.
2: Mañana compro yo.
0: Ojalá algún día Dios me dé la vida, me extienda la vida hasta que Víctor Hugo compre algo, pague algo.
1: Mira que él está escuchando y no estás mirando a través del canal.
0: Bueno, ojalá esté escuchando.
1: Habla de la
0: cámara. Dios
1: me
0: dé la vida para que Víctor Hugo se pague algo, chicos.
3: ¿Cómo estás?
0: Muy bien, Víctor Hugo. ¿Vos?
3: Bien.
0: Bueno, un beso grande, Víctor Hugo.
3: ¿Cómo se llama?
0: Yo, Emanuel me llamo. El señor gordo.
3: ¿Cómo?
0: Emanuel. Léeme los labios. Emanuel me llamo. Pelotu. Un abrazo.
3: ¿Me escuchás bien ahí?
0: Sí, yo te escucho perfecto. ¿Vos?
3: No se escucha bien. ¡Hola!
0: Vos, qué lindo.
3: Que bien. ¡Hola!
0: Nos prendieron la radio para nosotros, chicos, ¿eh?
2: ¿Hoy?
0: La radio estuvo apagada todo el día, casi todo el día, porque.
2: No.
0: Sí, estaban haciendo unas cosas técnicas y yo mandé un mensaje.
2: Sí.
0: Y dije, préndanme la radio.
3: ¡Chao! ¡Hasta luego!
0: Vení para acá.
2: Vení, Nero.
0: Y el negro me dijo, sí, amigo, pero para ustedes todo, para el mejor equipo de la radio, todo. Y
2: no creo.
0: Prendan la radio y que explote lo que
1: sea. El mejor del condado.
0: Así, y después me eliminó los mensajes para que yo no pudiera reproducirlos. y me pidió un paquete de mayonesa.
2: ¿Cómo te gusta el puterío?
0: 18 de las 20. ¿Tiene la primera parte del horóscopo, García? ¿Usted que sabe tanto?
1: Sí.
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1: Bueno, chicos, arrancamos con Aries. Trabajo y negocio. Surgirán trabas para el avance de un proyecto o negocio, pero la superará. amor en una actividad divertida, alguien se acercará con interés en un encuentro romántico.
0: Romántico.
1: Vamos con Tauro. Trabajo y negocios. Tendrá habilidad para poner en orden los trabajos y generar más avances. Amor, su encanto estará irresistible para alguien del entorno y un encuentro se generará.
5: No me digas.
1: Vamos con Géminis. Trabajo y negocios. Ciertos comentarios o críticas no ayudarán para iniciar un nuevo proyecto.
0: Sí.
1: Amor apartará personas negativas de su entorno y la relación tendrá un nuevo comienzo.
0: Eso. Me están escribiendo, me mandaron un audio, después que termine el horóscopo lo voy a reproducir, ahí voy a mostrar quién me está mandando audio. Creo que va a ser una amenaza, pero no se preocupen, che, ahora lo vamos a mostrar. Siga, García. Ignórelo.
1: Vamos con Cáncer. Trabajo y negocios. Hallará la causa de los problemas y generará una propuesta de renovación. Amor se destacará si aumenta su participación en encuentros sociales. Posible romance.
0: Posible romance. Sí.
1: Vamos con Leo.
0: Vamos.
1: Trabajo y negocios. Generará un proyecto de negocio que interesará a personas de influencia. Si viene una oportunidad.
0: Bien.
1: Amor disfrutará de inolvidables momentos en lugares soñados. En muy buena compañía.
0: Divino.
1: Llegamos a Virgo. Trabajo y negocios. Su tendencia al control de cada detalle provocará algunas discusiones. Amor, no será buena idea dar respuestas impulsivas en un tema difícil para la pareja.
0: Se fueron los primeros 6 signos zodiacales. Vamos a hacer una votación a mano alzada.
1: A ver. Bien.
0: ¿Quién quiere escuchar el audio de Víctor Hugo al aire? Mirá Lorenzo. García, ¿usted quiere escuchar el audio?
1: Yo soy chusma.
0: Sí, ya lo sé. ¿Usted quiere escuchar el audio de Víctor Hugo al aire?
1: No sé.
0: No sabe. Bueno,
1: neutral.
0: Sí.
5: Mienten.
0: Mienten. Juan Mario, ¿usted quiere escuchar el audio de Víctor Hugo al aire?
2: Yo voy a apoyar su decisión, amigo.
0: Mi decisión.
2: Como si esto fuera la junta.
0: Como si... ¡Qué lindo! Vamos a pasarle el audio al aire solamente porque nos puede echar la mierda de la radio.
1: A ver.
0: Ahora que tengo bajito el teléfono, porque yo no tengo poco volumen del teléfono. A ver qué dice Víctor.
6: Estoy mirando, un gusto verlo que volvió de la sesión extraordinaria. Y no comí ningún bollito, sí lleva a los compañeros.
0: ¿Cómo no va a comer?
6: Y Sánchez sí, comió muchos. Me alegra verlo bien otra vez.
0: En el bolsillo el saco llevaba
6: ahí y salen espectacular al aire.
0: Salimos bien. Sí.
6: Le digo de que ya las VIP que pusimos están quedando poca.
0: Chivo también.
6: Para recital de raza negra. Escucho lo que personaje, ¿no? Y el muchacho ese que está con usted, bueno, el propio, ¿no?
0: ¿Qué?
6: Se va para un lado y para el otro, ¿no?
0: Por
6: un lado que el otro día lo vi en la juventud. Tuve las 50.
0: Sí, estábamos
6: como
0: ahí.
6: Si fuera un pende y
0: escúchame. No.
6: Y tiene más años que.
0: ¿Qué le pasa?
6: Que Ancina, ¿no?
0: ¿Qué le pasa? fue a musicalizar el
2: no, pero aparte yo le dije hoy a Vale Giovanni también que me preguntaba qué hacía. Le dije, bueno, a ver, fuimos a apoyar a la juventud.
0: Claro,
2: también,
0: claro.
2: Emanuel, ¿qué hacía? Pero Emanuel es del Partido Blanco y está apoyando a la juventud también. Y le dije, aparte, textual, cualquier blanco que me necesite, no importa la edad, debía estar para apoyar.
0: Muy bien,
2: Juan. Esa fue mi frase.
0: Fue buena frase, Juan Mario.
2: Esa fue mi frase para con todos.
0: Muy bien, Juan Mario.
7: Muchísimas gracias.
0: Oh, señor, ¿cómo le va?
2: Está bien.
0: Bueno, muy bien, señores. 22 de las 20 horas, ¿quieren dar vueltita por los comercios? Ya hicieron la primera vuelta.
1: Ya hicimos, chicos, ya hicimos.
0: Entonces, si a ustedes les parece bien, buscamos un temita completo y después venimos a ver qué tienen las chicas o los chicos o mi amigo Juan Mario para leernos.
1: Dale, genial.
0: ¿Usted tenía algo, García?
1: Sí, pero...
0: Bueno, venga. Hágase amiga del amor, venga.
1: Bueno, cómo no. Bueno.
8: Yo me propongo ser...
1: ¿Preso?
0: Preso.
1: Embarazó a presa por el ducto del aire.
5: No me digas.
0: Para un poquito.
1: ¿Cómo 25 segundos? Ese es celos, perdóname.
0: No es por el ducto, no se llama el ducto del aire.
1: No, el ducto es por la pared, chicos. Un conducto.
0: Ah,
1: sí, el ducto.
2: Verdadera.
0: Qué grande.
1: Las tiró como el elefante.
0: Qué divino.
1: No, debe ser el del WhatsApp.
0: Empujá que no llega, decía ella.
1: Bueno, chicos, puede ser que.
0: ¡Esa!
1: Finalizó por el ducto también. Puede
0: y
1: ser.
0: Bueno, pero qué, la otra. Venga para acá, sí, con la manito, sí, ¿qué
1: hacía,
0: le pasa?
1: Bueno, chicos.
2: La hacía bajadita.
0: Sí, sí.
1: Una historia insólita sacudió una cárcel en Miami. Dos presos acusados de asesinato lograron tener una hija sin haberse visto nunca cara a cara.
0: Qué raro todo esto.
9: ¿Cómo roban? Por favor.
0: Sí.
1: Daisy Lynn. Brink y Joan de Paz mantenían contacto hablando a través de los ductos de la ventilación del penal Turner Guilford Knight Correctional.
0: ¿Cómo? Muy bien el inglés, muy bien el inglés.
1: Medio pausado, pero bueno.
0: Sí, no importa, pero por lo menos se entiende. Bueno, bueno. Tenemos compañía, tenemos gente que no se le entiende en castellano, calculale.
1: Y sí. Según la investigación, él enviaba sus fluidos envueltos en plástico por el ducto usando una cuerda improvisada hecha con sábana.
7: Leche, mucha leche.
1: ¿Qué pasa? ¿No pensó que era por ahí?
0: ¿Cómo hacen eso?
1: Bueno, pues escuche. Él enviaba sus fluidos envueltos en plástico por el ducto usando una cuerda improvisada hecha con sábanas y otros materiales de la cárcel.
2: Ah, pero entonces quería quedar embarazada. O sea,
1: claro. Sí. No, para mí que bajaba la pena.
2: No es que lo hacían por placer y quedó embarazada. No,
1: para mí que lo hacían porque baja la pena, quizás.
7: Ah, no, tengo que decir. La vida es una sola, pero mami. Hay que disfrutarla, hay que divertirse.
1: Ahora bien, le envía los fluidos. ¿Cómo quedó embarazada?
0: Y bueno, y si yo... Y les patroden, que como cuando te ponen la pastilla en la boca, si, vos, si te la pones en la cabeza no te la comes.
1: Ponés, bueno, seguimos.
0: Así, mira. Así. Daisy. Imagínate, pensá un poquito, a ver.
9: Lo dejo a tu criterio.
0: Un poquito, un poquito. Pensá, pensá. Agarraba el cosito. ¿Y qué hacía? Manito de abajo y ¡pa! Así.
1: Claro.
2: Claro. Patroden.
1: Poquito de sentido común igual, ¿no?
0: Claro. Ah, mierda. ¡Te la dio!
1: ¿Me la yugula? Bueno, Daisy realizó una inseminación casera. Ahí te cuenta lo que hizo. Y en su y en junio del 2024 dio a luz a una bebé, chicos.
0: Bebé.
1: Las pruebas de ADN confirmaron la paternidad y las autoridades investigaron cómo pudo ocurrir esta falla de seguridad dentro del penal.
10: ¡Hay que tener control en el sexo!
0: Sí, sobre todo hay que tener cuidado que no manden fluido, ¿no?
1: Esto es...
0: Tengo miedo ahora de que los fluidos de la gente. Sí. Voy a tener cuidado con mis fluidos,
1: qué raro,
0: chicos.
1: Eso, ¿no?
0: Ahora que tengo el último audio, Víctor Hugo.
6: Ta. Y vos te decís que nosotros la mañana no. Lo de esta muchacha, no. Ta. No miro más, cambio canal. Chao, gracias. Sale muy lindo, quedó muy buena la iluminación. Chao.
0: Muy linda iluminación, sí, señor Nero. ¿Eh?
1: Parece papá, cuando empezamos a hablar temas así, papá dice, bueno, ya empezó la hora libre, dice, me voy.
0: Bueno, tengo una persona acá que dice, habemos gente muy bien armada, dice el señor acá, como ¿ya? que mirá.
2: Anda.
0: ¿Qué?
1: Eso no es para cualquiera.
0: Evelyn Bajito me dijo, pasame el número, así lo juro. ¿Fue el número? Escuché clarito, dijo, pasame el número. Así, ¿no fue usted?
1: No, ni ahí.
0: No, dice, están hablando de esa arma, Mario. Están hablando de otra arma, del cañón. Bueno, dale.
1: O sea, se ve que sería muy fuerte, muy...
0: tenía un poder, sí.
11: 2 más 2 son 4, no. La tierra es redonda, corta la bocha.
0: Corta la bocha, y el de él también.
1: Sería una persona...
0: un loco era,
1: claro,
0: ¿no?
1: Claro, sería un semental.
0: Sí, claro. Sí, siempre
1: y sería joven.
0: ¿Por qué tiene que ver que sea joven?
1: Y porque está es todo mejor.
2: Está más rápido.
1: Claro.
2: Los,
1: claro. Colágeno
0: los,
1: es más perezo.
0: Los pichichos.
1: Salen gorditos. Sí,
0: está más rápido los pichichos, amigo. Claro. Gracias por acompañarme con buen mate y estufa con la compañía de ustedes. Genios, dice el amigo Cuello.
2: Hola, Cuello.
0: ¿Cómo le va, Cuello? Un abrazo a ti. La estufa y la tele, las 75 pulgadas arriba.
2: Sí, sí, la señora, quién sabe dónde estará, pero...
0: Oh, no le dé esa idea. Una vez, pero para un poquito. Él escribe una vez.
2: No,
0: bien.
2: Pero ya te golpeó a vos. Yo no le voy a leer las
0: cosas. Ah, no le lea.
2: Las barbaridades que me puso.
0: No le lea, Juan. Yo confío en usted, Juan Mario, ¿eh? No le erre.
2: No.
0: ¿Cero? ¿Sí?
1: Bueno, después de la tanda, chicos, les voy a contar. ¿Vieron que traía consecuencias del tema del... del COVID a los hombres, que esto que lo otro, que decía con el tiempo la vacuna, que traía que esto que lo otro, o el sí. virus, no me acuerdo.
0: El virus.
1: Sí. Bueno, el antivirus también.
0: ¿Qué haces? Me
1: el antivirus, antivirus también trae consecuencias.
0: Sí, te morís.
1: Bueno, pero si no te morís.
12: De eso.
1: No te morís. Tenés algunos efectos también, que si no llegas a la mortalidad, te puede pasar algunas cositas que
0: no
1: después
0: quiero,
1: un ratito le voy a leer.
0: No tengo bloqueada, pero no me imagino lo que debe estar diciendo Nati hasta ahora con el antivirus. Eso debe ser por la vacuna y Trump y Bill Gates y
1: no,
0: todo
1: no,
0: eso.
1: Es por el virus, el virus de COVID. Bueno, en este caso hablamos del antivirus. ¿Qué cosas trae? Bueno, aparte de la mortalidad,
12: las consecuencias.
1: Digo, consecuencias que capaz que no son tan graves, pero. No sé,
0: hablamos,
1: no quiero dar más detalles.
0: Hablamos antivirus en un par de minutitos, señoras y señores. Si nadie tiene más nada, me dice clima y me ve la tanda.
2: ¿Cómo que no? En este momento la temperatura en la ciudad de Salto, Uruguay, 11 grados.
0: No la escuché nunca todavía y la voy a tirar al aire ahora. Los Totora y mi novia haciendo tu cárcel.
2: Ah, bueno.

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4: ¿Sabes qué pasa, amiga? Que la vida es muy cortita como para andar sufriendo.

0: 2049 en la República Oriental de Uruguay, 099-7320-65. 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Hola, Emma, soy Pablo.
1: Hola.
0: Te escucho preparando un estofado y galleta de Don Diego y postre arroz con leche. Saludos a los cuatro, qué rico el arroz con leche.
1: Qué lindo, abrazo Pablito que mandó el mismo mensaje.
0: Rico el arroz con leche.
1: Muchos no como Matías, sí. Hola, escuchando la marca. ¿Cómo están? Espero que súper. Abrazo grande, Matute.
2: ¿Cómo le va, Matías? ¿Cómo anda, amigo?
1: Hola, Matías.
2: Matías, que habla así.
1: ¿Qué decís, Mati?
3: Mati, cuando empezó a escuchar, hablaba así.
1: ¡Qué bozarrón, papá! ¿Pegaste?
2: No, la estoy escuchando desde la barbería, te dijo.
4: Sale a mostrarte la vida muy cortita para preocuparse.
0: ¿Qué? ¿Tiene algo por ahí? Venga,
5: tengo,
0: lea, por
5: algo
0: favor,
5: para
0: venga.
5: Por acá. Bueno, en ¿cómo, Argentina.
0: ¿Cómo, perdón?
5: Tengo algo por acá.
0: Nos diga, sí, ahí están, están las cámaras, todo, así. ¿Qué hace? No diga groserías, hágame el favor.
5: Mamita. No dije, tengo algo por acá.
6: Bueno, me arma cachetazo esta idiota.
0: No.
5: ¿Ay, ahora?
0: Venga. Venga, bueno, digas.
5: En Argentina pasa algo insólito. Deudores de pensión alimenticias,
0: ¿sí?,
5: no podrán entrar a la cancha en Argentina.
0: Muy bien.
1: Lamentable.
0: No, muy bien.
5: El gobierno anunció que las personas que deban cuota alimentaria ya no podrán entrar a las canchas de fútbol en Argentina. La medida ya entró en vigencia.
0: Bueno, bien.
5: El que no cumple con sus hijos, fuera de la cancha. Así bueno, lo dictó Milesi.
1: No, Milesi, no, Milesi.
6: Creo Milesi. Que se equivocó, creo. A lo mejor, pobrecito, ella piensa que es así.
5: No, lo dice el gobierno de Argentina, así que bueno.
1: ¿Eh? ¿Cómo, García?
5: Es una Milei. Nueva resolución. Ah,
0: Milei.
5: Mi dentista. Ay, perdón a todos los argentinos.
0: Mi dentista, Albernaz Milesi. Mi dentista es Albernaz Milesi. Por eso sabía que Martíncho tenía alguna relación política del otro lado. Pero bueno.
1: Qué bueno.
0: ¿Qué hace, tarado? ¿Qué le pasa? ¿Tiene problemas?
5: Milesi, me acordé, sí, de Martín.
0: Mirá la versión esta, che, se ve que los flacos estos sacaron todo los Totora, mirá.
7: Ahora sí, Club Totora.
5: Revivieron.
0: Club Totora. Le voy a mostrar, creo que es su novia ella, Juan Mario. No sé por qué, me parece que gusta suyo.
5: A ver.
0: Va a estar allá en 20 segundos, más o menos, 21 minutos. Vamos, segundos. Ahí está, mire, Vale Holguín creo que es, ¿eh?
1: Sí, por el nombre ya la saqué, sí. Tuvimos un affair.
0: ¿Un affair? ¿Tuvieron un affair?
1: Sí.
5: ¿Sí?
0: ¿Cuánto hace?
1: 8 años.
0: ¿8?
1: Sí. Qué lindo, Vale, me gusta, Claro, tira pariente.
0: ¿Cómo, perdón?
1: En BJ la veía mucho, Vale Holguín.
0: Ah,
1: cuando
0: vení,
1: venía
0: claro.
1: Con Dame 5.
0: Con Dame 5.
1: Sí, sí, dame todo, me decía ella.
0: ¿En serio?
1: Y no era dame menor. Dame en 4.
0: No era menor en esa época, está cuidado por la duda. No,
1: yo no era menor.
0: ¡Ella!
1: No,
0: ¡ella!
1: Bueno. No era menor. ¿Qué va a ser menor? ¿Estás loco? Qué linda, Urisa, la puta madre.
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1: ¡No!
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0: Se me ha perdido un corazón. Bueno, ¿qué tiene? ¿Quiere saludo por ahí, Juan Mario Panizza?
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0: 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Se me ha perdido un corazón.
1: Es muy rico.
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0: Estaba mirando TikTok.
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8: Nos escuchan. 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
0: Bien, me encantó. Uno de las nueve, mirá qué lindo esto, versión un poquito remix. Es como estar.
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0: El lunes que viene hacemos lentos, chicos, ¿eh?
5: Sí.
0: Lunes de lentos.
5: Muy romántico.
0: Lunes de mimos.
5: Corazoncitos.
0: Sí, puede traer lo que quiera. Lo que quiera, no, por las dudas, porque usted es media rara al rato, ¿no? Traiga cosas alusivas, relacionadas.
5: Los lentes de corazón.
0: Ah, muy bien. Ya, qué lindo. No vamos a pasar el tren, vamos a lentos, lentos, ¿eh? Lentos, lentos, eso que te querés cortar las venas.
5: Latinos.
0: Bueno, hay lentos que no son latinos, podemos pasar en.
5: Lentos en inglés, lentos en español.
0: En dos idiomas.
5: Lento
0: también.
5: En italiano.
0: En italiano. En Brasil, en portugués.
5: En Brasil.
0: Sí. Claro. Metemos algo de raza negra que se nos viene en breve. Bien.